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0: Si estás esperando en el Señor, extiende tus manos a Él y dile: en ti espera mi alma, Señor.
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pero yo te restauraré y sanaré tus heridas, afirma el Señor, porque te han llamado la desechada, la pobre Sión, la que a nadie le importa. Jeremías 30:17.

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0: poco más de las 12, ya no estoy llorando.
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0: digamos, está pidiendo un préstamo de 3,000.
1: Sí, queremos comprar un auto usado.
0: Sí, según esto, usted tiene bienes por más de 10 millones.
1: Bueno, pues estoy seguro que es más que eso, pero pues tuve que poner una cantidad.
0: Entonces, ¿por qué necesita un préstamo?
1: Para comprar un auto. Tiene aire acondicionado.
0: Sí, a lo mejor hagamos una lista de estos bienes.
1: Ah, ok, claro. No que los vendería, ¿verdad? Pero pues veamos. Mi esposa, ella ha sido muy valiosa para mí. Ahí son por lo menos 5 millones. A mi hijo, hey, le acaban de quitar los frenos y ahora su sonrisa vale millones.
0: Creo que no me entendió. Estoy hablando de bienes reales.
1: ¿Y qué me ofrece el dinero que no me ofrezca a mi familia?
0: Pues en primera, mucha seguridad.
1: Mi esposa ha estado conmigo en los momentos más difíciles. ¿Qué más seguridad necesito que esa?
0: Sí, pero puede comprar mucho con 10 millones.
1: No se puede comprar lo que sentí al ver a mi hijo meter su primer gol en su equipo de fútbol.
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0: Si mi pueblo que lleva mi nombre se humilla y ora y me busca y abandona su mala conducta, yo lo escucharé desde el cielo, perdonaré su pecado y restauraré su tierra. Segunda de Crónicas 7:14.
1: Señor, cuando veo tu grandeza y tu inmenso poder, me doy cuenta que no tengo nada que ofrecerte. Por eso vengo ante ti, Señor, ofreciéndote mi canción, mi vida, oh Dios. Recibe.

Señor, queremos ser olor fragante

0: te alabamos, Señor. Te alabamos.
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0: Bienvenidos a la tesorería del templo con Mauricio y Jaime.
1: Así es, Mauricio, estamos esperando el arribo del hombre rico.
0: Vaya, escuchen a las tribunas.
1: Así es, el hombre rico es un favorito por aquí.
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1: ¡Wow! Escuchen cómo cae ese dinero.
2: Eso es, porque usa monedas para enfatizar lo mucho que da.
1: Mira, aquí viene la calificación oficial del juez.
2: ¿Qué? ¡No lo puedo creer! ¡Se sacó un cero!
0: La afición no está nada contenta.
1: Esperen, parece ser que una anciana se está acercando al ofrendario.
3: Creo que es la viuda que vive por aquí. Se nota que no tiene mucha afición.
1: De hecho, creo que nadie se ha dado cuenta que está allá abajo.
3: Está dando lo que parecen ser dos monedas de plata.
1: No, Mauricio, son monedas de cobre.
3: ¡Centavos! ¡Solo está dando centavos!
1: Esperen, el juez le está dando
2: un 10. Lo que ella dio ni siquiera se compara con lo que dio el hombre rico.
0: Vaya, ese juez debe tener un criterio diferente al calificar.
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El Señor es mi fuerza y mi escudo. Mi corazón en Él confía. De Él recibo ayuda. Mi corazón salta de alegría y con cánticos le daré gracias. Salmo 28:7.

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Él es la roca. Sus obras son perfectas. Y todos sus caminos son justos. Dios es fiel. No practica la injusticia. Él es recto y justo. Deuteronomio 32:4.

0: Yo soy Francisco Petudo para Escudriñando para Dios. Hoy estamos en la casa del pastor Rodolfo, líder de la iglesia que más rápido ha crecido en esta área.
1: Oh, gracias, Francisco. Me llamo Adolfo.
0: Claro, dime, Alonso, ¿en dónde se encuentra tu iglesia?
1: Bueno, Sara vive a 2 cuadras, Memo y su familia viven junto a la carretera y Cintia vive...
0: No me refiero a dónde vive la gente, sino en dónde se encuentra tu iglesia.
1: Pues, Francisco, te estoy diciendo, Cintia tiene un departamento...
0: No, la iglesia, el edificio grande con campanario, bancas y un órgano grande.
1: Los discípulos no tenían nada así.
0: Pero ¿en dónde se reúnen?
1: Ah, aquí.
0: Pero esto es una casa, no tiene vitrales.
1: Pues la Biblia dice que debemos juntarnos para animarnos los unos a los otros. No importa en qué tipo de edificio nos reunamos, siempre y cuando adoremos juntos.
0: ¿Y qué problemas tienen al reunirse en una casa?
1: Solo el poner y quitar las sillas.
0: ¡Ajá! ¡Las sillas! ¿Ya lo escucharon, amigos?
1: Francisco.
0: ¡Una iglesia en crisis!
1: No es tanto problema.
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esto consiste el amor a Dios, en que obedezcamos sus mandamientos. Y estos no son difíciles de cumplir. Primera de Juan 5:3.

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Para comenzar, déjame decirte algo que espero que te alegre el corazón. ¿Por qué, hermano Camaño, nos pones ese himno judeo-cristiano todos los días antes de comenzar el programa? Bueno, número uno, quiero decirte que eso lo he pensado mucho, y cada vez que voy a quitarlo, algo por dentro me dice que no lo quite. Y yo ya con los años que tengo he aprendido a oír esa voz que tú sabes, que tú sabes, que tú sabes, que tú sabes, que es más fuerte que tú, más poderoso que tú, que es el que todo lo puede y el que todo lo sabe. Esa voz que él tiene en cada uno de nosotros, él tiene un speaker en cada uno de nosotros, los seres vivientes. Escucha, los seres vivientes, aunque sean ateos o lo que sean, Dios tiene cómo hablar y que ese ser viviente escuche. Y es que tiene una, bueno, ahora se me olvida cómo, pero bueno, tiene un speaker en cada uno de los, nosotros los seres humanos. Y cuando él habla, ahí sale por el speaker. ¿Qué te parece? Y cada vez que trato de, bueno, es verdad, déjame cambiar eso. No. Esa voz que predomina a Daniel Camaño, esa voz que a la cual sirvo con toda mi vida y con todo lo que soy, cuando me dice algo, yo no puedo sobrepasarlo. ¿Qué le parece? No puedo, por mucho que quiera, no puedo. Entonces, quiero que sepas, ¿por qué ponemos ese himno? Porque ese himno está honrando al que Dios honró, y la palabra de Dios nos muestra que a él le agrada que nosotros nos honremos los unos a los otros, claro, pero sobre todo, que lo honremos a él. Dios honra a los que le honran. Si tú honras a Dios, Dios te honra a ti, ¿sabes? Los otros días alguien me dice, oye, hermano Camaño, ¿cómo es eso que Jesús es Dios? Si la Biblia dice claramente que él iba a orar, que él oraba a Dios. ¿Se está contradeciendo la Biblia ahí, Camaño? ¿Se imagina usted, hermano? Eso me lo dice una persona que es cristiana hace muchos años. Quizás igual que yo o antes que yo. Pero tenerle esa pregunta, ¿cómo es que nosotros los cristianos decimos que Jesucristo es Dios cuando Jesucristo mismo oraba? Y cuando lo crucificaron, cuando lo pusieron en la cruz, que ya él sabía para lo que era y por lo que era, hubo un momento que él dijo, Señor, le dijo al Padre, si puedes pasar esta copa de mí, pero no mi voluntad, Padre, sino la tuya. O sea, él siempre se sujetó a Dios, Padre, porque él también era Dios, pero era Dios Hijo. Y ahí está el problema de la Trinidad, de la Divina Trinidad, que siendo un Dios, es un solo Dios. Pero a nosotros, yo se lo he dicho muchas veces ya, para los seres humanos, somos tres diferentes identidades, ¿sí? Para que tú lo entiendas, para que yo lo entienda, para que usted, amada hermana, también lo entienda. ¿Y cuáles son las tres identidades? Es el Padre, el Hijo y el Espíritu Santo. Los otros días, hablando en una de nuestros programas, te dije que el fariseo fue a querer tentar a Jesucristo y le dijo, Señor, ¿cuál es el mayor de los mandamientos? Todo el mundo quiere saber eso porque todo el mundo quiere acercarse a lo máximo, a lo máximo. ¿Cuál es el mayor de los mandamientos? Y el Señor le contestó y le dijo, amarás a tu Dios con todo tu corazón, uno, con todo tu alma, dos, y con toda tu mente, tres. Tú y yo tenemos un corazón, ¿correcto? Sí. Tú y yo tenemos un alma, ¿verdad? Sí. Y tú y yo tenemos una mente, ¿verdad? Sí. Ponte a pensar en esto que te estoy diciendo ahorita. Préstame atención para que puedas recibir lo que estoy tratando de compartir, ¿ok? Por favor, ayúdenme en eso. En Génesis, capítulo 12, la palabra de Dios nos habla de Abraham. Escúchate. Y dice así. El capítulo 12 de Génesis dice, pero Jehová le había dicho a Abraham, vete de tu tierra y de tu parentela y de la casa de tu padre a la tierra que te mostraré. Escuche eso. ¿Y por qué me dice eso ahora? Porque cuando el Señor viene a nuestra vida, el Señor empieza dando órdenes. Sí, claro, así es. Y hay mucha gente que se creen mucho y no le gusta que le den órdenes. A muy poquito le gusta que le den órdenes. Pero Dios es el creador de todo.
Dios es el soberano. Cuando Él habla es dando órdenes. Todo lo que Él habla se cumple. ¿Entiendes eso? ¿Entiendes eso? Que cuando Dios te dice, bendeciré a los que te bendijeren, eso es lo que va a hacer Dios. Por eso es que te sigo hablando de Abraham, porque siento que todavía no hemos recibido la esencia de Abraham. No la hemos recibido todavía. Y hoy tenemos una oportunidad tremenda, porque en octubre sucedió algo que nos está dando un chance a todos nosotros, los redimidos, a todos nosotros, para que enfoquemos y oremos por Jerusalén, por Israel. Y a su vez, cuando hacemos eso, vamos a estar orando también por los Estados Unidos, la paz. Bueno, y le dijo un hombre que

señor, sí señor. Y de ahí podemos sacar tantas bendiciones hasta que sobreabunden y puedas tú ser de bendición para otros. Y esa es la idea de todo. Anyway, de toda forma, escucha. El Señor le dijo, y serás bendición. Y después le dijo, bendeciré a los que te bendijeren y a los que te maldijeren, maldeciré, y serán benditas en ti todas las familias de la tierra. Hermano, eso está vigente, eso es vigente, eso pasó, pero sigue vigente, eso no ha cambiado, eso es así, y nosotros somos testigos, sobre todo los hispanos parlantes, los que hablamos español, porque precisamente aquí en Sudamérica, uno de los países de más influencia del continente americano, o de Sudamérica, digamos, Venezuela, ese país tuvo un mandatario allí, llamado Chávez, que el hombre maldijo a Israel, y lo maldijo de una parte, según él, su palabra, dijo que de lo más profundo de su ser, y así como lo hizo, ahí mismo le pusieron al mensajero cruel. El mensajero cruel, cuando lo manda Dios, nadie te lo puede quitar, nadie. Ese comunista maligno que se enamoró de Fidel Castro y fue para allá, cuando le salió lo que le salió, de donde él maldijo, para ver si lo curaban, pero ni el médico chino, ninguno puede curar cuando el que maldice es Dios, mi hermano. Y por eso yo sigo hablando de la llave de Abraham, porque hay bendición ahí, pero también hay otra cosa, que son maldiciones. No te dejes influenciar por la televisión pagana, ni por los comunistas, ni por los socialistas, ni por los demócratas en los Estados Unidos de América. No te dejes influenciar por los demócratas que están vendidos a la izquierda. Bendice a Israel, bendice a Abraham y su descendencia. Mi hermano, fíjate si la bendición de Dios no es increíble. Dice la palabra que son irrevocables, no se pueden cancelar, no se pueden cancelar. Que Abraham, de él, que no tenía hijo, que le dijo al Señor después de varios años, le dijo, ¿qué cosa? Yo no tengo prole, todo lo que tengo, todo lo que me ha dado es para, bueno, se lo voy a dejar a mis siervos aquí. Y el Señor le dijo, no, tú vas a tener, mira para arriba, le dijo el Señor, mira para arriba, mira a ver cuántas estrellas puede contar ahí, cuéntalas a ver. Eran muchas, no se podían contar. Y tu bendición va a ser así. Y le puso otro ejemplo, como la arena del mar. Oiga, somos muchos los que somos bendecidos a través de Abraham. Por eso he seguido poniendo este himno, que para mí es un mensaje lindo, donde ellos dicen que es tiempo ya que nos alejemos de las mentiras. La mentira te lleva a la pérdida total. La verdad te hace libre, hermano, hermana. Anyway, entonces, ese es el propósito de escuchar la llave de Abraham. Recordarnos de Génesis 12, del 1 al 3. Después que Dios le dijo eso, dice en el versículo 4, y se fue Abraham como Jehová le dijo, y Lot, su sobrino, el hijo de su hermano, fue con él. O sea, se llevó a su esposa, que según la palabra era una mujer lindísima, una mujer bonita, bonita, bonita, que después más abajo lo verifica la palabra, lo dice ahí. El hombre se fue, y cuando llegó a donde el Señor le había dicho, escucha, en el versículo 7, cuando ya llegó allí, a la tierra de Canaán, Canaán con dos A, mi apellido también tiene dos A, Caamaño, bueno, Canaán, cuando llegó allí, dice la palabra en el versículo 7, y apareció Jehová a Abraham, y le dijo, a tu descendencia daré esta tierra, y edificó allí un altar a Jehová, quien le había aparecido. ¿Está oyendo? Esta cosa que la tengo que decir otra vez, porque tú tienes que recordarte al extremo que tú se lo puedas contar a otra persona también. Sí, a un amigo tuyo, a una persona que tú amas. Le dice, mira, y le dice lo que estás oyendo ahora mismo, y dígaselo con autoridad, porque tú lo estás oyendo ahora en la radio, pero yo te digo que lo leas en la palabra. Génesis 12, versículo 7. Y ahí tú te das cuenta que es la palabra de Dios. Con toda la autoridad que Dios te ha dado para que te conviertas en un hijo de él, tú puedes hablarle a otra persona y decirle, oye, mira, hemos estado confundidos, tanta religiosidad y tantas cosas y tanta, idolatría y todo eso, nos han confundido a nosotros, y cuando hablamos de Jehová

siempre pensábamos que era el Padre, pero resulta que no, resulta que Jehová es el Hijo, sí, quien también es el Padre, sí. Entonces, ¿qué es lo que hay? Bueno, sígueme nomás, sígueme. Y ahí tú te das cuenta de eso. Lo puedes ver en Génesis 1, cuando Dios crea todo, todo. Ahí no sale el nombre de Jehová para nada. No, comienza en Génesis 2. Ahí comienza el nombre de Jehová. Pero en Génesis 1, en el Dios que sale ahí, estaba Jehová. Claro, porque Dios es uno. Pero ese uno tiene tres identidades. Se ha manifestado en tres diferentes identidades. O para ponerlo más simple, en tres diferentes personas, porque no son personas, son Dios. Pero digamos, para que te sea más fácil entenderlo, el Padre, el Hijo y el Espíritu Santo. Así es. Entonces, estas cosas, es importante saberlas, mi hermano, porque estas cosas tienen que ser el fundamento de tu creencia, de tu fe. Si tú no tienes esto como fundamento, entonces cualquier tormenta te tumba el edificio, ¿sí? Eres como el que construye sobre la arena, viene un aire fuerte y lo tumba. Lo mismo sucede si tú no tienes esto que te estoy diciendo como fundamento. Por eso te sigo poniendo la llave de Abraham, para que tú entiendas lo importante que es Abraham. Claro, además de eso, la palabra de Dios lo hace por su forma de obedecer a Dios. Lo pone como el padre de la fe. Oiga, la fe fue creada muchos años después por Jesucristo, por Jehová. Pero la Biblia, la palabra de Dios, pone a Abraham como el padre de la fe. O sea, que nos está llevando atrás, a donde comenzó Abraham. No pone a Adán y Eva como el padre de la fe, no. Ni pone tampoco a Moisés, no. No lo pone. ¿A quién pone? A Abraham, exactamente. Y por eso yo vengo aquí, y sigo viniendo, y sigo viniendo. Y te sigo poniendo las llaves de Abraham. Cuando se ponga otra vez, cópiala y regálasela a tus seres amados. Mándasela. Escucha y hazlo una herramienta para evangelizar, de veras, porque lo es el fundamento. Y así te digo, hermano, hoy en día tenemos la oportunidad y el privilegio de poner a Israel en nuestras prioridades, ¿sí? Y orar por ella, orar por la paz de Israel, por la paz de Jerusalén, orar, ya que vivimos aquí también, y todo el que sepa que el mundo está mejor porque existe un Estados Unidos de América, ¿sí, señor? Si no, ¿quién aguantara a los Putin? ¿Quién aguantara a los chinos eso? ¿Quién aguantara a Irán? Mire, sucedió algo horrible también, hace 3 años más o menos. Subió a la presidencia de los Estados Unidos un hombre que le quedan muy poquitos atributos de su género, muy poquitos, y nos ha hecho un daño tremendo. ¿A quién? A los Estados Unidos de América. Y al resto del mundo. Porque me decía alguien los otros días, oye, cuando se eche a perder esto, ¿para dónde nos vamos, Camaño? Y yo le decía, mi hermano, ¿tú crees que hay dónde ir? ¿Tú crees que hay dónde ir si se echa a perder los Estados Unidos? Si tú crees que hay dónde ir, dime dónde, a ver. Dime dónde. Porque precisamente lo que aguanta un poquito a los viciosos, a los delincuentes, a los avaros o ávaros, es que todavía existe los Estados Unidos de América. Putin puso una señal roja en Ucrania, porque dijo que Ucrania no podía pertenecer al grupo de Europa, y puso una señal roja, y el guanajo que tenemos ahora en Washington, aún siendo guanajo, en un momento de lucidez dijo, yo no creo en ninguna señal roja. Increíble. Pero, sin embargo, metió la pata en muchas cosas. Dejó abandonado billones de dólares en armamento en un lugar tenebroso, en un lugar lleno de terroristas y de rebeldes sin causa. Porque mira, porque muchos vienen de Abraham, escuche esto, lo que más tienen es dinero, ambos lados, lo que más tienen es dinero, pero Abraham tuvo un hijo con una egipcia que le llamaron Ismael, y después el hijo de la promesa con Sara, con la mujer hermosa que de 90 años le dio a un hijo. Y de ambos lados han recibido bendición por el padre Abraham, porque de Abraham Dios le cambió el nombre a Abraham, que quiere decir padre de multitudes. Y el que te hablo ahorita, el hermano Camaño, siente dentro de su cuerpo también la bendición de Abraham.
le doy gracias a Dios por Abraham, claro, le doy gracias a Dios por mi papá, Juan Camaño, y por mi madre, Inés. Le doy gracias a Dios por todo eso. Pero entiendo que lo que tú pienses de Abraham es muy importante para tu porvenir, para tu futuro, para el futuro de tu esposa, para el futuro de tus hijos. Y estoy hablando ahora con los varones. Cuando te digo tu esposa, estoy hablando con un varón, no con otra señora que se cree que es don Francisco. No, no. Estoy hablando con otro hombre. Pero a ti también te hablo, hermana. Cuando tú entiendas de la bendición de Abraham, usted también se va a incluir en la familia y va a ser de bendición para su esposo, para sus hijos, para sus nietos, para todos. Y por eso sigo hablando de esto. Ya nosotros, los redimidos, sabemos que Jesucristo es el camino, la verdad y la vida. Somos salvos y somos redimidos. Ya sabemos que hemos pasado de muerte a vida. Tú y yo estábamos enterrados en la muerte, pero cuando aceptamos a Jesucristo y nos dejamos de bobería, pasamos de esa muerte a la vida. Y la vida es eterna, aleluya. O sea que aquí estamos todavía en el lugar donde podemos obedecer a Dios y ser de bendición a sí mismo. Así como lo es Abraham todavía, usted y su familia pueden ser de bendición para todos. Amistades, su familia, sus vecinos, tus empleados o tus empleadores, donde quiera que vayas, tú eres de bendición, porque tú eres luz del mundo y sal de la tierra. ¿Quién te puso ese nombre a ti? El soberano Dios, el Padre, el Hijo y el Espíritu Santo. Así que tú no eres cualquier cosa. Vamos a ponernos donde tenemos que estar, hermano. Vamos a orar, que es el poder que tenemos. No te quedes con los brazos cruzados pensando que no puedes hacer nada. Sí podemos hacer y tenemos que hacerlo. Porque dice la palabra de Dios, que la fe sin obra es muerta. Y en otra parte te dice, tienes fe, muéstrame tu fe con tus obras. Hoy tú puedes decir desde hoy, hermano Camaño, voy a comenzar a orar por la paz de Jerusalén, la paz de Israel, la paz de los Estados Unidos. Puedes incluir la paz de tu nación también. Puedes incluir lo que tú quieras, pero hagámoslo. Nuestro poder está en la oración. Hay una alabanza muy linda, ya viejita, que dice que el poder del cristiano está en la oración. Y eso es una realidad. Esa alabanza viajó todo el mundo hispano parlante, sí, señor, en el mundo entero, por Oscar Medina. Cuando se acabe ahora el programa, por favor, póngame esa alabanza para nuestra audiencia, el poder del cristiano. Y te sigo diciendo ahorita, tenemos la oportunidad de hacer la diferencia. Ahora mismo, los Estados Unidos de América, donde vivimos, está en una situación muy incómoda. Yo sé que hay algunas personas que piensan que no hay que hablar de política. Yo entiendo que hay unas personas que piensen así. Ahora, yo no lo comparto de ninguna manera. Yo no lo comparto. Porque si no hay política, quiere decir que no hay democracia. Claro, mira Putin cuántos años lleva allí. Después que el presidente Ronald Reagan convenció a Gorbachev, el líder ruso, de tumbar la pared de Berlín, y la tumbó y cambió a Rusia. Y por primera vez en muchos años Rusia tuvo presidente puesto por el pueblo. Pero después, a los años, llegó Putin, que su apellido casi dice lo que es, si lo leemos en español, ¿no? Putin, no es Putin, sino Putin, oiga, y quiere que Rusia regrese a ser la Unión Soviética, quiere cogerse a Ucrania y después va a seguir queriendo más, porque esa gente no se sacian. La palabra dice que el ojo del hombre nunca se sacia, y figúrate, si no tienen a Cristo, mucho menos, si no tienen democracia, entonces eso es lo que pasa. Por eso usted que piensa que no hay que hablar de política, escúcheme bien, por favor, escúcheme bien. Usted que piensa que no hay que hablar de política, creo que debe de regresarte a tu tierra. Y eso, Camaño, sí, porque aquí en los Estados Unidos queremos y oramos porque siempre exista la política. Claro, porque así es
cómo podemos cambiar. Oiga, amigo, la política es necesaria aquí, es necesaria. Ahora, que te incomode a ti lo que yo digo, porque yo soy y pienso como los conservadores, ¿sí? Yo soy conservador, ¿sí? Porque los Estados Unidos no ha llegado a lo que es por gusto, ha llegado a lo que es porque Dios así lo quiso y porque Dios lo bendijo grandemente. Sí, señor, los otros días, pensando en el nombre de Jerusalén, me salió lo de USA, las tres letras del medio, USA, United States of America. Y dije, wow, ¿será coincidencia o será diocidencia? Y te lo dejo a ti para que tú lo pienses. Pero de todas formas, Dios desea que tú y yo, escúchame, seamos gente dignos, que seamos gente ética. Sí, lo que es bueno para Cheo tiene que ser bueno también para Chea. Claro, porque no podemos hacer cosas buenas para una parte nomás, no señor. Pero sí hay que mantener ley, mantener orden, hay que hacerlo. Si tú no mantienes orden, entonces la cosa se echa a perder más rápido. Si tú ves una caja de manzanas deliciosa y ves que hay una manzana mala en la caja, y tú no la sacas de la caja, esa manzana mala se va a pudrir rápido y va a pudrir la otra manzana. Lo mismo sucede con el cuerpo humano. Si tú no te cuidas de la acidez y la echas fuera de tu cuerpo, esa acidez te va a echar a perder tus órganos, y tus órganos echados a perder te pueden traer la muerte rápida y te acorta el tiempo aquí en la tierra. El orden es necesario llevarlo. Tenemos que ser disciplinados de una forma u otra. Se me agotó el tiempo. Quiero recordarte una vez más, escúchame. Nosotros, según la palabra de Dios, somos la luz del mundo y la sal de la tierra. El motivo por el cual te sigo poniendo las llaves de Abraham es para que tú regreses a Génesis 12 y haga ese tu fundamento en el cual sigues construyendo hasta que Dios te dé tiempo. Pero el fundamento tiene que ser bueno. Uno puede levantar un edificio muy alto si no tienes un buen fundamento. El fundamento, lo que pusiste abajo, es lo que aguanta lo que está arriba. Por eso es que la llave de Abraham es tan importante para mí, amados hermanos. Ahora, si tú tienes otra forma de pensar, tú no estás de acuerdo conmigo, yo entiendo, yo te invito a que llames, que me llames. Almavisión, si yo no estoy, habla con la persona que te va a atender y dile, mire, él invitó por la radio que si yo tenía otro punto de vista sobre un asunto, y yo lo tengo, y quiero dárselo. Eso es todo lo que le tienes que decir. Y rápidamente me van a dar tu mensaje, y yo te llamo enseguida. Si es que estoy dispuesto, con mucho gusto, si tú tienes algo que tú piensas que es mejor, que yo no estoy correcto ahí, yo primero que todo te voy a confesar, en muchas ocasiones yo no he estado correcto, pero también te tengo que confesar otra, en muchas ocasiones yo he estado correcto, así es que ambas partes pueden ser influenciadas. Dios te bendiga, yo te bendigo en lo personal, y te bendigo porque cuando Jesucristo nos dijo cuál era el mayor de los mandamientos, él dijo que era amar a Dios. Y después dijo, y el segundo es parecido, amarás a tu prójimo como a ti mismo. Así que yo te amo, número uno, por obediencia a Dios. Número dos, cuando lo comencé a hacer por obediencia a Dios, fue muy bueno y me causó mucho beneficio. Y hoy en día, después de muchos años, todavía lo disfruto y me causa mucho beneficio. Bendecirte a ti me da a mí un sentimiento lindo, bueno, que me edifica. Sí, señor. Y aunque no te conozca personalmente, por el simple hecho de que escucha la 87.7 FM, que es una radio puesta aquí por el Padre, el Hijo y el Espíritu Santo, una radio donde Dios nos ha dado el beneficio del alcance, del sonido nítido y de tantas cosas, para que tú y yo y todos nosotros juntos ocupemos cada uno nuestro lugar en el cuerpo de Cristo. Gracias por tu atención, te bendigo y me despido hasta mañana, recordándote que sin fe, escucha, sin fe es imposible agradar a Dios. Hasta mañana. Amén.

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3: Deleito mucho en el Señor, me regocijo en mi Dios, porque Él me vistió con ropas de salvación y me cubrió con el manto de la justicia. Isaías 61:10.

0: cumple 6. Ya no me puedes tocar.
1: Veamos. Par de haces. Voy hacia atrás y puedo pegarte.
0: Oye, no se puede ir hacia atrás en Backgammon.
1: Claro que se puede. Están las reglas. Si un jugador tira un par de haces.
0: Déjame ver. Tú lo escribiste.
1: Y está en el libro, ¿no?
2: Reglas. Proveen las normas para vivir.
0: Ah, sí. Pues si yo tiro un 4, puedo tirar tus piezas al piso.
2: Existen normas que Dios escribió para nosotros en la Biblia.
0: ¿Ah, sí? ¿Y si yo tiro un 5, puedo pegarte en el pie? ¡Ah! ¡Oh! Ok. Y yo puedo pegarte en la cabeza.
1: Espera.
0: ¿Qué?
1: No has tirado los dados.
0: ¡Ah, sí! ¡9! ¡Au!
2: Al alejarnos de las normas de Dios y crear las nuestras, creamos confusión.
0: ¡7!
2: Si las cosas no están saliendo bien en tu vida, dale una oportunidad a la Biblia.
0: Vamos a jugar algo menos violento.
1: ¿Hockey o mis reglas?
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0: Ok.
1: Entonces, cuando entra el juicio, ¿cuántos puntos necesito para entrar al cielo?
2: 1000.
1: No hay problema. Fui un buen esposo. ¿Cuántos puntos crees que me den por eso?
2: Oh, 2.
1: ¿2? Bueno, fui un buen doctor. Y mire que salvé vidas.
2: 3 puntos.
1: ¿No más? ¿Y qué tal aquella vez que entré a la casa en llamas para rescatar al gatito?
2: Ese estuvo bueno.
1: ¿Y?
2: 2 puntos.
1: Pero pudo haber muerto.
2: 2 puntos.
1: Ah, invertí mucho en ese cochino gato.
2: Lo siento.
1: Entonces, para entrar al cielo necesito...
2: 1000 puntos.
1: ¿Y tengo?
2: 7. Es hora de que se vaya.
1: Un momento. Yo soy un hombre bastante bueno. Si solo tengo 7 puntos, entonces ¿cómo le hacen para entrar al cielo?
2: Ellos no toman la prueba.
1: ¿Qué? ¿Y por qué no?
2: Porque saben que no pueden lograr lo que Dios pide.
1: Entonces, ¿cómo entran al cielo?
2: Le han pedido a Jesús que tome la prueba por ellos. Entran con los puntos de Él, no los suyos.
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contestó Jesús, el que me ama obedecerá mi palabra, y mi Padre lo amará, y haremos nuestra vivienda en él. Juan 14:23.

0: Amado Padre Celestial, en esta mañana de martes 7 de enero, comenzamos este día dándote gracias, Señor, por tu inmensa misericordia. Tenemos nuestros corazones llenos de gratitud, Señor, por tu infinita bondad y por tu amor que nunca falla. Queremos recordar tu palabra allí en el Salmo 136:1 que nos dice: den gracias al Señor porque es bueno, porque su amor perdura para siempre. Así, Señor, queremos agradecerte por tu bondad, por tu misericordia, Señor, por tu favor hacia cada uno de nosotros, hacia nuestras familias. Gracias, Señor, por tu Hijo Jesucristo que dio su vida por cada uno de nosotros y por tu Espíritu Santo que nos acompaña día a día y cada momento. Porque Jesús hace posible, Señor, que podamos dirigirnos a ti en esta confianza de saber que tú nos escuchas, de que tú inclinas tu oído a nuestra oración. Gracias, Señor, porque cada día es un regalo de tu mano y cada momento una oportunidad para experimentar, Señor, la gracia y el favor que tú tienes hacia nuestras vidas. Y a medida que vamos avanzando en este año nuevo 2025, Señor, reconocemos todas las bendiciones que nos has dado y te damos gracias por tu presencia constante en nuestras vidas. Amado Padre, en este día te pedimos que nos guíes y que nos des la sabiduría para enfrentar los desafíos y las luchas y los problemas o las situaciones que se nos presente. En tu palabra nos dices: pero cuando venga el Espíritu de verdad, Él los guiará a toda verdad. Esta palabra escrita en Juan 16:13, Señor, nos recuerda que cuando tú iluminas nuestro camino con tu Espíritu Santo, podemos tomar decisiones acertadas y que están en armonía con tu voluntad y que reflejan tu amor y tu justicia. Eso es lo que queremos, Señor, que en cada momento decisivo, clave para tomar decisiones, podamos ser guiados por tu Espíritu Santo. Gracias, Dios. Amado, gracias Padre Celestial, especialmente por nuestras familias, por nuestros amigos, por cada una de nuestras comunidades. Que tu amor y tu paz reinen en cada uno de nuestros hogares, en cada una de nuestras relaciones, que podamos fortalecer esos lazos que nos unen y ayúdanos, Señor, a apoyarnos mutuamente en amor, en ese amor verdadero, en comprensión. Quita de en medio toda envidia, toda rivalidad, todo orgullo, Señor, y que podamos reflejar, Señor, tu amor en cada una de nuestras relaciones, en cada saludo, esa sinceridad, esa sonrisa, ese abrazo, es estrechar la mano con el otro, Señor, en completa paz y armonía. Y que podamos en esos actos de amor y de bondad reflejar, por supuesto, Señor, lo que tú nos has modelado y nos has enseñado, que nos remodeló Jesús en cada una de sus actuaciones. Te damos gracias, Señor, y oramos por todos aquellos que están enfrentando hoy martes dificultades en salud, que están tal vez en una clínica o en sus casas pasando por alguna enfermedad, alguna crisis económica, Señor, que tal vez se levantaron y no tienen trabajo, que tú por favor les suministres, Señor, abras esas puertas de bendición. Y por todos aquellos que sienten sus energías, sus fuerzas de caída, Señor, que los levantes y que espiritualmente hoy sea un día de bendición para sus vidas. Provéeles consuelo, sanación, esperanza a cada corazón afligido. Que sientan, Señor, hoy tu presencia reconfortante, esa presencia que llena, que limpia, que restaura y que sepan que no están solos. Abre, Señor, esas puertas de oportunidades y trae esas soluciones a cada una de sus necesidades conforme, Señor, a tu misericordia, que es grande, que es maravillosa y que es nueva cada día. Gracias, Señor, porque tú nos ayudas día a día, porque nos das ese consuelo y brinda, Señor, esa promesa de llevar todas nuestras cargas, Señor, de alivianar nuestras cargas. Gracias, Dios, y te pedimos que nos inspires a dedicar más tiempo a la oración y el estudio de la palabra. Y recordar, Señor, siempre lo que dice la palabra de Dios en el Salmo 119:105. Lámpara es a mis pies tu palabra y lumbrera a mi camino. Que podamos encontrar, Señor, en las Escrituras la sabiduría, la guía para nuestras vidas. Que podamos siempre pedir el discernimiento y la ayuda de tu Espíritu Santo para que nos sea revelada esa palabra. Ayúdanos, Señor, a establecer cada día más esos momentos diarios de comunión contigo, donde nuestra fe pueda ser fortalecida y nuestro espíritu renovado. Que este tiempo en tu presencia, Señor, no sea solo ese refugio y ese momento donde podemos poner nuestras preocupaciones en tus pies, sino también esa fuente de revelación, de entendimiento profundo de tu palabra. palabra. Motívanos, Señor, a cada uno, desde el más pequeño hasta el más grande en cada casa, a buscar con diligencia el conocimiento de tu voluntad a través de tu palabra, a través del estudio bíblico, de la oración, y que cada día estemos más equipados para enfrentar todos los desafíos de la vida, todos los desafíos que nos presenta el día a día, con la certeza de tu palabra en nuestros corazones. Es esa fortaleza y es ese alimento que necesitamos. Gracias, Señor, te damos en este momento por este tiempo de oración. Te damos toda la gloria, toda la honra a ti, amado Dios, porque solo tú eres Dios, el Dios verdadero, el que nos puede, Señor, fortalecer y levantar en momentos de dificultad, el que nos puede renovar, el que nos puede restaurar. Solamente tú eres el Dios verdadero. Gracias, Señor, en esta mañana nos unimos los oyentes de Buenos Días, el equipo de Buenos Días Miami de Alma Visión, para, Señor, abrir nuestro corazón y abrir esta mente y los pensamientos a lo que tú tienes para nosotros en este día martes. Nuevamente te damos gracias, Señor, que la bendición del Padre, esa bendición que está constante en nuestras vidas, el acompañamiento del Espíritu Santo y el consejo, por supuesto, de Jesús en nuestras vidas sea constante. Te damos gracias en el poderoso nombre de Jesús. Amén y amén.
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0: Aquí estamos en la Antártida, donde el asombroso Alan se lanzará desde este barranco sin nada que evite que caiga a las congeladas aguas, más que este hilo atado a sus bermudas.
1: Muchachos, ¿qué sucedió con la cuerda industrial?
0: Alan, este hilo representa cómo la mayoría de la gente confía en sus propias obras para entrar al cielo.
1: Ah, pues yo prefiero confiar en una cuerda enorme.
0: Una cuerda industrial representaría el poder de Dios para salvarte.
1: Bueno, ¿y por qué no mejor ilustramos el confiar en Dios en lugar de nuestras buenas obras?
0: Entonces no necesitaríamos a un doble.
1: Ah, pues este hilo está muy pequeño.
0: Al igual que nuestras buenas obras comparadas a un Dios santo y perfecto. Ok, hagámoslo.
1: Está bien amarrado este hilo. ¡Esperen! ¡Esperen!
0: ¡Ah! Ok, bajen la cuerda industrial para subirlo.
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2: Hola, hola, muy buenos días, amados oyentes. Aquí estamos con ustedes trayendo esa palabra fresca, esa palabra de amor, esa palabra que te edifica. Dios use cada uno de nosotros, nuestras bocas, para levantar tu día, para llevar tu día a mejores estaturas. Porque ¿sabes qué? La palabra de Dios es la que te da esa fortaleza, la que te da esa guianza para tu poder levantarte, para tu poder continuar, para tu poder guiarte en el día, en el trabajo, allí donde manejas, allí donde va cada uno de nosotros cada día con ese trabajo y ese afán, como aquel dice, como el que dice, del día. Y esa es la palabra que nosotros queremos traerte y que nosotros queremos levantarte con la palabra del Señor. Mira, quería decirte algo. Dice, si un día tú te encuentras en una estación, mira esto, si tú te encuentras en una estación de que llegaste de viaje a un país que no conoces y tú estás en el aeropuerto y tú no conoces a nadie, pero de momento te sientes tan mal, ¿verdad? Tan deprimida, tan extraña, pero de momento hay una llamada y alguien te dice: mira, hermana, me dijeron que tú llegabas, voy a recogerte, ven a mi casa, yo te guío, yo te ayudo. ¿Cómo entonces está tu corazón? Tu corazón entonces se levanta, tu corazón entonces está más animoso, ¿verdad? Pues así mismo hace la palabra de Dios cada día. Así mismo queremos que esa palabra de Dios levante tu día, te guíe, te direccione y te ayude. Y quiero presentarte, mi amado oyente, que estás con nosotros en esta madrugada. Quiero presentarte cada uno de los que nos acompañan aquí. Quiero presentarte a mi hermano Guillermo.
3: Muy buenos días, queridos hermanos, queridos oyentes. Aquí estamos conectados a la 87.7. Aquí estamos conectados. Amén.
2: Amén. Y te presentamos a nuestra hermana Patricia y damos gloria a Dios por su vida.
4: Aleluya, buenos días Miami, Dios les bendiga en esta preciosa madrugada del día martes. Así es que usted sea parte de este enlace en esta mañana. Estamos aquí tocando el chofar a buena mañana, gloria al Señor. Así es que usted wake up en esta mañana, bendiciones.
3: Así es.
2: Amén, amén. Y queremos, aquí también tenemos a nuestra amada Yaimara.
5: Dios bendiga a toda la audiencia que nos está escuchando. Bendiciones para todos. Ya estamos conectados, amados hermanos. Así que usted no espere para llamarnos al 305-944-8133. Vamos a estar recibiendo su petición. Ya estamos de tempranito, aleluya, en pie de guerra para levantar el clamor a nuestro Señor.
2: Y tenemos una preciosa princesita que nos acompaña hoy con su vocecita, con su amor. Y ella también quiere darte una palabra de aliento, una palabra de amor, una palabra que te levante y que te ayude. Porque también Dios usa a los niños, ¿sabe?
6: Amén. Bendiciones, amados oyentes. En esta mañana estamos muy contentas de estar aquí y estamos listos para que usted se conecte y orar por ustedes.
2: Amén, amén. Dice la palabra que el ojo de Jehová está sobre los que le temen, sobre los que esperan en su misericordia, para librar sus almas de la muerte, para darles vida en el tiempo de hambre, en el tiempo de necesidad. Esa palabra que Dios viene a traer a tu vida hoy para darte el aliento que tú hoy necesitas. Y puedes estarnos llamando al 305-944-8133. Y estamos conectados también por WhatsApp y por YouTube.
3: Amén, ajá. Así
2: puedes
3: es.
2: También estarte comunicando con nosotros por ahí por WhatsApp y por el YouTube al mismo número, 305-944-8133. Esperamos tu llamada, esperamos tu testimonio. Y en esta hora queremos estar orando por el staff de esta, de esta emisora.
5: Amén, amados hermanos. Vamos a orar por Alma Visión. Padre, te damos gracias, Señor Jesucristo, por estar, Señor, aquí en este lugar. Padre, estamos levantando las radios, Señor, pidiéndote, Espíritu Santo, que sea una bendición nueva, fresca, Señor, sobre Almavisión Radio, Padre. Te pido, Espíritu de Jehová, que seas tú multiplicando, Señor, sus finanzas, Padre. Levanta bandera de victoria, Señor, que podamos ir en expansión, Señor, a todo lugar donde tú quieres llevar esta radio, Espíritu Santo. Sé tú trayendo, Señor, del norte, del sur, del este y del oeste, Padre. Personas, Padre, que estén, Señor, dispuestas, Padre, a levantar, Señor, esta emisora, Señor, para que llegue, Señor, a todo lugar, a todos los confines de la tierra, Padre, porque es tu palabra la que se predica en este lugar, Padre. Bendecimos a la profeta Adi, bendecimos a nuestros ministros allá en California, Señor. Te pedimos, Señor, que seas tú con ellos, Padre, derramando una vez más, Señor, sobre sus vidas, Padre, lo fresco del cielo, del reino de los cielos, papá, en el nombre poderoso de Jesús. Cubrimos a cada persona que forma parte de este equipo, de este staff, Señor. Te pedimos, Espíritu Santo, que seas tú guardando, que seas tú levantándoles, Padre, que seas tú poniendo nuevas ideas, Padre, para que venga esa expansión, Señor, a todo lugar, Padre, como tú has declarado sobre esta misión. Hora que hay un río de agua viva, Padre, que no deja de fluir. Te damos gracias, Señor, por lo que ya has hecho, y te damos gracias por lo que vendrá, en el nombre poderoso de Jesús de Nazaret.
2: Amén. Nos gozamos con su palabra, nos gozamos con su amor, ¿verdad?, que nos abraza en esta mañana. Y también queremos estar orando por Israel y por tantos países que en estos momentos están necesitados, y le pedimos a nuestra hermana que nos ayude en esa, con esa oración.
4: Amén. Dice, estamos listos aquí ya para interceder, así que usted sea parte de este enlace en la mañana. Conéctese, comparta, ya estamos por el
5: Facebook,
4: así es que usted sea parte. Aquí nos miramos, mire, todos amaneciditos, pero estamos aquí bien lindos, dándole la
5: gloria,
4: gracia,
5: al Señor,
4: dándole la honra al Rey, porque es a Él que venimos a darle la honra. Así que usted sea parte de este sentir, comparta.
5: Amén.
4: Mire, usted agarre su teléfono y diga, ay, voy a compartir con mi vecino, con mi amigo, con mi familia. Amén. Qué bonito es compartir. Recuerde de que es usted el chofar en esta mañana. Y dice Jeremías 15:6, expresa y el lamento y la advertencia de Dios ante la continuidad de la rebeldía de su pueblo. En ella, dice el Señor, declara haber llegado al límite de su paciencia frente a la constante infidelidad. Y esto se lo decía a Israel. Y hoy nos está hablando a nosotros. La infidelidad que hay es como el matrimonio, ¿verdad, Yaimar?
5: Es algo, amadas, que no podemos decir ninguno de los que estamos aquí y de los que están afuera escuchando que no han sido en algún momento infieles al Señor.
2: Sí,
5: hay muchas maneras de ser infieles al Señor, como a veces no darle el tiempo que Dios quiere que le demos, no... de lo que tenemos, que Dios nos ha bendecido, a veces retenemos lo que le pertenece al Señor.
2: Sí, Señor.
5: Promesas que le hemos dicho al Señor que vamos a hacer cuando venga una temporada, cuando Dios nos cumpla algo, cuando llegamos a este país. Y hay promesas ahí que hemos dejado de la mano. Y el Señor dice, el que prometa, que cumpla.
2: Así es.
5: Entonces, Dios de misericordia, pero también tenemos que saber que él también es fuego consumidor.
4: Así es, sí, pero mira el contexto, dice, ¿no? Y tú me has abandonado, dice Jehová.
5: Wow.
4: Y te volviste atrás, por tanto yo extenderé contra ti mi mano y te destruiré. Estoy cansado de tener compasión. Ay.
5: Wow.
4: Mire, se me eriza, ¿ves?
5: Dios tenga misericordia.
4: Se me eriza el cuerpo.
3: Fuerte la palabra.
4: Ay, estoy cansado, dice el Señor.
5: Wow.
4: Qué fuerte, mis hermanos. Esta mañana el Señor me daba esa lectura y le decía yo, Señor, con toda la razón, Padre, con toda la razón. ¿Cuánto el Señor nos perdona, Yaimara?
5: A veces no queremos escuchar esas palabras.
2: Sí, Señor.
5: Pero nos hacen despertar.
4: Nos hacen despertar. Y
2: a veces también, porque nosotros desviamos un poco la mirada por los afanes del día, por el hijo, por el esposo, por la familia, y dejamos a Dios de lado. Y Dios también quiere que le des el primer lugar, y Dios también es un Dios celoso, y Dios te ama. Es importante, mi amado hermano, mi amado oyente, que sea Él el primero en tu día, en tu vida, en tu trabajo.
4: Amén.
2: Aún en medio, la primera vez que le dije esa palabra a mi hijo fue muy fuerte. Le dije, Dios es primero que tú en mi vida. Wow. Y él no lo entendía y no lo podía entender. Y mamá, que ya no me quiere. No. Es que Dios te ama aún más que yo. Dios vela por ti cuando yo no puedo velar por ti. Dios es el que te guarda cuando tú estás lejos de mí. Y entonces él pudo ir entendiendo poco a poco, ¿eh? Y
4: aleluya.
2: Tenemos que enseñar esas cosas a nuestros hijos, a nuestros esposos.
4: Así es,
2: porque
4: mi hermana.
2: Dios es
4: pero
2: poderoso.
4: Vamos corriendo ya, sí. El tiempo estamos aquí, estamos listos para interceder, así es que usted sea parte de este sentir al 305-944-8133, así es que acompáñeme usted a interceder esta mañana por Israel. Padre amado, gracias. Gracias. Venimos presentando, Señor, el pueblo de Israel. Padre, hoy oramos por todo aquel que hoy está al frente de Israel, sí, Dios mío.
2: Amén,
4: aquellos
2: sí,
4: que tú has mandado, Padre, para hablar de tu palabra, Señor. Aquellos sí, que Señor. Tú has mandado, Señor, redimidos, a levantar este pueblo, Señor, a que se cumpla tu palabra, amén. Espíritu Santo. Hoy
2: sí,
4: oramos
2: Señor.
4: Por aquel Señor, aquel pastor, Señor, aquel hermano, Señor,
2: sí, Señor,
4: que está caminando en las calles de Israel, que
2: sí,
4: está
2: Señor.
4: Caminando en Jerusalén, Padre. Hoy oramos por este pueblo, Señor,
2: amén.
4: Para que se levante un día más, Padre. Gracias, Señor,
2: sí,
4: por
2: Señor.
4: Cada israelita, por cada niño, Señor, por cada mujer israelita, Padre.
2: Amén.
4: Que están al frente, Señor, peleando la batalla. Oh, Dios mío, sé tú delante de ellos, Padre, llevando como poderoso gigante, Señor.
3: En el nombre de
4: Oh, Santo Espíritu, amén. Rodea, Señor Israel.
2: Sí,
4: hoy,
2: sí.
4: Padre, le hablamos al norte, al sur,
2: sí,
4: al
2: señor.
4: Este y al oeste de Israel,
2: aleluya.
4: Señor, para que tu palabra se estremezca, Padre. Oh, Santo Espíritu, ahí donde están los jóvenes luchando,
2: amén.
4: Señor, en el ejército
2: sí,
4: de Israel, resguarde los Espíritu Santo.
2: Amén.
4: Oh, sé tú yendo delante de ellos, Señor.
2: Sí,
4: bendícelos,
2: Señor.
4: Padre, porque tú has dicho en tu palabra, el que ama a Israel me ama
2: amén.
4: A mí. Y hoy amamos Israel, Padre, por siempre. Bendita la tierra, Señor. En el nombre de Jesús. Amén y amén.
2: Amén. Bueno, y aquí tenemos un testimonio. A ver, mi amada hermana, adelante. ¿Cómo te llamas?
0: Buenos días. Mi nombre es Jaime. Yo llamo porque hace un año, esto comenzó hace un año, mi cuñado estaba sangrando. Yo llamé a Alma Visión, lo puse en oración, terminó en el hospital. Pero lo puse en oración en Alma Visión y gracias a Dios paró de sangrar. En el hospital le encontraron que tenía pólipos y que tenía que operarse porque se podía volver cáncer. Y que tenía que hacerlo enseguida porque no podía esperar. Mi hermana buscó turno y le dieron como para 2 meses después. Yo le dije, no te preocupes, yo llamo a Alma Visión y tú verás cómo las puertas se abren. Efectivamente, como a las 2 semanas la llamaron y le adelantaron el turno que tenía para 2 meses después, que ella no podía esperar porque se volvía cáncer.
2: Amén.
0: Después cuando lo fueron a operar, yo lo puse otra vez en Alma Visión en oración para que todo saliera bien y gracias a Dios todo salió bien.
2: Amén.
0: Él tiene que Así seguir es. El seguimiento y entonces ayer me llama mi hermana y me dice, ah, llama a Alma Visión y ponlo en oración porque se tiene que hacer la colonoscopia,
2: sí.
0: Y dígole yo, no te preocupes que todo va a salir bien. Ayer llamé, lo puse en oración. Ayer le hicieron la prueba después que yo lo puse en oración y para gloria a Dios, todo está bien y no tiene que volver hasta dentro de 2 años.
5: ¡Aleluya!
2: ¡Amén!
5: Gloria a Dios,
2: mi gloria hermana, nos gozamos con tu testimonio. Y no es Alma Visión, es el Señor, es la fe que tú has tenido
5: amén.
2: En el Señor. Y bueno, nosotros lo que te apoyamos, sostenemos
5: amén,
2: tus brazos, es. Hemos sostenido los brazos de tu amada y querida hija. Y por eso el Señor ha hecho la obra. Y queremos también orar nuevamente por ella, nuestro hermano. Va a tener esa oración en
3: amén,
2: el nombre de Jesús.
3: Orar. Padre, te damos gracias, Señor, por la vida de cada persona que llama aquí, Señor. Pero mira este testimonio de gloria hoy, Padre, que nos has regalado, Señor. Te pido, Señor, que tú bendigas su vida, Padre, bendiga su casa, Señor, bendiga su familia, amén, y su hogar, Señor.
2: Sí, Señor.
3: Te pido, Padre Santo, que eres tú, Señor, el que clamas y que nos permite que clamemos ante ti, Señor. Nosotros solo nos unimos, amén, Señor, ante ti, papá, porque tú eres el que da la victoria, Señor.
2: Sí,
3: y hoy,
2: Señor,
3: en esta mañana tenemos victoria, Señor.
5: Amén.
3: Te damos gloria, amén, a ti, Señor, en el nombre de Jesús de Nazaret. Amén, amén y amén.
0: Que Dios les bendiga.
2: Amén. Tenemos
3: también a nuestro hermano Víctor.
2: Alguien conectado por.
3: Que nos escribe por WhatsApp y pide oración por su esposa que está en Honduras. Su esposa se llama Patricia. Y por sus hijos que la atiendan porque estábamos pasando muchas pruebas y pide por salud. Amén. Padre, te damos gracias, Señor, por la vida de Víctor, Señor.

0: por su hogar, Padre, por su familia, Señor. Te pido, Espíritu Santo de Dios, que seas tú en medio de ellos, Señor. Que seas tú, Padre, guardándolos, Señor. No importa la distancia, Señor. Que ese amor nunca se detenga, Padre. Que sean siempre en ti, Señor, buscando tu presencia, Padre. Te doy gracias por sus vidas, Señor. Bendícelos en el nombre de Jesús.
1: Amén, amén. Gracias, Señor. Y tenemos una petición aquí que ha entrado por cabina, nuestra princesa.
2: Amén. Hermes pide oración por su hija Janiel, para que Dios ponga su mano en esos pólipos que le descubrieron. Y por su nieta Sheila en Chile, para que Dios rompa barreras y abra puertas. Por su sobrina en Houston, para que le lleguen los papeles a la familia y la iglesia en Cuba. Amén.
1: Amén.
2: Padre, yo no sé qué son pólipos, Padre, pero lo que yo sí sé, Señor, es que enviamos sanidad sobrenatural en el nombre poderoso de Jesús, Padre. Derrama tu aceite fresco, Señor. Que seas tú sanándola, Padre, de toda enfermedad, de todo pólipo, Señor. En el nombre de Jesús. Te pido, Señor, enviamos la palabra, Padre, de sanidad en el nombre de Jesús, Señor. Que seas tú levantando sus brazos, Señor. Que seas tú, Padre, dando fuerzas, dando sabiduría, Padre, en el nombre de Jesús. Que ella pueda... ella pueda tener fe, Señor, que tú lo vas a sanar, Padre, en el nombre de Jesús. Señor. Te pido por su nieta Sheila, Señor, en Chile, para que Dios rompa barreras y abra puertas, Señor. Que seas tú, Padre, trayendo sabiduría, entendimiento, Padre, para que ella pueda actuar y hablar, Señor.
1: Sí, amén.
2: Que seas tú usándola, Padre, en el nombre poderoso de Jesús, Señor. Que seas tú, Padre, llenando su boca, Señor, en el nombre de Jesús, de palabras, Señor, que vienen de ti, Padre, en el nombre de Jesús. Te pido, Padre, que le des bendición en el nombre de Jesús, Padre. Bendícela, Señor, guárdala, Padre. Pon una barrera sobre ella, Padre. Que seas tú, Señor, abriendo puertas, Señor, en el nombre de Jesús. Declaramos que puertas se abren, Padre, en la vía de Chile, Padre. Y te pido por su sobrina en Houston, Señor, para que le lleguen sus papeles,
3: Señor. Sí, Señor.
2: Te pido, Señor, que seas tú, Señor, abriendo puertas. Que seas tú, Padre.
1: Oh,
2: tú eres, Señor, el juez, tú eres el abogado, Padre, tú eres el que tiene la última palabra, Señor. Y yo declaro que ella se va a quedar, Padre, en el nombre de Jesús, Señor. Y por su familia, Señor, y su iglesia en Cuba, Padre, que seas tú restaurando su iglesia, Señor, que den palabra de vida, Señor, para que animen al pueblo tuyo, Señor, en el nombre de Jesús. Y manda fuerzas para Cuba, Padre, en el nombre de Jesús.
3: En el nombre
2: amén
3: de Jesús.
2: Y amén.
1: Y queremos en esta mañana también hacer una oración especial por Cuba, porque está pasando muchas situaciones, así como también incluye a Venezuela.
3: Amén.
1: ¿Entiendes?
3: Amén. Recordando a los oyentes que nos pueden llamar al 305-944-8133 y vamos a estar recibiendo su petición de oración. Amén.
1: Sí, Señor.
3: Padre, en esta hora, Señor, levanto el clamor, Señor, por la nación de Cuba y por la nación de Venezuela, Padre, que en este momento están en el ojo del huracán, Señor.
1: Oh,
3: Padre,
1: sí,
3: en este
1: Señor.
3: Momento, Padre, inclinamos nuestro rostro delante de ti, Señor, pidiéndote, papá, que sea tu mano extendida sobre la nación de Cuba y sobre la nación de Venezuela, Padre. Solo tú eres el único Jehová, mi Dios, que puede detener la mano del que vino a matar, a hurtar y a destruir, Padre. Te pedimos por tu grande misericordia, Padre, porque tu misericordia es más grande que los juicios que hay en la tierra, Señor. Te pido que seas tú levantando al pobre del muladar, Padre. Que sea, Señor, tú derramando, Señor, tu río de agua viva sobre las calles de Cuba, Señor. Padre, sé tú quitando la sed del sediento, Padre, el hambre del hambriento, papá. Sé tú extendiendo, Padre mío, tu mano poderosa en medio del desierto, Padre, donde hayan estanques, Señor, de agua para que puedan refrescar la sed de aquellos, Padre mío, que ya no tienen, Señor, fuerzas. Padre, te pido que sople sobre cada uno de los ancianos, de los niños,
1: sí,
3: de los jóvenes,
1: señora,
3: de todos aquellos que están en ese país,
1: sí,
3: Padre,
1: oh,
3: que necesitan, Señor, un refrescar, un aliento, Padre, una dádiva del Padre, aleluya, de las luces, Señor. Tú eres, Padre, el único que puede extender su mano, Señor, y traer, Padre mío, vida, Señor, ese lugar, papá. Sé tú limpiando la atmósfera de toda tiniebla, de todo lo que ha levantado el enemigo, Padre, para destruir esta nación, Señor. Te pido que seas tú limpiando desde una punta hasta la otra, Padre, y sé tú llevándote todo aquello que no proviene de ti, todo aquello que vino a esclavizar. Se rompe todo yugo de faraón en el nombre de Jesús.
1: Ahora, en el nombre
3: declarando que todo látigo, Padre, que está sobre las espaldas, Padre, Señor, de los hombres en este momento se rompe, Padre. Seguimos declarando,
1: Señor,
3: y desatando en los aires, Padre, que hay un avivamiento, que sabemos que hay un refinamiento, sabemos que hay un zarandeo, Padre, pero sabemos,
1: Señor,
3: papá, que se va a levantar una nación, Señor, llena del Espíritu Santo, una nación en el fuego.

0: del poder de sí, Dios, Señor. En el nombre poderoso de Jesús, porque es donde sobreabundó el pecado, sobreabundará la gracia sí, de Señor. Jesús de Nazaret, sí, papá. Gracias, porque sé, Señor, que el oportuno socorro viene de tu mano y sé que amén. Está extendida, papá. También, Señor, esta oración va para Venezuela, Padre mío. Ay, sabemos, sí, Espíritu Santo, que ha venido muerte, que ha venido desolación, que ha venido tristeza y que ha venido luto. Pero tu palabra dice sí, que la noche no será para siempre, que viene la mañana, Padre, y esa mañana va a resplandecer sobre Venezuela, sí, donde señor. Veremos, Espíritu Santo, más levantados en ti, Espíritu de Dios, en el Espíritu, Padre mío, en el nombre poderoso de Jesús, Padre, porque tú traes, Padre mío, bonanza, Señor, en el nombre poderoso de Jesús. Amén.
1: Amén. Y continúe llamándonos al 305-944-8133. También estamos por este mismo número, conectados por el WhatsApp y por YouTube. 305-944-8133. Y queremos estar en esta hora levantando también una oración por los niños. Porque, miren, mis amadas, hay mucho ataque con los niños, igual que con los varones. Yo he sentido en esta mucho ataque a los varones, a los hombres. Mira, amada, tiene que cuidar su bebé, su hijo, y también su esposo, su hermano, su hijo. Dese cuenta, mira, ¿qué es lo que hay por las redes? Pornografía, todas esas mujeres enseñando todo su cuerpo, la lascivia, sí,
2: vamos a entrar en la oración de los niños, sí, vamos a entrar en la oración ahora, así es que vamos a permitir que Ashley haga la oración. Tenemos a Mariel Soriano aquí, dice, buenos días, hermanos, vamos a orar por los niños y los jóvenes, así es que Ashley, vamos levantando oración en esta mañana, que es importante.
3: Así es.
4: Amén, Padre, te doy gracias, Señor, por cada niño, por cada joven, Señor. Yo te pido, Padre, que seas tú levantando un ejército, Señor, que seas,
1: sí,
4: tú,
1: Señor.
4: Que seas tú levantando niños, Padre. Que seas tú levantando, Señor, niños con sabiduría, niños que tengan temor a ti, Padre. Amén. Que sus padres puedan tener la responsabilidad, Señor. Que ellos puedan entender que hay que instruir al niño en tu camino, Padre.
1: Sí, Señor.
4: En el nombre de Jesús. Yo te pido, Padre, que levantes a los niños, Señor, en el nombre de Jesús. Yo declaro, Padre, que hay una nueva unción, atmósfera, Jesús. Padre, que tú mueves los aires, Señor.
3: Yo declaro,
4: Señor, que tú los levantas, Señor.
3: Gracias,
4: yo declaro que tú les das visiones, les das sueños, Señor, en el nombre de Jesús.
3: Aleluya.
4: Declaramos que los usas como nunca, Padre, que ellos puedan tomar el ejemplo de sus padres, Señor,
1: en el
4: nombre de Jesús. Te pido, Padre, que guardes a los jóvenes, Señor, que están perdidos, Señor. Te pido, Padre, que seas tú, Señor, trayendo ánimo, Padre. Que
1: sí,
4: seas
1: Señor.
4: Tú trayendo, Señor, trayéndolos a ti, Padre.
3: Amén.
4: Que seas tú saliéndoles al encuentro, Padre. Que seas tú, Padre, dándoles amor, consolación, Señor, en el nombre de Jesús.
3: Amén, Jesús.
4: Declaramos, Señor, que son bienvenidos en la iglesia, Señor. Que ellos tienen deseo de buscarte, de venir, Padre. Declaramos que se despierta un hambre y una sed de buscarte, Señor. Un hambre y una sed de tu palabra, Padre. En el nombre de Jesús. Yo te pido que los guardes, los cubras donde sea que ellos estén, Padre. Guárdalos de todo peligro, Señor. En el nombre de Jesús. Amén y amén.
3: Amén.
1: Y seguimos levantando esa protección sobre los varones. Padre, en esta hora, Señor, te ponemos nuestros varones, nuestros hijos varones, nuestros hermanos, esposos, padres.
3: Sí,
1: en esta hora, Señor, oramos delante de ti. Ponemos delante de ti, de tu trono, Señor, mi Dios de la gloria, Padre, todos esos hombres, esos hijos varones, esos hermanos varones, Señor, Padre, sostenemos sus brazos para que salgan adelante,
3: sí,
1: para que triunfen, Señor, que sea tu voluntad sobre su vida, que seas tú, Señor, guardando sus caminos, que seas tú guardando sus pasos, guardando sus ojos, su alma, su corazón, Señor. Líbralos, Señor, Dios mío, de la mujer extraña, líbralos, Señor, de las exabelcas, líbralos, Señor, mi Dios de la gloria, Padre, del enemigo que quiere venir a interferir, Señor, en el plan divino que ya tú tienes, Señor, para nuestros hijos, para nuestros varones, Señor, para los esposos,
3: amén.
1: Señor, y
3: amén.
1: Te damos gracias, Señor, porque tu voluntad buena, perfecta y agradable, Señor, se cumple en el nombre poderoso de Jesús. Amén y amén.
2: Gloria al Señor.
1: Y tenemos
3: amén.
1: Aquí
3: amén, amén.
1: Una oración. Aquí entra una petición.
3: Tenemos aquí petición por WhatsApp. Puedes escribirnos al 305-944-8133. Y estaremos recibiendo también tu llamada para esta petición que tú estás teniendo en tu corazón, esa necesidad que tengas en tu casa, ese padecimiento que tengas, sí, esa, ese apoyo, sí, en oración, sí, que quieras que tengamos por ustedes. Nosotros solo nos unimos a ustedes a clamar al Padre. Y puedes llamarnos o escribirnos al 305-944-8133. Y aquí tenemos a nuestro hermano que nos ha escrito y dice: buenos días, hermanos y hermanas. Para Dios sea que me ayude a pasar mi licencia y que mi esposo necesita trabajo. Apoyen en reunión, en oración. Mi nombre es Mariel. Amén.
1: Amén.
3: Padre, te presento la vida de Mariel, Señor. Te pido, te presento la vida de su esposo, Señor. Te pido, Señor, en el nombre de Jesús de Nazaret, Padre, están clamando, Señor, por esa licencia, para ese examen de licencia que va a pasar en este momento, Señor. Te pido, Señor, en el nombre de Jesús de Nazaret, Padre, que tú le traigas sabiduría, Señor. Que tú le traigas entendimiento, Padre, que tú quites todo nervio, Señor, que pueda tener a la hora del examen, Señor. Ay, te pido, sí, Señor, toda persona que vaya en esta hora, Señor, a hacer un examen, Padre, de licencia, Señor. Te pido, Señor, que tú los ayudes, Señor, a pasar ese examen, Señor. Que seas tu Espíritu Santo el que esté en medio de ellos, Señor. Aleluya. Y todo aquel que está padeciendo en este momento, Padre, por falta de trabajo, Señor, sé tú supliéndole, Señor, un trabajo de reino, Señor, un trabajo de gloria, Padre. Sí, un lugar donde ellos puedan hacer algo de dinero, pero quieran, Padre, hacer tu voluntad, Señor, que se cumpla tu voluntad en ese lugar, Espíritu Santo, que tú los uses, Señor, en cada lugar en que tú los lleves, Señor, para trabajar, Padre, para que puedan compartir tu palabra, tu evangelio a sus compañeros, Señor. Te pido por toda persona que tiene necesidad de empleo, sí, en esta hora, Señor, reciba esta palabra, Señor, y que seas tú trayendo ayuda oportuna, Señor, en esta hora de la mañana, Padre. Santo. En el nombre de Jesús de Nazaret. Amén y amén. Y seguimos conectados al, sí, 305-944-8133. Y mi hermana Yaimara va con una oración.
0: Sí, nuestro hermano Oscar nos ha llamado aquí a cabina y pide por su hija Cintia, por su nieto Johan, protección y bendición. Sí. Por su futura boda, para que Dios tenga el control y le ayude para que le llegue la residencia. Bendiciones, mi amado Oscar. Gloria a Dios que están en planes de casarse.
3: Gloria a Dios.
0: Gracias, Padre, por este tiempo, Señor, en la cual estamos orando por nuestro hermano Oscar, Señor, por su hija Cintia, sí, por su nieto Johan. Padre, te pido que esa protección que le está pidiendo, Padre, sea sobre ellos en este momento, Espíritu Santo.
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0: Fidelidad de que tú eres fiel, Señor, y que donde quiera que estén sus hijos, Padre, tú vas a estar respaldándoles, guardándoles, Señor, y librándoles, Señor, de todo mal. Gracias por el temor que hay en este varón, Señor, de siempre poner a sus hijos delante de ti, Padre.
1: Sí,
0: te pido también, Señor, por esa boda, Padre, que mi hermano lleva preparando desde tiempo, Señor. Hemos orado, sí, mucho por su noviazgo y ya están en planes, Señor, de boda. Señor, yo te pido, Padre, que sean las bendiciones del cielo sobre nuestro hermano, sobre su pareja, Señor, y todo sea conforme a tu divina voluntad, Padre. Tú eres el Dios, Padre, que eres rico en gloria y conforme a nuestra necesidad. Tú haces descender, Señor, sobre, sí, cada, sí, vida, sí, que hoy, Señor, te está pidiendo, Señor. Te pido por todas las personas que tienen planes pronta de casarse.
1: Ay, sí,
0: que esta,
1: Señor,
0: bendición
1: eso,
0: sea derramada
1: eso
0: ahora sobre,
1: sí,
0: tu,
1: Señor,
0: vida y todo
3: en
0: lo que te falte para poder completar esa unión delante del Señor, se ha añadido ahora en el nombre poderoso de Jesús de Nazaret.
3: Amén.
1: Amén.
0: Qué lindo.
3: Amén. Así es, y seguimos conectados al 305-944-8133. Si tenemos alguna petición, mi hermana Patricia.
2: Sí, tenemos una petición, dice Elena. Se nos conecta Elena y dice: pido restauración en su matrimonio y en todas las áreas. Qué bonito,
1: amén,
2: ¿verdad? Levantarse en la mañana y lo primero que Dios nos da es pues guardar y cuidar el hogar, ¿verdad? Así es que usted esta mañana, mujer sabia, mujer que se ha levantado en pie de guerra, en,
1: sí,
2: pie de,
1: Señor,
2: bendición, así es que esta mañana usted que está pasando por situaciones adversas, diversas, ¿verdad? En su,
3: así,
2: hogar,
3: es,
2: esta mañana le pido de que se levante y dígale, levantando los brazos en señal de victoria, levantando,
1: sí,
2: bandera, porque las mujeres estamos listas para poder levantar al que está caído. Amén. En el hogar, al esposo, al hijo, al así niño, es. A sí, la Señor. Familia. Así es que usted sea mujer sabia en esta mañana. Padre Celestial, en esta mañana sí, venimos Señor. Levantando los brazos de Elena, Padre, y de sí, todas Señor. Aquellas mujeres que hoy, Señor, están pasando situaciones en su hogar. Pero hoy el Señor, así te dice el Señor, Elena, oh Santo Espíritu, porque yo traeré, dice, el aceite fresco a tu hogar. Amén. Y restauraré los huesos secos y toda aquella palabra que ha venido a penetrar, a dañar, a destruir la mente de cada hogar. En el nombre de Jesucristo, hoy declaramos restauración sobre la vida, sobre el matrimonio de Elena, en el nombre de Jesucristo. Dios trae una nueva enseñanza a tu vida, Elena. Levántate, dice el Señor, levántate, porque el tiempo ha llegado. Amén. Oh Santo Espíritu, para toda aquella mujer que hoy está en tribulación, que está en desespero, Padre, sí, hoy Señor. Te pido la unción del Espíritu Santo sobre Amén. Ellos. Sí, Padre, Señor. Rodea cada hogar. Padre, rodea, haz Señor. Que el enemigo salga Amén. Corriendo. Sí, en el nombre de Jesús. Padre, desde ya ponemos autoridad sobre cada mujer, sobre cada hombre en el hogar, Señor. Así oh Padre, es. Espíritu Santo. Rodéalos en sí, esta Señor. Mañana. Oh Dios, gracias, gracias. Amén y amén. Continuamos.
1: Y aquí tenemos una petición que entró por cabina y es una oración grandiosa. Es Nancy que pide oración por un milagro de sanidad de cáncer sobre Carlos, Elsa y Jesús. Tres personas que están padeciendo esta triste enfermedad. Y queremos con todos nuestros corazones orar por ellas y que esta oración, así como decía, dice la Biblia, que veía que ángeles subían y ángeles bajaban con la respuesta. Queremos que Amén. Sean los ángeles de Dios subiendo con esta oración al Padre y bajando con la sanidad para Carlos, para Elsa y para Jesús. Sí, Padre, Señor. En esta hora, Señor, te presentamos a Carlos, a Elsa y a Jesús, Señor. Te presentamos sus vidas, sus cuerpos, sus mentes, Señor. Y oramos, Señor, mi Dios Así de la es. Gloria, para que tú hagas ese milagro, para que tú hagas esa restauración, Señor, mi Dios de los cielos, Padre, levántalo, Señor, en esta hora, Padre, yo me levanto, Señor, mi Dios de los cielos, Padre, con esa fuerza que sí, tú nos señor, has dado.

0: células mueren. Y yo declaro en el nombre de Jesús que sus órganos, Señor, comienzan a funcionar para lo que tú los creaste, sí, Señor, mi Dios de los cielos. Padre, tú permitiste, Señor, aquellos 4 días, Señor, para Lázaro, Señor, mi Dios de la gloria, amén. Padre. Y Dios, tú permitiste eso, Señor, para glorificarte, Señor. Yo te pido ahora, Padre, que seas tú glorificándote, amén, Señor, Jesús, en la vida de Jesús, de Elsa y de Carlos, Señor. Glorifícate, Señor, y haz que, Señor, mi Dios de la gloria, ellos puedan estar dando el testimonio de que tú lo hiciste, Señor. Declaro sanidad a sus vidas, a su mente, a sus corazones. Aumenta la fe de ellos, Señor, para que puedan entender y creer que tú eres el Dios que sana, el Dios que restaura, el Dios que liberta, Señor. Que ellos no se rindan en el nombre poderoso de Jesús. Y continúa llamándonos al 305-944-8133. Estamos conectados también por WhatsApp y por YouTube. Si tienes algún testimonio de estas oraciones que hacemos con todas nuestras mentes y nuestros corazones puestos en el Señor Jesús, tú puedes llamarnos para darnos el testimonio. Así Dios es. Se agrada cuando tú das el testimonio, cuando tú exaltas lo que ha hecho tu Dios.
1: Amén.
0: Y en esta hora tenemos,
2: amén, así es. Tenemos aquí conectado por WhatsApp que nos ha escrito, mi hermana Yaimara va a orar por esta petición.
1: Nuestra hermana Marta Martínez en Managua dice que ya está agonizando de cáncer en la última etapa, para que el Señor la levante. Gracias, Pastor Fanor y Silvia en Miami Lake. Bendiciones, pastores. Vamos a unirnos en este clamor. Mi hermana está orando por que sean eliminadas de los cuerpos las células cancerígenas en el nombre de Jesús. Y declaraba en esa oración la resurrección de Lázaro. En este momento estamos declarando sobre Marta Martínez en el nombre poderoso de Jesús.
2: En el nombre
1: esta oración es enviada ahora sobre ella, Padre.
0: Sí, Señor.
1: Ella está agonizando, Padre, pero tú tienes todo el control absoluto de hacer, papá, que la muerte salga de ella, Espíritu Santo.
0: Señor.
1: En el nombre poderoso de Jesús de Nazaret, Padre. Declaramos la palabra sobre Marta ahora, Señor.
0: Sí, Señor.
1: Es libre de toda enfermedad, de todo lo que está azotando su cuerpo en este momento, Espíritu Santo. Estamos orando conforme a tu voluntad, Señor, que es buena, que es agradable. Y que es,
2: Señor,
1: perfecta, Dios mío.
2: Jesús.
1: Te pedimos y te rogamos, Padre, que tú le des vida a Marta en esta hora, Señor. Declaramos la resurrección ahora sobre ella, Padre.
0: Sí,
1: en
0: Señor.
1: El nombre de Jesús de Nazaret, Señor. Levántala, Dios mío, en esta hora,
2: papá.
1: Señor. Soplamos sobre ella en este momento,
0: Señor.
1: Padre mío. Sopla ahora, Espíritu
2: Soplo
1: Santo.
2: De vida.
1: Y declaramos
0: huesos,
1: vida sobre los huesos,
0: Señor,
1: de Marta,
0: sí,
1: sobre
0: Señor.
1: El cuerpo de Marta. Sobre todo lo que esté pasando en el cuerpo de ella en este momento, papá. Sabiendo, Padre mío, que si es tu voluntad perfecta, ella es levantada en este momento, Dios mío. Porque hemos visto el milagro de la resurrección. Lo hemos visto con nuestros propios ojos, Espíritu Santo. Y sabemos que para ti nada es imposible. En el nombre poderoso de Jesús de Nazaret.
2: Amén. Así es, en el nombre de Jesús. Y no se canse y llámenos al 305-944-8133. Estaremos aquí uniéndonos en tu petición. Amén.
0: Y tenemos otra petición aquí por nuestra princesita.
3: Amén.
0: Entró por WhatsApp.
3: Amén. Dayana pide oración para que Dios la respalde el jueves. Presenta un examen en los bomberos para que Dios la ayude y lo pase. Amén. En el nombre de Jesús, Padre, te damos gracias, Señor, por la vida de Dayana, Padre. Te
0: gracias,
3: pido, Señor,
0: Señor,
3: que seas tú poniendo en tus manos ese examen, Padre. Que seas tú tomando control, Padre. Que seas tú, Señor, ayudándola, Padre. Haciéndola memorizar todas las respuestas, Señor. En el nombre de Jesús. Te pido, Padre, que abras puertas para la vida de ella, Señor. Que sea de bendición, Padre. En el nombre de Jesús. Declaramos que ella empiece una carrera hermosa, Padre. Que tú la guardes, tú la protejas, Señor, en esos incendios, Padre. En el nombre de Jesús.
0: Sí, Señor.
3: Te pido, Padre, que seas tú, Señor, guardándola, Señor, donde sea que ella vaya, Padre. Trae, Señor, trae en el nombre de Jesús bendición y abundancia sobre ella, Padre. En el nombre de Jesús. Guárdala, Padre. Pon un cerco sobre ella, Señor.
1: Gracias,
3: en el nombre,
1: Señor,
3: de Jesús. Amén y amén.
0: Amén. Gracias, Señor.
2: Amén.
0: Gracias.
2: Seguimos
0: porque
2: conectados.
0: Tu palabra es fiel, tu palabra es verdadera. Continúa llamándonos al 305-944-8133. Tenemos algo por WhatsApp.
2: Aquí tenemos a nuestra hermana Helen que pide oración por su hija para que Dios le dé madurez, le dé dirección, le dé por salud y para que no sea parte de los caminos del Señor. Amén. Esa es la petición que más hemos tenido en nuestra vida, la oración por nuestros hijos, que Que nos aparten del camino del Señor. Amén.
0: Así, Señor.
2: Padre, te pido, Señor, en esta hora, Padre, por la vida de Helen, Señor, y por la vida de su hija, Padre. Ella está clamando ante ti, Padre, como toda madre, Señor, en esta madrugada. Se levanta a clamar por su hijo, Señor, por su hija, Padre. En esta hora, Helen está clamando por su hija, Señor, pidiéndote madurez, Señor, pidiéndote dirección, sí, Padre, sabiduría. Y por salud, Señor, que no falte la salud en su vida, Padre, que siempre haya salud y gozo en su casa, Señor. Que ella tenga sabiduría para enfrentar, Padre, las adversidades de la vida, Padre, para las situaciones difíciles, Padre. Te pido, Señor, que tú le des madurez, Señor, en cada decisión que vaya a tomar, Padre. Te pido, Padre, que ella sea luz en medio de las tinieblas, Padre, que ella sea salud, que resplandezca, Padre. Que esa niña, Padre, crezca, Padre, con bien y para bien, Padre, que sea usada por ti, Padre, sea bendecida, Padre, la bendición tuya, Señor, en su vida, Padre, sobre ella y sobre nuestros hijos, Señor, como tantos padres que claman por sus hijos, reciban bendición del cielo en esta hora, Padre, en el nombre de Jesús de Nazaret, papá. Te presentamos nuestros hijos, sí, en tus, Señor, manos, Señor.
0: Ahora.
2: Solamente en tus manos ellos estarán seguros, Señor, porque tú tienes, Señor, el control de ellos, Señor. Porque tú eres quien los guardas cuando nosotros no estamos cerca, Padre. En el nombre de Jesús. Amén y amén.
0: Amén. Gracias, amén. Señor. Gracias porque tú guardas a nuestros hijos. Porque donde quiera que ellos van, ellos tienen tu protección. Aun cuando crecen, mis amados hermanos. Porque cuando son pequeños, son problemas pequeños. Pero aun cuando siguen creciendo, aun los problemas entonces se hacen mayores. Y tienes más hijos. Porque entonces tienes la nuera, entonces tienes los nietos y después vienen los bisnietos. Así entonces son situaciones. Prepárate para esas etapas, mi amada hermana. Y aquí tenemos otra petición por Facebook, ¿sí, mi amada?
4: Sí, así que este sea el enlace en esta mañana, marcándonos al 305-944-8133. Recuerde, amén, que usted es el chofar en esta mañana. Comparta. Estamos por el Facebook, estamos por el WhatsApp, estamos por el YouTube. Así es que así usted es. Sea parte de este enlace. Amén. Es importante que usted comparta. Así es que esta mañana se nos ha conectado Hermes Isaac y dice, Dios les bendiga a todos, por favor, oración por la hija de Nordi. Es hermana de la iglesia, pero su hija ha estado ingresada 2 veces. No encuentran lo que tiene, oye voces, ve cosas, depresión, y según los psiquiatras no tiene nada, nada médico, pero el hogar va de mal en peor. Hasta el trabajo lo perdió. Padre Celestial, no conocemos el nombre de esta joven, pero hoy yo vengo en tu presencia y en su nombre, Padre, presentándola, Señor. Oh, Padre, mira la situación que ella está pasando, Dios mío. Tú estás en control de ella, Padre, y tú sabes, Padre, a veces oímos voces, Padre, y ojalá que sea la tuya, Espíritu Santo, recordándole, Dios mío, que tiene que buscarte cada día, Padre. Padre, desde ya la ungimos de pie a cabeza, que todo espíritu que ha venido, Señor, a querer tormentarla en el nombre de Jesucristo, hoy es libre. Es libre de todo espíritu que quiere venir a controlar su vida, Señor, a meterle temor, Padre. Hoy, Padre, ella es libre por tu sangre preciosa, Señor, sí, en Señor. El nombre de Jesucristo. Y hoy declaramos que eso que se ha perdido, que el enemigo hace saber que se ha perdido el trabajo, tú le traerás nuevas opciones, Padre, nuevos trabajos, en el nombre de Jesucristo. Declaramos que su matrimonio se vuelve a reconstruir, Padre. Declaramos que esos lazos que un día se unieron, Padre, para felicidad, para unión, Señor, familiar, hoy se restauran en el nombre de Jesucristo. Y tú y tu casa, como dice la palabra, le sirven a Jehová. ¿Y sí, quién, Señor, contra nosotros? Aleluya. Si tú estás con nosotros, en el nombre de Jesucristo. Hoy rodeamos con el aceite de poder y gloria a este hogar, Señor. Porque lo que el enemigo quiere destruir, no, Dios lo construye ahora, en el nombre de Jesús. Y nos levantamos como saetas en esta mañana, declarando la palabra palabra sobre Hermi, sobre su familia, sobre niña, Señor, sobre esta joven que hoy está luchando, Padre, en el nombre de Jesús. El enemigo podrá darte un diagnóstico, pero el Señor dice, ja, yo tengo el control. Así es que no hay nada, no hay nada que el Señor no pueda dar.
5: Amén.
4: Así es que gloria a Dios por ella.
5: Gloria a Dios. La última palabra la tiene tu Dios, mi amada. Y aquí hay una petición de Ana que entró por cabina. Ella pide oración por su hijo Norman, por una sanidad completa y para que Dios forme su carácter. Padre y Dios de la gloria, en esta hora, Señor, yo te presento a Ana, Señor. Mira, Dios mío, aquella oración de Ana, Señor, mi Dios, en la Biblia, Señor, como ella oraba por su hijo, Señor, y tú concediste, Señor. Así yo te pido, Señor, ahora, Señor, que tú respondas, Señor, la oración de esta madre. Ninguna oración de una madre, Ana, se ha quedado sin responder en la Biblia. La tuya tampoco se quedará sin responder. Para ello oro, Señor, para que tú sanes el cuerpo de Norman, para que tú restaures su mente, su corazón, su alma, Señor, para que tú lo visites, para que tú le des hambre de ti, de tu palabra, Señor, mi Dios de la gloria. Ana, muchas veces antes del milagro se levanta alguna tempestad, pero tú sabes dónde estaba Dios en medio de la tempestad. Estaba durmiendo en la barca. ¿Por qué? Porque él confiaba en su Padre. Y si su Padre le había dicho que tenía un plan y que llegaría, él iba a llegar a ese lugar. Amén. Entonces él le dijo a los discípulos, hombres de poca fe. Y hoy el Señor te dice, levántate en fe, Ana, porque tu hijo, tú no lo pariste para el enemigo, tú pariste hijo para Dios. Y yo declaro en el nombre poderoso de Jesús que ese carácter de Norman comienza ahora a completarse, comienza a transformarse a la estatura del varón perfecto. Cubrimos a Norma ahora con tu sangre preciosa, declaramos vida a su cuerpo, declaramos vida a su mente, vida a sus ojos, vida a sus pasos, a su boca, Señor. Él hablará tu palabra, él declarará que tú vives, él pensará, Señor Dios mío, lo que tú le has dicho, Señor. Él escuchará tu voz. Bendecimos a Norma desde ya, y con él bendecimos a todos los hijos que están descarriados, a todos los hijos que están levantados en ira y en contienda con los padres. Contigo, Señor, levantamos esos hijos, Señor, Dios mío, Padre, que están en desobediencia, y creemos que regresan, Señor, porque tú dejas las 99 y tú vas a buscar a ese que está descarriado, a ese que, oh, mi Dios de la gloria, Padre, no está perdido. Ponle, Señor, a Norman amistades, Señor, Dios mío, que lo edifiquen. Ponle a los que están perdidos, Señor, Dios mío, personas alrededor, Señor, que los levanten, Padre. Y yo declaro que estas oraciones siguen y persiguen a Norma, siguen y persiguen, Señor, a todos esos hijos que están extraviados, que están perdidos, que están tras la droga, que están bajo los puentes, que están en los lugares, Señor, aunque no entendemos, que no conocemos, Padre, estas oraciones los siguen, los persiguen, Señor, y los atrae. Y estamos en esta hora jalando, Señor, esos hijos, Señor, mi Dios de los cielos, desobedientes, esos hijos, Señor, que han sido atados por el enemigo y llevado de alrededor, Señor, de los padres, llevados, Señor, lejos de ti, Señor. Sí, yo declaro, Padre, que una palabra entra a sus mentes, que el Señor, tú le pones sueños, que tú le pones visiones, que tú, Señor, mi Dios de la gloria, Padre, los atraes con tu amor. Gracias, porque Jesús, Dios no tiene amor. Dios es amor. Amén. Él mismo es amor. Y Él va a salvar a Norma y a tantos esos que están perdidos. Porque sí, yo creo que el poder del que hizo el cielo, la tierra y todo lo que en él habita está sobre esos hijos que están fuera de casa. Aleluya. En el nombre poderoso de Jesús.
4: Gracias, Señor.
5: Amén y amén.
4: Gracias, Padre.
2: ¿Tenemos aquí a mi hermana Yemara?
1: Sí, tenemos a... También nos está escribiendo por vía YouTube nuestro hermano Lesbi Hernández. Dice, le doy gracias a Dios porque he pedido oración por mi papá Eduardo, el señor Jorge y mi esposo José por salud, y gracias al Señor Dios es bueno y está bien día a día mejorando. También mi hermano Guillermo Berrueta dice, buenos días, Dios les bendiga, soy de Uruguay, le pido oración por Luz Villa, si es la ayuda idónea para esta sierva que necesito de parte de Dios, si es que le muestre el Señor. Aleluya, gracias. Y también gloria tengo aquí a Nancy Mosquera, que nos pide, nuestra hermana de madrugada, te buscaré. Dios te bendiga, amada hermanita. Y se pide por su esposo, que ha estado muy mal con lo del nervio asiático y el corazón, para que la mano de Dios sea sobre él. En el nombre poderoso de Jesús, Padre, levanto el clamor primeramente sobre nuestro hermano Guillermo Berrueta. Padre, te pido en esta hora, Señor, que si esa es la esposa que tú tienes para él, si es la ayuda idónea, Padre, te pido, Señor, que seas tú dándole, Señor, el discernimiento, que seas tú dándole la respuesta en su corazón, Padre, para que él pueda, Señor, proceder, Padre, a casarse, Señor, confiado, sabiendo que eres tú, Padre, quien sí, pone el sello en esa unión, Padre, en el nombre poderoso de Jesús de Nazaret. Sé tú delante de él, Padre, porque tu palabra dice que el hombre piensa su camino, pero tú diriges sus pasos, dirige los pasos de este siervo tuyo que es temeroso de ti, Padre. Ay, también, Señor, levantamos en este momento nuestra hermana guerrera de milicia, Señor, delante del trono de tu gracia. Te pido, Padre, que seas tú ahora con su esposo, Padre, que todo lo que ha estado ahora, Padre mío, tensado en su nervio asiático, Padre, en su corazón, Padre, en el nombre poderoso de Jesús, sea movido, sea quitado en esta hora, en Espíritu Santo. Queremos ver, Padre, el milagro sobre este hombre, Señor, sobre este siervo tuyo, Padre. Y sea, Padre mío, ese testimonio mañana, Señor, desatando, Señor, esa palabra que Dios hizo el milagro sobre mi esposo. Lo declaramos así sobre tu esposo, amada hermana, reconociendo el Dios de los milagros. Opera en esta cabina. Aleluya. Y tú misma has sido testigo de los milagros del Señor. Así que recibe esa oración en este momento. Y también por nuestra hermana Sandra, estamos declarando una restauración, estamos declarando una pronta sanidad en todo su cuerpo, porque los guerreros de Alma Visión Radio están separados para estos tiempos, y el Señor está ahí peleando sus batallas. ¿No es así, mi hermana Patty?
4: Así es.
1: Mira cómo estás ahora mismo.
4: Así mismo. Lista. Así es que ese tendón hoy queda ungido en el nombre de Jesús. Yo estaba así y ya me paré. Así es que estamos aquí parados en la brecha, mire. Así es que usted declare con su palabra, mi hermana guerrera, ahí que su esposo, ese tendón, va a estar muy ungido en esta mañana en el nombre de Jesús. Así que continuamos.
5: Y tenemos aquí peticiones también, entrada por WhatsApp.
2: Sí, escríbenos por WhatsApp al 305-944-8133 o llámenos al 305-944-8133. Y tenemos aquí, dice, bendiciones mis hermanos, mi nombre es Valentín, pido oración por mi esposa que está corrigiendo con sangre por el Espíritu Santo, que esté con nosotros siempre y su misericordia nos cura toda la casa. Amén.
5: Amén.
2: Padre, te damos gracias, Señor, por la vida de Valentín, Señor, y por la vida de su esposa, Señor. Te pido, Padre Santo, en el nombre de Jesús de Nazaret, papá, que seas tú, Padre Santo, trayendo esa bendición tuya de reino, Señor, en su hogar, en su casa, Padre, que seas tú trayendo salud, Señor. Que seas tú, Espíritu Santo, el que esté por medio de cada una de nuestras vidas, Señor. Que seas tú, papá, que esté guardando esta familia, Padre, este hogar, este ministerio tuyo, Señor. Te pido, Señor, que tú los uses de una manera sobrenatural, Padre, que los llenes de bendición y de gloria, Padre, en el nombre de Jesús de Nazaret. Amén. Aleluya. Y amén.
4: Así es, y Marieli se nos ha conectado, dice, por lo que van a hacerle hoy, y le van a infiltrar en la columna, ya que no soporta el dolor a causa de una hernia, y por la sanidad de su mamá. Padre Celestial, presentamos a Marieli, Padre, mira la situación de ella, Padre, pero desde ya, Señor, empieza a poner tu mano sobre esa columna, sobre ese dolor, sobre esa inflamación, Padre, en el nombre de Jesucristo, que esto que le van a poner, Señor, ay, Santo, lleva el nombre del Espíritu Santo, en el nombre de Jesús, el aceite fresco corriendo por tu columna, en el nombre de Jesucristo, hay sanidad dentro de tu columna, dentro de sus discos que están herniados, dentro de esa situación de inflamación. Hoy el aceite fresco va quemando, va curando, va sacando toda inflamación, va sacando el dolor, en el nombre de Jesucristo, Padre Celestial. final, desde ya declaro sanidad sobre esa columna, Padre, y por la sanidad de su madre, Padre, completo, de pie a cabeza. Tú no te quedas con nada, Padre. Oh, Santo Espíritu, y Taraba Caida, ahí donde está la mamá de ella, Señor, en el nombre de Jesús, de pie a cabeza, Señor. Sanidad, sanidad para ella, en el nombre de Jesucristo.
5: Sí, Señor.
4: Como dijo, y nos han enseñado, hecho está. Declara con tu palabra ahí donde estás, hecho está. Soy sana por la sangre de Cristo Jesús.
5: Sí,
4: oh,
5: Señor.
4: Gracias, oh Rey. Amén y amén.
5: Y no queremos olvidarnos de los que aún todavía, Señor, no te conocen, de los que aún, Señor, todavía no han venido a ti. En esta hora queremos hacer un llamado a los que todavía no han conocido la palabra de Dios, a los que todavía no han conocido al Rey de Reyes y Señor de Señores. Y si todavía estás en esa situación, si todavía no has tenido un encuentro con Jesús, en esta hora hacemos esa oración.
1: Amén. Importante, amada, tener ese tiempecito para llamar a todos los oyentes que están ahí que todavía no conocen de Cristo.
5: Sí, Señor.
1: Repite conmigo esta oración.
5: Sí,
1: si te has conectado y has sentido en tu corazón hacerla. Señor Jesús, perdona Jesús, todos mis pecados. Te pido que escribas mi nombre en el libro de la vida. Te acepto como mi único y suficiente Salvador. Gracias, Jesús.
5: Gracias,
1: en el nombre de Jesús. Amén.
5: Amén.
1: Así que hay fiesta en los cielos. Hiciste esta pequeña oración creyéndola en tu corazón y confesándolo con tu boca. Y tu nombre estará escrito en el libro de la vida cuando te llame a su presencia.
2: Así es.
5: Y queremos dedicarte una pequeña oración, ya estamos casi terminando. Padre, en esta hora te presentamos todos los que han hecho esta oración, Señor. Te presentamos sus vidas, te presentamos sus familias, te presentamos sus pasos, Señor, sus mentes, Señor. Tú sabes, Señor, Dios mío, Padre, que pueden haber sido tomados por el enemigo, pero te pedimos liberación, Señor. Liberación para su salud, liberación en su trabajo, liberación en su cuerpo, liberación, sí, Señor, Dios mío, en sus ojos, donde vaya, donde caminen, Señor, su entrada, su salida, guárdalos, Señor, Dios mío, y hacemos cobertura en esta hora, Señor, sobre todos los que han hecho esta oración, Señor, y oh mi Dios de los cielos, los que no te conocen, Señor, y te damos gracias, Señor, porque eres tú, Señor, quien los creaste, Señor, y eres tú, Señor, Dios mío, Padre, quien los está llamando, Señor, y te damos gracias, Señor, porque ellos, Señor, Dios mío, han venido a ti en esta mañana, en el nombre poderoso de Jesús, amén, amén y amén.
2: Sí, amén. Seguimos conectados y tenemos una oración que nos ha escrito por WhatsApp y la va a orar mi hermana Yemara.
1: Dice Jennifer, pido por el matrimonio porque estamos en crisis, pido oración por mi esposo para que Dios leale a su presencia, le quite toda negatividad, pesimismo, para que venga a los pies de Cristo. También pido oración por mi caso de migración que es en noviembre, pero necesitamos que esa cita sea propuesta para el 2029. Sí. Señor, en el nombre poderoso de Jesús, estamos declarando en esta hora, Señor, sobre el matrimonio de nuestra hermana, Señor, que eres tú quien lo restaura. Así como ella estaba pidiendo, Señor, que su corazón sea, Padre mío, acercado a ti, Señor, te pido en esta hora, Padre, que tú eres el que habla, Señor, al corazón nuestro, Espíritu Santo, convéncele de justicia, de pecado y de juicio, papá, tráelo a tu presencia, quítale esta carga a tu sierva, Espíritu Santo, y que ella pueda glorificar tu nombre en medio de esta oración, Padre, que estamos declarando sobre el esposo, Señor, de nuestra hermana, en el nombre de Jesús de Nazaret, desatamos la palabra, Señor, que viene un encuentro sobrenatural para con el Señor, en el nombre de Jesús. También, papá, esa petición, Padre mío, que ella dijo, Señor, de migración, que esté pospuesta para el 2029, yo te pido, Señor, en el nombre de Jesús, que esté pospuesta para el 2050, Señor. En el nombre de Jesús, que tu siervo no tenga que pasar por nada de encuestas, de nada, Padre mío, y tú eres quien va a hacer que los papeles le lleguen a su mano. En el nombre poderoso de Jesús de Nazaret, así lo desatamos sobre toda persona que hoy está presentando casos de migración delante de un juez, papá. Tú eres el juez por excelencia y tu misericordia es extendida sobre cada persona que hoy dice, Señor, me agarro a esta oración. Amén.
5: Amén y amén.
2: Amén.
5: Y ya estamos en los minutos finales. Y dice el Señor que Él es el que guarda tu camino, que Él es el que guarda tu vida. Confía en Jehová y Él te hará resplandecer. Él es que levanta tu cabeza, el que nunca te dejará bochornado, el que siempre estará a tu lado. Te damos las gracias por haber estado. ¿Hay otra petición, algo, hermana?
4: No, solamente que mañana te conectes a esa misma hora.
5: Amén.
4: Y sé
5: sí,
4: parte
5: señor.
4: De este enlace. Que el Señor te bendiga. Amén. Amén.
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Dios y lo demás vendrá por añaduría. Pero el reino no es una religión decorada ni una frase bonita de domingo. Reino es cuando Dios vuelve a gobernar donde antes gobernaba el miedo, la ansiedad, la culpa, la rutina, el pasado. Hoy vamos a descubrir que muchas cosas no nos faltan por falta de esfuerzo, sino por orden interior. Poner las cosas en orden. Baruch Hashem, bendito día este, gracias amado. Buenos, buenos días a todos los que están como cada mañana sintonizando FM 87.7 Alma Visión Radio Najamu, de lunes a viernes, como siempre, Najamu a mí, por YouTube, por Facebook, por Roku, por todas las plataformas. Gracias por poder compartir. Déjame poner la musiquita que ponemos para estar más relax. Esto es la apertura, Najamu a mí, consuelen, consuelen a mi pueblo, significa Isaías, el nombre de la comunidad también se llama de la misma forma, consuelen a mi pueblo. Entonces ya estábamos hablando de hacer, deja que los muertos entierren a los muertos. Hoy vamos a también hablar de esto. Vamos a terminar el tema de ayer, claro que sí, nos queda un poquitito para empezar este Busca el Reino de los Cielos. También esta semana, si Dios permite, vamos a hablar del Padre Nuestro, del arameo que está escrito al español, los hebraísmos que hay ahí escondidos, los hebraísmos que hay en el reino de los cielos también escondidos. ¿Y qué más? Tenemos para hoy. Hoy hay cosas que, como me gusta decir, vuelan cabezas. ¿Cómo? Vuelan cabezas. Déjame poner más por acá porque lo de TikTok, la cámara es más chiquita, aunque salimos todos juntos, ahora salimos todos fusionados. Lo que hoy vamos a arreglar es por qué se para cada hora y 5 horas y 10 de TikTok, y vamos a solucionar ese problemita que ya sabemos cómo. Preguntando a TikTok ya sabemos cómo poder corregirlo. ¿Qué más? Déjame que hay muchas cosas hoy para poder hablar hermosas, claro que sí. Las 42 paradas de esta para allá, 42 estaciones, ¿qué pasó con la? De cuando salimos de Egipto, paramos 42 veces paramos. Y a cada una las nombra, las 42 estaciones que paramos, las nombra. ¿Por qué las nombra? ¿Por qué le pone tanta énfasis en todo lo que son 42? Paramos 42 veces, pero en cada lugar la menciona. Como ir de acá, supongamos, era muy cerquita donde íbamos, ir de acá, que si estamos acá en Miami, ir a Fort Lauderdale, que apenas son unas 30 millas, 40 kilómetros más o menos, para los que están del otro lado en kilómetros, y paraste 42 veces, y te nombro las 42 veces que paramos. Entonces, hay algo, ¿no? Claro, hay algo, hay un código escondido del 42 ahí. Y hay un nombre de Dios que está hecho con, bueno, después te lo digo, en las otras horas te lo voy a decir. ¿Qué más? Déjame por acá. Los hijos de Gad y Rubén se quedan antes de cruzar. Recuerda que este es el último libro que se lee de lo que es. Terminamos Número, empezamos con Deuteronomio, es el libro que escribe Moshe. Y hay dos de las tribus que no entran a la tierra prometida, van a conquistar, se ayudan a la conquista y todo, pero se quedan de este lado. No, nos quedamos acá, está bueno esto. Sí, vamos a ir a pelearlo porque Moshe los reta, ¿no? ¿Cómo no van a ir a pelear? Sí, vamos a defender el pueblo, a conquistar la tierra que es de Abraham, que está ahora sitiada por otras personas. Vamos a recuperarla, claro que sí, pero no vamos a quedar de este lado del Jordán, no vamos a cruzar de otro lado. ¿Por qué se quedaron? Y Moshe pensaba, está bien, si es así, se queda, está todo bien, no hay problema. ¿Por qué se quedaron? ¿Qué es lo que implica eso? ¿Qué más? Parte de eso es profundo, porque quizás bien profundo eso. ¿Qué más? Déjame ver por acá, mira. Nosotros cada mañana abrimos el programa con la FM, fusionados por en YouTube y en todas las redes. Abrimos esa puerta, ¿no? Para poder empezar la primera hora de la mañana, todos juntos. Y después seguimos haciendo vamos a llamarle así, el proceso de las 3 horas, completándolas por YouTube, por Facebook, por las otras redes. Porque a veces uno no necesita una frase bonita, necesita a veces completar una enseñanza. Y eso es parte de lo que hacemos en las 3 horas, completamos el resto de las enseñanzas. Abrimos cada mañana, bendito sea el Eterno que nos regaló poder salir fusionados con la FM, una radio de aire que tiene un poder impresionante, llega. Cuando no la censuran, llega hasta, o la cierran, ¿no? Llega hasta Los Cayos, perdón, hasta Cuba entra la FM. Cuando les dejan que no la cierran la onda, porque es una radio muy fuerte. Y cuando vas para Orlando, hasta mitad de camino la escuchas. O sea, fíjate la fuerza que tiene. Y eso llena los aires de buena disposición. Nosotros, a través de las redes, a través de YouTube, llegamos a todas partes del mundo.
Mucha gente nos sigue por Tuning Radio también, nos saludan por Tuning Radio. Tuning Radio está en todas partes del mundo. Todo eso, aunque uno no lo vea, genera en el cielo palabras de Dios, porque hablamos de Jesús, hablamos de Jesús, hablamos de Dios, hablamos de los profetas, hablamos de David, todo eso en el aire, obviamente, que por ahí toda, vamos a llamarle, todo lo que es negativo no pasa. Todo lo que es oscuridad, no, por acá no hay mucha luz, no, por este lado donde hay esta frecuencia no pasemos, vamos por donde está ahí esas canciones medias extrañas, donde está todas esas cosas, ¿no?, que no nos gusten ni escuchar, pero en las canciones está, y la mayoría de las radios por ahí seculares, a ver, lo que pasa en música, la música secular a veces de terror, nosotros ponemos nuestro granito, con la FM, con Alma Visión, ponemos nuestro granito ahí para generar buena disposición, palabras de fe, palabras que animen, palabras que salven, tal vez una palabrita, alguien escuchó, vino a sintonía, justo estoy escuchando, mira, y lo que estoy escuchando, parte de eso, ¿no?, y parte de lo que Dios nos regala justamente ser luz, dice la Escritura. ¿Qué más? Déjame que tengo por acá muchas cositas bonitas para hablar hoy también. Hoy tenemos el recuerda que empezamos la radionovela de esta semana. ¿Cuál era, Isaac? La clínica del yo estoy bien. Dijimos, no, la clínica del yo estoy bien. ¿Qué más? Ayer hicimos el día lunes. Hoy nos toca el día martes. La señora que no estaba enojada. ¿Cómo? Tenemos que escuchar la radionovela, claro, como a las 8 más o menos ponemos la radionovela. Como me gusta, me inspiré mucho, que me encanta Tres Patines. No sé si es mucho, bueno, muchos países no lo conocen, pero tal vez, pero acá, el cubano, Miami y otros tantos, la serie de Tres Patines, que es del 50 más o menos, es maravilloso. Una elocuencia tiene esos personajes, la tremenda corte, ¿no? Esa, mi hermana que es abogada, una vuelta estábamos, fui a buscar a mis hijos al colegio, estaba ahí escuchando, y dije, déjame escuchar que esto me encanta. Me dice, qué bárbaro, me dice, qué tremendo programa. Y ya nunca lo había escuchado, en Argentina no se escucha, pero nos disfrutamos mucho haciendo alguna parodia, como la de Tres Patines, obviamente con respeto, ¿no? Porque era un fenómeno el que escribía también. Pero más, Isaac, ¿qué vamos a hacer? ¿Qué más? No necesitas cambiar de coach, dijimos interior. A veces es nosotros lo que tenemos que hacer, un pequeño cambio y todo cambia. ¿Qué más? Aprender a tomar decisiones antes de sentirse completamente preparado. La persona común espera tener seguridad para comenzar. La mente ganadora comienza, aprende y corrige. Sobre la marcha, vamos andando, vamos corrigiendo. ¿Qué más? Unas cositas que tengo por acá. El don de los genes. Todas esas cosas las vamos hablando en la semana, ¿correcto? Sí, Sagi, tú lo estás diciendo, está bien. Si yo lo estoy diciendo, nadie de que me contradiga en este momento, así que lo vamos a ir siguiendo de esta forma. ¿Qué más? Déjame ver, tener esto por acá. Déjame una cosita más. El Padre Nuestro, como te dije, que lo transliteré del arameo, pero con la mente entender lo que dice ahí. Es profundísimo. Créeme que es súper profundo lo que está escrito. Del Padre Nuestro. Lo tenemos como a veces como una repetición o lo decimos, pero es algo que es realmente tan profundo, obviamente que no da un tema ni una semana para estudiarlo, da para estudiarlo de por vida, porque es profundo, es un kadish que se llama en hebreo. Y el que traje es el que hizo Yeshua, pero esto nace, recuerdan, unos 150 años antes del que hizo Yeshua. Él lo complementa, lo redondea, le da más profundidad, le da más amplitud. Entonces dice, Janet, buenos días, Mirta, buenos días por acá, Silvia Alvarado, buenos días, Sarita, buenos días. Milagro es el 5, dice el mío también. Mira que bien, ¿cómo puede ser que los dos sean el 5? No sé, no tengo idea, pero los dos son el 5. Déjame poner por acá un segundito esto. Ahí lo tenemos. Saludos a los hermanos de TikTok también. Déjame por acá, rapidito. Nada de León Melgo, gracias. Pepo Francisco, gracias. Carmen Jiménez, gracias. Déjame por todos los que están por acá. Déjame saludar rapidito. Bravo, Vicky, gracias por estar. Hugo León, gracias. Por acá, usuario, por el nombre. Esther, gracias. Verano, gracias por acá. Ignacio, gracias por acá. Carlos González, Dimins Martínez Gómez, por acá. No lo puedo leer todos los que están por acá. Por acá. Pepo Fran, gracias. María Chávez, gracias. NASA, por acá. Fernando Valdés, gracias. Se ha unido, gracias. Paola, gracias por estar. Tú eres Goyín, no sé, gente. Goyín es gente. Goy es gente. Goyín, gentiles. Es como lo que tú quieras. Lo que estamos con la palabra,
gentil o gente o goy, como tú dices, es la gente que no tiene palabra, es una criatura. Goy. Pero que estamos en los caminos de Dios, tanto sea a través de la fe, de lo que es la Torah como Antiguo o Nuevo Testamento, ya dejamos de ser gentiles. Somos un justo a las naciones. O sea, gentil que no cree en nada. Es un gente. Dios le bendiga, gracias. Gracias por acá. Genocida, gracias por acá también. Acepto todo lo que tú me digas. Yo sé lo que soy. No hace falta que me digas lo que soy. Sé perfectamente lo que soy. Pido oración por mis hijos, que Dios guíe sus pasos, claro que sí. Después, oramos a las 7 aproximadamente, oramos. Hasta las 6:50 estamos por lo que es la radio, la FM. Después vamos a leerlo. Dice arameo, Barrabás significa el hijo del hombre, y la multitud decía, liberen a Barrabás, el hijo del hombre. Barrabás tiene mucho significado. Otro día lo vamos a ir leyendo, lo vamos a ir explicando. Alejandrovich, gracias por estar. Vamos, aquí Isaac, a lo que vamos a estudiar. Lo primero que nos quedó ayer, deja que los muertos entierren a los muertos, nos quedamos ayer. En esa partecita, vamos a ver qué nos regala hoy y terminamos y vamos a hablar con el reino de los cielos. 6:13 de la mañana. Recuerda que vamos a orar, si quieres pedir una petición de oración a mi WhatsApp, 305-331-16. 305-331-16. Ahí vamos a orar. Entonces, ahora vamos a hablar con lo que estaba enseñando Yeshua. Dijo, deja que los muertos entierren a los muertos, cuando le dice al hijo. Entonces, qué duro, ¿no? Ayer lo hablamos un poco. Entonces, mira, hay cosas que ayer nos quedamos, que a veces nosotros interpretamos mal la palabra, y quiero arrancar de ahí y avanzamos. Cuando le está diciendo eso, el papá todavía no había muerto. Es una forma de poner una excusa bien justificada, pero es que todavía, mira, cuando mi padre muera, cobre la herencia, ponga todo en orden, mis papeles, todo lo que tengo que hacer, y después voy y te sigo. Él dice, bueno, busca el reino, ¿no? Dice, ve y lleva la palabra, lleva el reino a los cielos, además se multiplica la palabra. Pero el hombre, de una forma bien justificada, le dice, deja que entierra a mi padre. Todavía vaya a saber, 10 años, 15 años, 20 años, hasta que el padre muera, 30 años en aquella época, no lo sabe. Entonces después voy y lo hago. Eso es lo que Jesús le está diciendo que no. Pero bueno, a lo que voy es, uno debe decir en la propia vida, no voy a seguir esperando enterrar algo, o ya lo tengo enterrado. ¿Cómo que Isaac? No voy a seguir enterrando tal vez mi propósito, mi llamado. Claro que hay excusas respetables, porque a veces el alma no se duerme por pecado escandaloso. ¿Por qué se duerme a veces el alma? Por la rutina. Una forma de enterrar. Me enterré. La rutina, por cansancio, por decepción, por traición a veces religiosa, por escuchar palabras sin vida, por servir sin ser alimentado, por cantar sin volver a arder. Es parte de eso, ¿no? Y el Eterno vuelve a decir a la persona, a cada uno que estamos acá, sígueme. Sígueme, pero ¿de qué forma? No cuando todo esté perfecto, no cuando todos te aprueben lo que estás haciendo, no cuando desaparezca el problema o el miedo al problema, no cuando el pasado deje de doler. Sígueme ahora. Parte de eso. Entonces, Isaac, a veces hay momentos en la vida que uno tiene que escucharlo cuando Dios habla. Ya estamos hablando de la chispita divina. Hay momentos que la palabra tiene que entrar y no demorarnos a hacerlo. Ayer lo comentamos, no lo voy a volver a repetir todo. Pero necesitamos ese booster, ese empujón. Pero también hay momentos en la vida que hay un instante que es el correcto, una chispa divina que se llama. Ayer lo pusimos como ejemplo cuando Yeshua le dice inclusive al que lo va a entregar, lo que vas a hacer, hazlo rápido. Lo que vas a hacer, hazlo rápido, a la hora, ya, muévete. O sea, no tener miedo a lo que tiene que acontecer. Es parte de eso también. Entonces, porque después se pasa el momento, ahí no lo hice, lo dejamos pasar, lo dejamos dormir, y después cuesta resucitar eso y sacarlo de nuevo y ponerlo en el tiempo, porque pasó. Es como empujamos un carro y ahora es el momento que está justo cuesta abajo y es un empujón y sale solo. Y a veces dejamos la fuerza.

tanto en tu vida. Porque tú no sabes si vas a llegar a ese momento. No, después voy, después lo hago. Bueno, cuando pongan todas las cosas en orden, busco a Dios. Uno no sabe eso. Uno no tiene el tiempo comprado exacto. Y eso es parte de lo que tenemos que comprender. Es ahora. Entonces, a veces hay lugares, congregaciones, como tú quieras, que estamos ahí, pero con sentimientos antiguos, o sea, como que no cambiamos. O sea, es como una rutina que no. Es más de lo mismo, pero no se activa el interior. El tema es cambiar lo interior. Hay púlpitos que predican movimiento, predican, qué sé yo, prosperidad, pero no despiertan el destino. O sea, tenemos que aprender a encender nuestro propósito en la vida. Despertarlo. ¿Cuál es mi propósito? ¿Cuál es mi destino en el cielo? Vamos a llamarlo así. El propósito. ¿Cuál es? ¿Cómo lo despierto? Entonces, por momentos hacemos de la palabra algo muy, muy, muy simple y nos perdemos, como estábamos hablando acá de Jesús que está hablando de los muertos. Pablo que Jesús dice, busca el reino. ¿Qué es todo eso que está ahí? Estábamos hablando hace un ratito, al principio del programa, cuando Dios le dice a Moisés que ya es tu tiempo, le pasa el bastón, o sea, lo llama Josué y le impone las manos. Pero todo tiene un seguimiento, todo tiene un propósito en la vida. Entonces parte de lo que la Escritura nos despierta, parte de lo que, hey, reacciona, porque no deje que los muertos entreguen a los muertos. No quiero que otra persona me entierre a mí. ¿Cómo? Eso es parte de eso. No, en mi caso, no quiero que una rutina me entierre a mí, una rutina donde estoy me entierre a mí. Sin propósito, sin crecer, sin disfrutar de lo que es estar vivo. Tener vida es una cosa, estar vivo es otra. Entonces es parte de eso. Una rutina en algo, en cualquier área, puede ser una congregación, un matrimonio, un trabajo. La rutina entierra el propósito de la vida, porque es lo mismo. Y a veces no es que la queremos hacer a propósito, a veces sin darnos cuenta caemos en una rutina. Entonces que, hey, cuando el maestro no le dice eso al joven, le dice, espera, no permita que tú mismo te entierres a ti mismo. Pero dice, deja que los muertos entierren a los muertos. ¿Sí? No te entierres a ti mismo esperando que un muerto se entierre. Entonces, todas esas cosas que son hebraísmo, que se entienden, es parte de lo que Dios no quiere. Mismo Jesús no quiere eso. Porque Él lo dijo. Ven, sígueme. Vamos, levántate. Que cambia la vida, cambia la actitud, cambia la forma de ver. No estamos cuidando lápidas, estamos haciendo vida. Es parte de eso. Entonces, Isaac, el problema no es que uno, uso el término porque Jesús lo usó, ¿no? No es que uno tenga muertos para enterrar, obviamente que no. Todos tenemos dolores, pérdidas, historias, procesos, duelos, claro que sí. El problema es cuando tu vida entera se convierte en un cuida lápidas. Ese es el tema. No podemos estar cuidando lápidas. O decorarla. Uno va, cuando voy a ver a mi padre, cuando voy a Argentina, claro que voy y estoy ahí y veo. Pero eso es parte de eso. Mira, déjame contarte algo. Cuando fuimos con mis hijos, vamos a ver a poner unas flores al abuelo. Yo vivo acá en Miami y nos fuimos para Argentina, y vamos a poner unas flores al abuelo. Y era la primera vez que los chicos pisan un cementerio. Entonces estaban ahí y pasando las flores, el pastito cortado, qué sé yo, esto que el otro, y uno salta por acá, salta por ahí. Obviamente estaban saltando arriba de donde estaba mi padre, que hace unos años había partido. Entonces, no me acuerdo si mi esposa le dijo, ay, mira, está saltando arriba de la. Déjalo, le digo. El abuelo va a estar más que contento, le digo. Que están los nietos, que no los conoció, jugando arriba de lo que justamente uno tiene memoria de lo que fue en su vida, porque el resto está en el cielo. Déjalo, digo, de estar muy contento, le digo, muy contento. Él siempre me pidió que le diera nieto, mira, acá están, no los vio en vida, pero por lo menos del cielo seguramente lo debe estar disfrutando. Entonces, el tema no es que uno no sea insensible a los dolores, el tema es que no puede ser que nuestra vida en vida sea de esa forma. Y eso es lo que no quiere Jesús.

deja que entiende que esos muertos entierren esos muertos. Entonces, a veces podemos tener, sin darnos cuenta, ámbitos que son de esa forma, núcleos que son de esa forma, pero Dios no quiere eso. Quiere que salga, es decir, que lo sigas a Él. Parte de eso. Entonces, Isaac, a veces tenemos que decir, no seguir enterrando nuestro llamado, o más fuerte, a veces podemos decir, vivo por fuera, pero por dentro llevo un luto, y muchas veces lo predico acá en la comunidad. Llevamos un luto sin darnos cuenta, un luto interno. A veces, hay gente, bueno, acá en la comunidad, son medio, para los de afuera, somos medio, tal vez, un poco hebreos, vamos a llamar así, del otro lado. Porque muchas veces gente viene con problemas, y está, o a veces tanto de los problemas. Pero la forma que les enseño a enfocar la vida es lo que cambia el tema del problema. A veces, tú lo veías con cara, y realmente, a veces una circunstancia, un problema X, una circunstancia de dolor, tú veías su rostro, su mirada, a veces que están, pero fueron entendiendo que es parte de un proceso, parte de un caminar, parte de despertar a una forma distinta de vivir. Entonces, Dios no llamó, como te dije antes, a cuidar lápidas, llamó a un reino de los cielos. Llamó a vivir en el reino de los cielos, dile que el reino de los cielos está aquí. Eso fue lo que le dijo a los discípulos, dile que está aquí. Y él mismo dice, busca el reino de los cielos, el resto se te da por añaduría. Otra parte de los versículos dice, en el Padre Nuestro, que lo hice también, dice, venga a nosotros tu reino. Entonces, ¿por qué habla tanto del reino? El reino es vida eterna, el reino es un presente eterno, es una conciencia, una realidad eterna, es parte de eso. Entonces, es lo que, a ver, sin darnos cuenta, tenemos que despertar. Tenemos que comprender eso. Tenemos que disfrutar. Mira, hay cosas en la vida que no se pueden explicar, o yo no tengo la capacidad de explicarlo, como tú quieras, o las dos cosas juntas. Pero hay algo que trato de enseñar y transmitir, porque llevan tiempo conmigo acá en la iglesia, en la comunidad, y me conocen, es aprender a vivir, aprender a sentir esa sensación de estar vivo. Podemos tener una vida plena en lo que pensamos, pero no vivimos la vida plena. O sea, vivir es totalmente tener vida. Vivir es tener un significado, tener un despertar, tener un entusiasmo, un propósito. Vivir es saber que sí hay gigantes, como le dijo Josué, sí hay gigantes, pero me los como pan. Sabemos que hay Goliat, pero una palabra lo derriba, como David agarró una de las cinco piedras que fue a buscar al arroyo, y le tiró con una piedra, lo que significa con uno de los libros, la palabra, no cinco libros, Pentateuco. Entonces le tiró con una piedra lisada, dice, por el agua, lo aclara, ¿no? David sabía, tú vienes con palo, pero yo vengo con él. O sea, entender que no hay gigante que no puedas derribar, no hay gigantes que no te los puedas comer, es parte de eso. Es parte de entender que tu personalidad en Jesús es fuerte, porque es más fuerte que está en mí que está en el mundo. Pero una cosa es que lo oigamos, otra cosa es que lo vivamos. Y eso es lo que uno trata de transmitir, o acá en la comunidad trato de enseñarle a despertar esa fuerza interior, a comprender que no es la palabra, es el Espíritu que hace que muevas la palabra. Entonces, conectarse con ese Espíritu, como dice Pablo, los que son guiados por el Espíritu de Dios, Espíritu de poder y dominio propio. No solamente que suene lindo, como lo puede decir, el Espíritu de poder y dominio propio, más fuerte, sino que una cosa es que lo diga, otra cosa es que lo viva. Y eso es lo que trato de, cada día, los que estamos en la radio o en la comunidad, es lo que trato de infundir. O sea, que vivas con ese Espíritu de poder y dominio propio, y no que te domine. Por eso la palabra dice que Dios nos hizo como cabeza, sino como cola. Y es parte de eso, ¿entiendes? Te dejo descansar y vamos a venir con el reino, con buscar el reino, con buscar el reino de Dios, y el resto es añaduría. Esta canción, déjame decirte algo. Ahora voy a saludar a todos los que están, cuando termine esto, vamos a saludar a todos los que están, cuando tengo que aprovechar el tiempo, pues estamos a las 6:50 en la FM, después ellos siguen con su programación. Que muchos lo están escuchando, acá en Naja, muchos lo están escuchando, la radio que no la conocían. Porque a veces no conocen. Entonces, ¿qué estás escuchando? No estoy escuchando la radio, estoy escuchando la música que están pasando también. Entonces, déjame poner esta canción que hice.
no le voy a poner todas. Hice seis temas, seis canciones dentro de un solo tema. Entonces duran un minuto, 50 segundos. Esto es lo que estaba, vamos a llamarlo así, disfrutando ayer de hacer este tipo de música. Vamos. A ver, ¿qué nos regala todo esto? Vamos a poner un poquitito, claro que sí. Déjame ponerlo. Vamos.

0: comenzar, bueno, vamos a cantar, comienza, claro. Hice dos versiones, así, repito, vamos a leer todos los mensajes que están ahí. El router regalado, si lo pronuncio bien, le envía al email escrituras sobre Pablo. No es a Pablo hay que seguir, es a Jesús, claro que sí, Mateo por acá. Pedro dice, elimina a Pablo, no, no elimina, no. No, acuérdate que rutirgergalado. Pablo es para los gentiles, para enseñar la palabra a la gente que no sabía, y Pedro es para los judíos. Por eso Pablo no sale de Israel, no sale de Jerusalén, y Pablo sale al mundo a enseñar la palabra. Son dos ministerios distintos. ¿Entiendes? Son dos ministerios distintos. Uno le enseña, como le dijo Jesús en un momento, Jesús dijo, tengo otras ovejas que no son de este redil. Ya las vamos a mandar a buscar, claro que sí. Y dice de Pablo, cuando Pablo cae rostro en tierra, le dice en un momento, esta es una vasija, idónea para poder hacerlo. Entonces, ya cuando lo deja ciego, después lo manda justamente a los gentiles. Son dos ministerios distintos. Zoraida, hoy es lo tuyo, Zoraida, cuéntame. Muy bella la canción, gracias, Zoraida. Busca primero el reino, no es una religión, es un orden interior, hablamos. Como dice Mateo 6:33, busca primero el reino de Dios y su justicia, y todas estas cosas serán añadidas. Nos está diciendo, busca primero una comunidad, una doctrina, una dominación, un sistema religioso. Está diciendo algo mucho más profundo. Busca primero que Dios gobierne tu interior. Eso que busca, que Dios reine. Por eso Pablo dijo en un momento, ya no vivo yo, ya vive Jesús en mí, ya reina en mí, ya vivo. Jesús dijo en un momento, una comida tengo que comer, es la voluntad de mi Padre. Entonces parte de eso es entender que cuando uno está alineado con el reino de Dios, no hace la voluntad de uno independientemente de Dios. Ve y si está de acuerdo lo que voy a hacer, si está de acuerdo con lo que está alineado en la palabra. Si no está de acuerdo con lo que está, o la voluntad, lo que es la palabra, obviamente no es la voluntad del Padre. La voluntad del Padre es que uno viva en armonía, amar al prójimo, no robar, no mentir, no traicionar, no hacer muchas cosas ahí. Entonces, todo lo que uno a veces vive cotidianamente es buscar vivir en ese reino. A veces buscamos lo que está en añaduría y nos olvidamos el reino. Y es parte de lo que la Escritura nos enseña. El Padre nos dice, vengan sobre tu reino. No es cuando yo muera, no es cuando parta al otro mundo, voy a ir al reino de los cielos. Es que venga el reino de los cielos aquí, le dice. Y santificar tu nombre, tu forma de vivir, que yo no te haga pasar vergüenza, ni cuando hable, ni lo que diga, ni cómo reacciones, parte de eso. Por eso busca el reino, ¿no? Es un orden interior. Y estas cosas serán añadidas. Entonces, Isaac, busca primero que Dios, dijimos, gobierne el interior. ¿Por qué, Isaac? Porque el reino no comienza afuera. Comienza cuando el caos se somete a la presencia divina. Recuerda que el Espíritu de Dios se cernía sobre la faz de la tierra cuando la tierra estaba en desorden, estaba un caos. Entonces, dice que el Espíritu de Dios se cernía. Cuando viene la presencia divina, el hombre empieza a ordenarse, pero no es de un día para otro. No es pum, como siempre decimos, la Mujer Maravilla, dos o tres vueltas, el hombre biónico, o un Superman que cambia, come kriptonita y cambia totalmente. No, es otro proceso. Después lo voy a hablar, y cuando hacemos lo de las otras dos horas que vamos por delante, vamos a hablar cuáles son las 42 estaciones o paradas que hace el pueblo y qué significa el Anabecoa, que está en uno de los nombres de Dios que está codificado ahí. Pero si no, Dios no va a hacer 42 paradas y la va a poner, bueno, paramos muchas veces, y a todas las pone por su nombre. Cuando Dios se toma su capacidad y sabiduría infinita para poder poner por nombre todas las paradas, hay algo que está ahí. Mira, es como, después vamos a hablar, ¿no? Pero es como cuando dice, mujer virtuosa, quien la hallará, más de las perlas su valor, se confía el perdón de su esposo, a él no le faltará fortuna, se le prodiga el bien, lo mal todos los días de su vida, y todo lo que sigue en la oración de la mujer virtuosa. Ese proverbio, esa enseñanza que la dice Salomón, está ordenada alefáticamente, no con el abecedario que conocemos. el ABC, no, es del alefato. Entonces cada letra es una letra del alefato hebreo. Acuérdate que en el alefato hebreo no hay vocales, hay solamente consonantes. Entonces está ordenada alefáticamente por cada letrita. ¿Quién puede ser una mente o algo tan perfecto cuando Dios ilumina a la persona? Pero acá en la escritura, cuando hace las 42 paradas y las pone todas ordenadas, por algo es. Y cada inicial de cada parada es justamente lo que hace, cada primera letra, es lo que hace el nombre de Dios. Uno de los nombres. Acuérdate que en la palabra hay 72 nombres en la escritura de Dios. Entonces, imagínate eso, que Dios se toma el tiempo para poder poner cada letrita en su lugar. Por algo hay algo ahí tan profundo. Entonces vamos a ver qué nos dice. El reino de los cielos está aquí, le dice a los discípulos de Juan. Maravilloso. A mí me gusta mirar la escena siempre. Estoy ahí mirando, disfrutando. ¿Qué es lo que está diciendo? Mira esto, mira lo otro. ¿Qué está diciendo? Mira, el reino está acá. Yo me imagino que estoy ahí mirando, llegan los discípulos y los llaman al maestro. Dice Juan, el que está en la cárcel, no me imagino, que está en la cárcel, si esperamos a otro o eres tú el que estamos esperando. Dile que soy yo, que es el que está aquí. Que mira, que dice que los muertos resucitan, los cojos caminan, los ciegos ven. Wow. Y que eso, ve y dile eso. Y mismo a Juan dice, ah, bueno, ahora puedo morir en paz. Estoy tranquilo, es él. Entonces, no es que bauticeo, vamos a llamarlo así, no es que hice la inmersión a otro, es el que le hice y el que está haciendo obra. Wow. Aunque estoy en la cárcel, sí que voy a perder la vida. Acuérdate que después le cortan la cabeza, se la llevan en una fuente, a Herodes. Todas esas cosas están ahí, pero dice, bueno, ¿sabes qué? Es. Y eso es parte de lo que uno tiene que también aprender. Está el reino aquí. Dile que el reino de Dios está aquí, no cuando tú te vas. Hay gente que dice, oh, qué bueno, el mundo venidero. No, está aquí. El reino de los cielos está aquí. No es cuando tú partas. Eso es lo que tenemos que aprender, a caminarlo aquí. En el reino de los cielos, como la tierra prometida, las cosas fluyen. En el reino de los cielos no hay agresión, no hay una mentira, no hay un grito, no hay ira, no hay asesinato. Pero yo tengo que aprender a vivirlo acá. Y empezando por mí, por mi entorno, por mi casa, por mi familia, por mi comunidad, acá. El reino es acá. Y el reino del cielo está aquí. No cuando parta, y está donde tú estás. Una persona privada de la libertad, que esté en la cárcel, tal vez condenada a cadena perpetua, conoce al Señor. Vive en el reino de los cielos en una celda. Y es más feliz que millones de personas afuera. Porque está con Dios. ¿Entiendes? Es parte de eso. El reino de los cielos está aquí. Déjame, como siempre ponemos los hermanos que nos ayudan en la donación para poder tener la publicidad. Así que vamos a honrar al que nos honran con sus donaciones para poder tener el programa en el aire con la FM. Vamos a ser de bendición, que somos de bendición. 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
0: 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Seguimos con lo que estamos hablando, seguimos con el reino de los cielos que está aquí. ¿Qué significa? Recuerden que a las 6:50 salimos del aire con FM, pero seguimos hasta las 9 de la mañana por Najamuami, por TikTok. A veces me escriben de TikTok, me repites el número justamente de la agencia, me repites el número de la compañía de los dientes, todas esas cosas ahí, porque queda grabado. Esto queda por siempre grabado, esto no se va más. Hay miles y miles de reproducciones que se van haciendo, así que imagínate, la publicidad no para. Eso es lo bueno. ¿Qué más? ¿Qué significa el reino de los cielos está aquí? Cuando Jesús dice arrepentíos, porque el reino de los cielos se ha acercado, en Mateo 4:17, la palabra arrepentíos en la mente hebraica no simplemente siéntete culpable. Este Shuvah es arrepentirse, volver justamente a el diseño original. Eso es Teshuvah. No es quedarte por mi culpa. Es salir, rectificar, tikkun en hebreo, rectificar, volver al diseño. Volver al Padre, como en un momento Dios tuvo que ir a buscar a Adán. ¿Dónde estás, Adán? Lo tuvo que ir a buscar. ¿Entiendes? Vuelve de nuevo, lo vuelve a vestir él. Le saca la ropa vieja, lo hablamos toda la semana. Lo vuelve a vestir él. Volver al propósito. Volver al eje, no quedarme descentrado de la vida, volver justamente a la vida. Entonces el mensaje no era siéntate miserable porque eres malo, no, hicimos cosas, por lo menos en mi caso hice cosas que eran indebidas y Dios me da la oportunidad de rectificar. Hoy estoy rectificando parte de mi pasado. Antes me hablaban de la palabra y yo salía corriendo, decía esto, que lo que quieren de mí es la plata, lo que quieren que esto de mí es otro, yo soy un religioso, todas esas cosas, ¿no? Hoy al rectificar enseño lo que es la palabra, trato de cada día ser mejor que el día de ayer. Hoy trato de ser mi mejor versión de mí mismo, parte de eso, ¿no? Entonces es como te estaba diciendo, era en aquel momento y hoy, despierten porque el gobierno de Dios está tocando la puerta de tu casa, la puerta de tu alma. Y mismo Jesús le dijo, la puerta golpeo, imagínate el maestro golpeando, volver a tener la oportunidad de vivir, ¿no? Entonces el reino no es cielo después de morir, claro que no. Muchos lo predican como lejano, como algo que está por ahí fuera. Un día cuando te muera, si te portas bien, vas al cielo. Pero Jesús está diciendo algo radical. El reino de los cielos, aquí. Está aquí. No está aquí, es radical. Hoy, despierta que está aquí. No, si hace cierto, no, está aquí el reino de los cielos. Puede empezar a manifestarse dentro de ti ahora mismo. Eso es lo que está diciendo. Dile que el reino de los cielos está aquí. No, que va a descender. Depende de uno. Si no, es como, como los niños dicen, no pueden estar reino de los cielos. Hay mucho hebraísmo ahí, después vamos a tocar. Busca el reino, las cosas van por añaduría. A veces me voy por la añaduría y dejo buscar el reino. El reino de Dios está aquí. Y entender que en el cielo de mi mente, en la forma de pensar y en mi cuerpo, es lo que tengo que ponerme de acuerdo. Mis actitudes con mi manifestación física. Entonces, es parte de eso. El reino de Dios está entre vosotros o dentro de vosotros. Lo dice en Lucas 17, 21. No quiere decir que tú eres Dios, claro que no. Pero Jesús mismo dijo, vosotros dioses sois. O sea, tener esa posibilidad, tener ese pensamiento, tener esa convicción, hey, ¿cómo voy a, si soy dentro de mí está la divinidad de Dios, cómo voy a hacer quedar mal la divinidad de Dios? Es parte de eso, ¿no? Entonces quiere decir que el dominio de Dios empieza en el corazón humano. Cuando Dios gobierna tu mente, hay reino. Cuando Dios ordena tus emociones, hay reino. Cuando Dios sana tus reacciones, hay reino. Cuando Dios rompe una cadena familiar o de maldiciones generacionales, hay reino. Cuando ya no respondes desde la herida, hay reino. O del dolor, ¿no? Cuando perdonas sin volver a ser esclavo de lo que no perdonaste, hay reino. Cuando recuperas la dignidad, hay reino. Por eso se busca el reino. Ordena tus prioridades. El problema el ser humano no es solamente que le falten cosas, el problema es que muchas veces las tiene en orden invertido. Busca la añaduría y pierde el reino. Y acá dice, busca primero. Busca, eso es parte de lo que estamos hablando. 6:48 de la mañana, pues voy a saludar a todos los que están ahí, los que están en la escritura, no voy a contestar porque nos queda un minutito y medio aproximadamente para estar todavía en la FM. Después voy a saludar y voy a leer todos los comentarios, claro que sí. Recuerda que estamos a las 9 de la mañana por Nahamuami en YouTube, en Facebook, en TikTok, todos los que nos siguen, hasta las 9 de la mañana. Así que si quieres alguna pregunta, el viernes tal vez a la mañanita habrá algunas llamadas para ver si alguien quiere preguntar algo, siempre con respeto, ¿no? Porque ahí hasta en TikTok me dicen que puedo ser todavía jabón. O sea, obviamente me está diciendo que es una mente nazi que todavía puedo ser jabón. Tal vez sea bueno para él, para poder lavarlo con sabiduría, claro que sí, entendimiento, claro que sí, ojalá. Pero hacer jabón para su mente. Chicos, me voy, pero no, me voy de poner un segundito la música para poder hacer la transición a la FM. Te dejo la música que estamos escuchando, vamos, que está lista anoche. Ya vuelvo, no te vayas, que ya vuelvo.

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1: Amado Dios, en esta mañana, Señor, te damos gracias por esa fuente que nos da amor, que nos llena de tu bondad, que nos da la paz, Señor, y nos llenas de gozo y alegría. En esta mañana, Señor, con corazones llenos de gratitud, Señor, venimos ante ti, reconociendo que tú eres soberano.

0: fuiste llamados en un solo cuerpo y sed agradecidos. Gracias, Señor, por cada bendición, por cada lección y por cada momento de consuelo y amor que nos has brindado. Si pudiésemos enumerar cada uno de nosotros en este momento todas las bendiciones, Señor, que diariamente tú das a nuestras vidas, tendríamos una lista interminable. Un sinnúmero, Señor, de bendiciones, de cuidados, Padre, donde demuestras tu amor hacia nosotros, el cumplimiento de tus promesas hacia nosotros, Señor, que no nos queda más, Señor, sino darte gracias, poder decirte con palabras gracias, Señor, poder con nuestras acciones demostrarte también lo agradecidos que estamos y seguir tu ejemplo en la medida, Señor, que día a día vamos aprendiendo más de ti. En esta mañana, Señor, todos los oyentes que estamos unidos con David y conmigo orando, Señor, dirigiéndonos a ti, queremos pedirte, Señor, que aumentes nuestra sensibilidad para escuchar tu voz, que aumente, Señor, ese sentir de escuchar tu palabra, de escuchar tus indicaciones, Señor, y que también fortalezcas nuestra voluntad para seguir tus caminos con obediencia y con fe. Que no solamente seamos oidores de tu palabra, sino hacedores de ella. Que no olvidemos fácilmente tus enseñanzas, sino que las podamos recibir y atesorar en cada uno de nuestros corazones para ponerlas por obra y, por supuesto, enseñarlas a otros. Nuestro deseo, Señor, es servirte, es honrarte y queremos que se refleje esto en cada una de las decisiones que tomamos y también en cada palabra que nos pronunciamos. Que nuestro lenguaje diario, Señor, sea modificado por ti. Si hay palabras o constantes dichos que salen de nuestra boca, donde mostramos nuestra humanidad, falta de fe, quizá de desánimo, quizá de tristeza, Padre, que podamos reemplazarla por palabras que tú nos enseñas y que tú pongas en nuestros labios. Aquella palabra que es sembrada y que tenemos que hablarla, Señor, y confesarla, que podamos decir con tranquilidad, todo lo puedo en Cristo que me fortalece, Señor, y poder asegurar, Señor, eso que creemos. Y es que tú estás con nosotros en cada momento, ayudándonos en el día a día, en cada instante, tanto en las dificultades como en los logros, tanto en los momentos difíciles y en los desiertos y en las pruebas, como en los momentos de celebración y de alegría. Gracias, Señor, por otorgarnos sabiduría también para dirigir a nuestros hijos, esa sabiduría que requerimos todos, absolutamente todos los que nos has dado el regalo de ser padres, esa sabiduría para guiar, para educar a nuestros hijos según tus principios, Señor. Y ahora recordamos la palabra que tú nos dices en Proverbios 22:6. Nos instruyes diciendo, instruir al niño en su camino y aun cuando fuere viejo no se apartará de él. Ayúdanos, Señor, a impartir enseñanzas que nutran sus almas, que fortalezcan sus espíritus y que los preparen para vivir vidas que te glorifiquen, que te honren, Señor. Y que nosotros como papás imperfectos podamos también ser esos ejemplos de tu amor y tu verdad en cada interacción con ellos. Que podamos mejorar como padres día a día, Señor, y podamos entender la importancia de ser esos ejemplos para ellos. Te rogamos, Señor, por la armonía y la unidad dentro de nuestras familias, que nuestra convivencia sea siempre, Señor, caracterizada por el respeto, por la paciencia, por la comprensión. Ayúdanos, Señor, a resolver los conflictos con gracia, perdonándonos los unos a los otros como tú nos has perdonado a nosotros en Cristo Jesús. Que si a este momento de la mañana quizá ya haya habido alguna discusión con nuestra pareja, con nuestro esposo, con nuestros hijos, que podamos hacer una pausa, Señor, pedirte perdón y dirigirnos a ellos también para pedir perdón, que no pasemos el día disgustados, quizá los días disgustados, sino que podamos entender, Señor, que tú anhelas que las familias sean esos hogares llenos de comprensión y de armonía. Gracias, Señor, por tu presencia en nuestras vidas, porque se manifiesta en cada una de las alabanzas continuas en nuestra vida y que nosotros, Señor, seamos esos testimonios vivos de tu bondad, que nunca olvidemos, Señor, mirar hacia ti en busca de guía, en busca de consuelo y en busca de apoyo. Que no creamos, Señor, que haya una solución diferente a ti, sino que tú seas el primer, Señor, la primera persona que busquemos para pedir ese apoyo y para pedir esa mano amorosa que siempre está, Señor, sobre nosotros en cada momento. Gracias, Señor, por esta mañana, por este tiempo de oración que nos permites tener a todos en unidad, Señor. Gracias por tu palabra, gracias por tus promesas, Señor, y que en este mes de noviembre podamos seguir, Señor, manifestando nuestra gratitud en todas las áreas, para alcanzar también a todos aquellos que no encuentran, hay veces, motivos para agradecer, pero que tú eres, Señor, quien le puedes mostrar esa vida de bendición que tú nos tienes preparado para todos. En esta mañana te damos gracias, Señor, y nos despedimos en el poderoso nombre de Cristo Jesús. Amén y amén.
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1: Gracias por la amable sintonía. Esto es Buenos Días, Miami. Todos los días, lunes a viernes. Esta canción la canta Gilberto Daza al lado de Danilo Montero y está basada en el Salmo 103. ¡Qué canción tan linda! Y qué chévere cuando cantamos la palabra de Dios. A veces solamente cantamos de nuestras emociones, de lo emocional, de lo volátil, pero cuando hablamos o cantamos o tal vez oramos la palabra de Dios, hay resultados diferentes. Salmo 103 en las voces de Gilberto Daza y Danilo Montero. Buenos días, Miami. Thank you for la sintonía. Mires Spanglish.

0: Ese es nuestro Dios. Dios es bueno todo el tiempo. Y todo el tiempo Dios es bueno. Salmo 103, Gilberto Daza, Danilo Montero.
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0: Cada vez que tenemos la oportunidad de presentarles una información nueva y muy importante, me da mucha alegría. Me siento, en el buen sentido de la palabra, orgulloso de ser un canal de bendición, de información, de parte de personas como las que vamos a presentar a continuación para ustedes, queridos oyentes, sobre todo las familias. Ella es Melitza Horta. Melitza Horta, y representa a Franklin Heart of Faith Christian Academy, esta academia cristiana llamada Franklin, que tiene un corazón de fe impresionante y que vamos a conocer en esta preciosa mañana. Y para hablar del tema está justamente Melitza Horta, que es la persona que Dios ha puesto al frente de esta academia, y queremos conocer más, queremos informarnos más para que nuestros chicos estén educados de la mejor manera posible. No es un secreto que allá afuera hay muchas instituciones que no educan, mal educan a nuestros hijos, pero hay academias muy importantes que están haciendo las cosas bien hechas, como Franklin Heart of Faith Christian Academy. Melitza Horta, buenos días, ¿cómo estás?
2: Muy buenos días, muy bien, gracias. ¿Usted?
0: Yo estoy feliz ahora más de escucharte y sobre todo de recibirte como patrocinadora en Buenos Días Miami y con esa información tan importante que tienes para compartir. Bueno, ¿por qué escoger entre tantas academias que existen, por qué escoger a Franklin Heart of Faith Christian Academy?
2: Porque nosotros todos los días alabamos a nuestro Señor Jesucristo. Antes de empezar el día, lo primero que hacemos es introducir la palabra del Señor Jesús, y después vamos a las clases. Eso significa que la primera hora se la dedicamos a nuestro Señor, a aprender de la Biblia, al por qué nuestros chicos deben de aprender más de Dios.
0: Claro,
2: de sus reglas, de su enseñanza que nos dio, de ese manual de la vida que nos dio, que es la Biblia.
0: Claro. No, es un privilegio poder enviar nuestros chicos a una escuela, a una academia, donde la primera hora cada día exalten a Dios, adoren a Dios, lean la palabra de Dios, oren. Eso es algo que necesitamos en nuestras familias y es algo muy importante que ofrece Franklin Heart of Faith Christian Academy. Ahora, Melitza, ¿qué programas específicos ofrece esta academia a todas las familias que nos escuchan?
2: Ok, nosotros ofrecemos un programa que se llama Inclusion. Ese programa es para los niños regulares y también para los niños que tengan cualquier discapacidad como autismo, ADHD, ADD, un learning disability. Nosotros tenemos los niños regulares junto con los niños con una discapacidad y le enseñamos a tratar de ser lo más inclusivo posible a nuestros niños regulares y a nuestros niños con deficiencia de atención o autismo o ADHD. Le enseñamos a cómo hacer las cosas adecuadas.

0: física. Estamos ofreciendo ese programa que se llama un Inclusion Program, que es inclusión para todos los niños.
1: Oye, felicitaciones, Melitza, por esa linda labor que están haciendo, el recibir los niños regulares, como tú dices, pero también algunos chicos que tienen alguna, pues, deficiencia, no quiero decir, incapacidad es la palabra correcta, para poder ayudarles. Antes de avanzar con más preguntas, me llama la atención este punto de los programas especiales que ustedes ofrecen. Melitza, ¿algún testimonio que quisieras compartir de que recibiste un chico que tal vez no podía hacer cosas y ahora las puede hacer?
0: Tengo un testimonio de un chico que me entró el año pasado en el primer semestre. Es un chico con un diagnóstico de autismo y hyperactivity, que es hyper. Y pues estaba no haciendo tan bien en la escuela, no prestaba atención y las notas eran D, D y F. Nosotros pues lo recibimos con los brazos abiertos y le enseñamos a que, bueno, lo primero, alabar a Dios, de la Biblia, que dice el manual de nuestro Señor Jesús, y después le enseñamos a cómo leer, y básicamente la lectura lo ayudó a abrir nuevas fronteras. So, de verdad que empezó con D y F y terminó en honor. Eso, wow, eso se lo debemos a nuestro Señor Jesús, que Él es el que hace todo posible.
1: Claro, al Señor Jesús en primera instancia, pero a ustedes, Melitza, usted y todo ese staff de Franklin Heart of Faith Christian Academy, que está ahí dispuesto de la mejor manera posible a ayudar. Bueno, ya hablamos por qué escogerlo, ya hablamos de algunos programas especiales. 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
0: 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Tenemos before care y after care.
1: Esos son los horarios entonces que ofrece Franklin Heart of Faith Christian Academy. Y para cerrar, Melitza, ¿algunas otras actividades que tienen para los chicos?
0: Ok, tenemos actividades que son inclusivas para todos los chicos. La primera, somos Florida State Champions en danza, en baile. Las chicas que les guste bailar, estamos ofreciendo un programa de baile. También los chicos que les gusta el béisbol. Uh-huh. También tenemos voleibol. Y tenemos wrestling. De verdad que los chicos, en vez de irse a la casa a jugar con sus teléfonos, a aburrirse, a hacer cosas que no tienen que hacer, se quedan en nuestros programas de After School Program y están entretenidos hasta que sus padres los vienen y los buscan. Y ellos de verdad que saben que si se portan bien y tienen buenas notas, pueden estar en esos programas. Ellos se esfuerzan mucho más para estar enfocados en lo que tienen que estar enfocados académicamente y con sus comportamientos. Se comportan bien porque saben que van a estar en las actividades, como jugando béisbol, como bailando, como jugando voleibol y haciendo wrestling.
1: Perfecto, así que reitero, Melitza, nuestras felicitaciones por esta academia cristiana. 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Mi querida Melitza, ¿algo más que quieras anexar en esta mañana?
0: 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Van a estar hablando con la principal de la escuela y yo con gusto le contesto cualquier pregunta que ustedes tengan. Muchas gracias y que mi Dios los bendiga abundantemente.
1: Melitza, gracias a ti por estar con nosotros y por traer esta información tan importante para todas las familias de Buenos Días Miami. 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Buenos Días Miami con David González, 87.7 FM. Un abrazo, Melitza, gracias.
0: Ok, gracias a usted. Que Dios lo bendiga. Feliz día.
1: Feliz día también. 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Qué bueno poder transmitir esta información tan importante para la educación de nuestros chicos. 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
1: Qué bueno que enviemos a nuestros chicos a buenos lugares para que aprendan, se eduquen y si fuera mucho mejor a la luz de la palabra del Señor. Esto es Buenos Días Miami y vamos a salir a la calle. Ese es el título de la canción que escuchamos de Ale Music a esta hora de la mañana. Buenos Días Miami.

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1: Invitados muy especiales, y me alegra de verdad de todo corazón cada vez que los oyentes toman un ratico y pasan por aquí a saludarnos. Y él es una persona que nos escucha hace mucho rato, y de verdad para nosotros es una alegría muy chévere tenerlo con nosotros. Él es Robinson Bravo, un oyente de toda la vida, de la vieja guardia, que está con nosotros. Robinson, buenos días, ¿cómo estás? Ahí estás, perfecto. ¿Cómo estás? Buenos días.
2: Buenos días, David, mucho gusto aquí dándome una vuelta a visitarlos. Increíble lugar, increíble día. Saludarle a usted, a ti especialmente, a Ángela y a toda la tripulación de la radio FM Radio.
1: Almavisión 87.7.
2: Estoy nervioso, es la primera vez que...
1: Es que además tiene a la hija ahí al lado grabando en el celular y toda la cuestión. Robinson, contémosle a los oyentes cómo llegaste a la audiencia de Buenos Días.

0: caserinos totalmente, pero por el trabajo es un poco
1: complicado. Quizá,
0: complicado, ¿no? Pero claro, él fue el que el inicio de seguirlos hace 17 años.
1: Ah, mira, o sea que estás casi que desde el comienzo. Empezamos el 21 de septiembre del 2009. Imagínense.
0: Si no me equivoco, fue en enero, en la época, ¿sabes? De invierno. Sí.
1: ¿Sí? Sí. Qué bueno, qué bueno. ¿Y cómo conociste a Jesucristo, Robinson?
0: A Jesucristo lo conocí por muchas razones. La vida aquí, desde que llegamos hace 21 años, la vida nos golpeó. Mi madre estaba con cáncer.
1: Oh.
0: Y después mi suegra. Y entonces me puse a leer la palabra de Dios y definitivamente me dio un consuelo. Definitivamente. Fue muy duro pasar esas cosas penosas que todo el mundo los pasa, ¿no?
1: Claro.
0: Pero fue increíble. Claro. Gracias a Dios me dio la fortaleza.
1: Sí, con él podemos pasar por esas tormentas. Sin él es complicado. Así que bueno tenerlo en el corazón. Ahora, tú tienes hermanos, familia también aquí, Yuri.
0: Sí, Yuri es mi mellizo. Tengo Yuri, mis hermanos. La familia de mi padre viven aproximadamente acá desde el año 65.
1: No, hombre.
0: El 90%.
1: Ya son más americanos que peruanos.
0: Definitivamente. Yo recién 20 años, mi padre llegó en el año 81, mi madre en el 85. Pero antes de venir acá yo estuve por varios países, en España también, esperando la visa de residencia, pero estuve en Colombia 4 meses.
1: ¿Ah, sí? Bogotá, ¿en qué Cali, parte de Bogotá?
0: Bogotá, Cali, Barranquilla.
1: ¿Y qué tal esos 4 meses?
0: Tremendo lugar, le hablo en la época del 88.
1: ¡Oh! Estaba caliente Colombia 88, por ese tiempo, ¿no?
0: Bajé a Argentina, crucé Senegal, África, Londres, y entonces me quedé radicando en España e Italia. Pero muy bueno, o sea, muy lindo.
1: Tú eres un hombre internacional.
0: Muy linda la historia. Y bueno, como le digo, no soy peruano, que viva el Perú, que viva el ceviche.
1: Eso. ¿Y qué pasó con el mundial, que no llegaron al mundial, hombre?
0: Bueno, definitivamente ya es una cosa que como Colombia, ¿no? Son semilleros que se vienen cultivando poco a poco. Espero
1: hay que esperar la nueva generación.
0: Definitivamente. Bueno. Apoyando ahora los que nos quedan, que es Colombia, Argentina, España.
1: España y Estados Unidos, ¿no? La de todos. ¿A quién ves como campeón este año?
0: Está bien difícil, pero le voy entre Francia y Colombia.
1: Perdónenme
0: mis amigos argentinos, perdónenme. Yo quisiera que gane Argentina. Estoy 100%.
1: Está como flojo. Argentina está flojo.
0: Sí.
1: Sí, sí, ya no su me cuarto convence. De hora se les acabó, yo creo.
0: Definitivamente.
1: A estos jugadores, porque la selección como tal es grande. Yo fui a ver el viernes pasado Argentina a Cabo Verde y les costó ganar.
0: Justamente
1: les costó.
0: Le decía a mi hija que fuiste con tu hijo, si no me equivoco.
1: Sí, con mi esposa.
0: Con tu esposa, sorry. Sí, sí,
1: sí, sí, sí, sí, sí.
0: Entonces, bueno, increíble, ¿no? Pero la sufrimos.
1: La sufrimos y bastante.
0: Pero darle todas las vibras, las buenas vibras a Colombia, a todos los países latinoamericanos que quedan, ¿no?
1: Qué bueno, qué bueno. Y la visita por aquí, qué chévere que pases a saludarnos, cuéntanos. A recoger premios, claro.
0: A recoger premios, sí, gracias a ustedes. Primero a Dios, a ustedes, que nos ganamos 2 tickets a SeaWorld. Súper emocionados, con el parking incluido. Y bueno, yo la verdad que quería ya pasar varias veces porque mi descanso es domingo y lunes.
1: Ah, sí, o sea que entonces, estás libre.
0: Sí, estoy de acá rumbo a la playa antes del mundial.
1: Ah, bueno, bueno. ¿Y la hija va a saludar o no? Claro, claro, acércate al micrófono, por favor. Muy jovencita ella, ¿cómo te llamas? A ver, aquí en el micrófono, ¿cómo te llamas?
2: Me llamo Nicole.
1: Nicole, ¿cómo estás?
2: Bien, ¿cómo estás tú?
1: Te veo con la camiseta de España.
2: Sí, estoy, ojalá que gane España hoy.
1: Qué bueno, ¿hace cuánto nos escuchas? ¿Tú nos escuchas o solo
2: sí,
1: papi?
2: Sí, yo escucho con mi papá cuando me llevaba a la escuela todos los días.
1: ¿Y qué escuchas? ¿Qué parte del programa?
2: De la parte donde tú estás hablando más de todo y cuando escucho la palabra de Dios me calma mucho.
1: Sí, ¿te ayuda la palabra de Dios?
2: Sí.
1: ¿Cuántos años tienes?
2: Tengo 17 años.
1: No, joven, joven, empezando la vida nada más. Sí. ¿Qué le dices a todos los jóvenes que te escuchan a esta hora de la mañana?
2: Que siempre confíen en Dios y que su camino es el mejor.
1: Exactamente.
2: Confíen en su plan.
1: Exactamente, naciste aquí obviamente, ¿no?
2: Sí, yo nací aquí.
1: Qué bueno, ¿y has ido a Perú?
2: Sí, fui cuando tenía 10 años.
1: O sea, hace poquito, hace 6, 7 años.
2: Sí, fue antes del COVID.
1: Antes del COVID, sí, qué bueno, qué bueno. Robinson, te felicito. Que el Señor te ha utilizado para levantar una familia linda. Al hablar un minutico con tu hija, ya uno se da cuenta que hay formación ahí. Así que muy bien, muy buen papel ahí.
0: Muchas gracias, David. Muchas gracias a ti, a Ángela y a toda la radio Almavisión.
1: Eso. Oyentes, ya de muchos años, Robinson, su hermano Yuri, ahora su hija también, que pasan por aquí a saludarnos en esta preciosa mañana. Qué bueno. Robinson, esta es tu casa. Gracias por venir.
0: Muchas gracias. Dios lo bendiga.
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Qué privilegio conectarnos aquí en Vida Vertical. Soy el pastor Virgilio Sierra de Iglesia Vertical, donde apuntamos gente, pues, hacia arriba. Nuestra iglesia está en el 967 Shotgun Road en la ciudad de Sunrise, Florida, cerca de Weston y Davie. Para más información, visítanos online en iglesiavertical.com. Hace varios años, el Señor me inspiró a escribir una canción con el grupo Contagios titulada Vamos Pa'lante. De hecho, muchas personas cuando me ven hoy en día me dicen, vamos pa'lante, mi gente, como dice el coro de esta canción. Yo recuerdo el momento en mi casa cuando nació la idea de componer este tema. La inspiración la encontré en la palabra de Dios en el libro de Filipenses capítulo 3, versículos 12 al 14, donde dice, no es que ya lo haya conseguido todo o que ya sea perfecto,

0: Sin embargo, sigo adelante esperando alcanzar aquello para lo cual Cristo Jesús me alcanzó a mí. Hermanos, no pienso que yo mismo lo haya logrado ya. Más bien, una cosa hago, olvidando lo que queda atrás y esforzándome por alcanzar lo que está delante, prosigo y avanzo hacia la meta para ganar el premio que Dios ofrece mediante su llamamiento celestial en Cristo Jesús. La primera frase de la canción que escribí dice: si a veces sientes que el mundo te viene encima, que tú no puedes ya con tu vida, no te des por vencido. Cuando escucho esta frase, viene a mi mente la historia de Job. Saben, Job era un hombre justo, derecho, próspero ante los ojos de Dios, y aún así le robaron sus bueyes, sus asnas, sus ovejas, sus camellos, y mataron a todos sus criados y pastores de ovejas, y luego se derrumbó su casa y murieron todos sus hijos, 7 varones y 3 hembras. Después fue herido con una zarza maligna y tuvo dolorosas llagas desde la planta del pie hasta la corona de la cabeza. Ahora, hermanos, yo no sé cuántos que están escuchando han tenido que pasarla así de difícil como Job, pero quizás tú sí has perdido algo de mucho valor para ti. Quizás has perdido un ser querido y aunque intentas levantarte, sigues quebrantado. Quizás has perdido tu matrimonio, tu familia, sufrido un divorcio y el pensamiento persevera en tu mente de que ya no tienes razón de seguir hacia adelante. Quizás te hayan diagnosticado con una enfermedad, un problema de salud y sientes que tu mundo se está derrumbando. Quizás te encuentras en medio de un problema financiero, perdiste tu trabajo, tomaste malas decisiones en tus finanzas y no encuentras que haya salida o esperanza para ti. El enemigo de nuestras almas quiere que nos demos por vencidos, que permanezcamos enfocados en los errores del pasado, que nos paralicemos y no avancemos y nos quedemos estancados. Hermanos, aunque no sea fácil, necesitamos mantenernos determinados en buscar de Dios y seguir a Jesucristo. A través de esta vida nos encontraremos con toda clase de distracciones, tentaciones, pruebas y preocupaciones que intentarán cortar nuestro compromiso para con el Señor. Por eso, aunque no sea fácil, debemos empezar a olvidar lo que queda atrás y sobrepasar lo que podamos estar viviendo y esforzarnos por proseguir hacia la meta que tenemos por delante. Mira, en Job 42, después de un buen tiempo, dice que el Señor le quitó la aflicción a Job, lo hizo prosperar de nuevo y le dio 2 veces más de lo que antes tenía. El Señor bendijo más los últimos años de Job que los primeros. Llegó a tener 14.000 ovejas, 6.000 camellos, 1.000 yuntas de bueyes y 1.000 asnas y tuvo también 7 hijos y 3 hijas. Yo creo con todo mi corazón que en este día el Señor está parado en su trono allá en el cielo, exhortándonos a todos nosotros: vamos pa'lante, hijos. A pesar de lo que puedas estar viviendo ahora mismo en tu vida, esfuérzate, sé valiente y vamos pa'lante. Si te sientes lejos de Dios, muévete en la dirección correcta. 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

0: 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Y atención, noticia de cómo ahorrar dinerito.
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0: Nada más y nada menos que Junia Ricardo. 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Para nosotros un privilegio muy grande tener su presencia en esta mesa de trabajo cada semana. Ella nos instruye, nos educa y nos ayuda a ahorrar dinerito en el presupuesto mensual de nuestras familias. Junia, buenos días, ¿cómo estás?
2: Buenos días, David, buenos días.
0: Qué bueno saber de ti, ¿cómo has estado?
2: Muy bien, gracias al Señor.
0: ¿Qué está pasando en la oficina de Golden Trust Insurance? Cuéntanos.
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0: En la práctica, Junia, ¿cómo los oyentes pueden ahorrar dinero? Habrá personas que dicen, bueno, yo quiero ahorrar dinero, pero no sé qué es lo que tengo que hacer.
2: Tienen que llamarnos a nosotros, David. 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
0: 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Yo estoy seguro, Junia, que mucha gente que nos está escuchando no sabe que pueden ahorrar dinero. Están pagando y se les renueva automáticamente y no saben qué hacer. Ellos tendrían que esperar, por ejemplo, que se acabe el contrato para hacer un cambio.
2: No, David, no tienen que esperar. Incluso si la póliza les faltan 3 meses para el término de la renovación, la hicieron hace 20 días, en lo absoluto. En el momento que nosotros le ayudamos y le conseguimos un mejor precio, se pueden cambiar. David, y lo que a veces nos pasa es que ellos dicen, ay, yo no los había llamado antes porque yo pensé que lo que yo estaba pagando estaba bien. Estoy pagando por un carro, no sé, una cifra, 220, y le podemos conseguir en 160, en 150, en 140. Entonces, yo siempre digo, no debemos conformarnos con lo que estamos pagando, porque siempre se puede pagar menos. Cuando buscamos precios y nosotros nos permitimos a nosotros mismos recotizarnos y buscar ese ahorro que tanto hace falta.
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2: 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Lo otro, David, también es que ya de aplicarle varios descuentos al cliente y conseguirle un mejor precio, ya tiene que ver mucho también con el agente que le está trabajando, haciéndole las preguntitas, evaluando al cliente y colocándolo en el riesgo que le pertenece, ¿verdad? Por los datos que nos da. 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Y con el cliente. Yo digo que entre los tres, compañía, el agente y el cliente, es perfecto. Si hay una buena sincronización y si el cliente está abierto a darnos todas las preguntas que nosotros le digamos y respondernos con mucha transparencia. Que yo espero que todos los clientes de Alma Visión, yo sé que sí, todo transparente.
0: Importante palabra, transparencia. Decir la verdad, ¿no? Decir las cosas como son.
2: Decir las cosas como son, así es. ¿Dónde duerme el carro? En esta dirección, no en la que está en la licencia, es donde está durmiendo el carro ahora.
0: Ay, Dios, Dios. A veces por querer más hacemos menos, metemos mentiritas pensando que no van a salir a la luz y después salen a la luz y tenemos más dificultades. 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Junia, ¿hay palabras o expresiones en esto de los seguros que la gente no entiende? Por ejemplo, el full coverage, el deducible, palabras que la gente no entiende mucho. ¿Cómo se las explicamos?
2: Sí, bueno, cuando nos llaman y me dicen, dame, yo quiero este carro, lo tengo con full cover, y lo que tiene es el comprehensive collision. En el dialecto de aquí de Florida, el full cover para ello es que un carro que esté financiado, esté cubierto contra robo, fuego, vandalismo y accidentes. Eso para ellos es el full cover, pero ese no es el full cover. Cuando hablamos del full cover, quiere decir una póliza que tenga todas las coberturas, y eso tiene que ver con daños a terceras personas, con el motorista también asegurado, o sea, que tenga desde la A hasta la Z, ¿verdad? Para no demorarnos. Es realmente, cuando dicen full cover, es comprehensive collision. David, lo importante es que nosotros sabemos por el BIN del carro, si el carro es financiado, si el carro es lease, si el carro está pagado completamente. Entonces, nada, es llamarnos a nosotros, darnos la información, y ahí nosotros le vamos a asesorar según la condición del cliente, si el cliente vive en una casa rentada, si tiene la casa y es dueño, si cualquier sea el estatus del carro. Nosotros sabemos cómo podemos darle la mejor póliza y no ponerle ni coberturas adicionales ni coberturas que le falten, que eso es muy importante.
0: Estoy segurísimo que hay muchas personas escuchándonos en este momento que están pagando más de lo que deberían pagar. Y no es cuestión de bajar la cobertura, no, mantener la cobertura o mejorarla, pero pagar a un precio mucho mejor. 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
0: Junia, públicamente te felicito por tu excelente labor, por tu profesionalismo y por ayudar a tantas personas, oyentes de Buenos Días Miami.
2: Gracias, David, un abrazo gigante, bendiciones.
0: Un placer, una bendición muy grande tener a Junia Ricardo, Junia Ricardo de Golden Trust Insurance. 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Avanzamos.
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1: Soy el pastor David Araújo y hoy quiero compartir contigo nuestro devocional diario. Así que prepara tu corazón y vamos a recibir una palabra fresca de parte de Dios. En primera de Pedro capítulo 4 versículos 12 y 13, la escritura declara: amados, no os sorprendáis del fuego de prueba que os ha sobrevenido, como si alguna cosa extraña os aconteciese, sino gozaos, escuche esto, gozaos por cuanto sois participantes de los padecimientos de Cristo, para que también en la revelación de su gloria os gocéis con gran alegría. El apóstol Pedro nos escribe estos versículos y él nos da una revelación profunda de los tiempos de prueba. El apóstol Pedro dice: no te sorprendas del fuego de prueba que os ha sobrevenido. Muchos creyentes se sorprenden y se alarman cuando están en medio de una prueba de fuego. El apóstol Pedro nos dice: no es nada extraño. Estas cosas están supuestas a acontecernos. Y en vez de asombrarnos o extrañarnos, el apóstol Pedro nos dice en el versículo 13, inspirado por el Espíritu Santo, dice: sino gozaos por cuanto sois participantes de los padecimientos de Cristo. Pedro nos dice: cuando estés en medio de la prueba de fuego, en vez de estar afligidos y en vez de estar tristes, él dice: la clave para pasar la prueba de fuego es gozarnos en el Señor, es tener el gozo de Dios en nuestro corazón. Esto es lo mismo que Santiago nos dice en el capítulo 1, dice: gozaos cuando os halléis en diversas pruebas. ¿Y cómo podemos, pastor, tener gozo en medio de una prueba? Sencillo, solo el Espíritu Santo de Dios puede producir gozo en nuestro corazón. El gozo es un fruto del Espíritu, no es la consecuencia de tener buenas noticias, ni es un sentimiento o una emoción natural. El gozo es un fruto del Espíritu Santo. Solo nuestra relación con el Espíritu Santo puede producir gozo en medio de una dificultad, de una prueba o de una adversidad. Aquellos que tienen una relación con Dios, que son guiados por el Espíritu de Dios y se encuentran en medio de una prueba, siempre recibirán la fuerza, la palabra, la esperanza, la fe y el gozo del Espíritu para poder sobrepasar esas pruebas. Cuando estés en medio de una prueba, y si hoy te encuentras atravesando una prueba de fuego, yo quiero que hoy tú sepas que el Espíritu Santo quiere fortalecerte, que su palabra en tu vida producirá gozo, porque sabes que después de esto serás refinado como el oro. El fuego refina el oro. Después de esta prueba saldrás en alabanza, dice Pedro, en alabanza serás revelado con la gloria del Señor en tu vida y Dios se glorificará en todo lo que estás atravesando. Vamos a orar en el día de hoy. Espíritu Santo de Dios, gracias. Gracias por tocar cada corazón con esta palabra. Gracias por cada persona que está atravesando un tiempo de adversidad y una prueba de fuego. Yo te pido, Espíritu Santo de Dios, que hoy esta palabra traiga aliento, fuerza, gozo a cada corazón y que cada persona que está oyendo pueda atravesar el proceso en el nombre poderoso de Jesús. Amén, amén y amén. Familia amada, que el Señor te bendiga en este día grandemente, que el Señor te guarde y que la bendición de Dios siempre te acompañe. Bendiciones.
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0: Palante, 8 de la mañana con 20 minutos en el aire. Buenos días, Miami. David González acompañándoles en este día martes, ya 7 de julio. Hoy es 7 del 7, 7 de julio del 2026. Un placer enorme. Feliz, contento, agradecido con Dios, porque Él ha sido bueno, Él es bueno y Él seguirá siendo bueno. Atención con esta noticia de último momento. La cadena Publix de supermercados acaba de retirar de sus congeladores un lote de arándanos orgánicos de la marca Greenwise. Si usted es una persona que regularmente come arándanos orgánicos de Publix, de la marca Greenwise, pues sepa usted que hay una posibilidad de contaminación con la bacteria coli, luego de que el producto fuera asociado con 12 casos de enfermedad en el estado de la Florida. Es la noticia del momento. Acaban de retirar de Publix entonces los arándanos orgánicos de la marca Greenwise por posible contaminación. Si usted en las últimas horas o días ha comprado arándanos orgánicos Greenwise en Publix, lo más seguro es que no los debe consumir y llévelos de regreso a Publix para que le hagan pues devolución del dinero y pueda estar un poquito más tranquilo. Noticia que acaba de suceder, la compartimos con ustedes en Buenos Días Miami.
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0: 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Abogada, buenos días, ¿cómo estás?
2: Muy buenos días. Una semana después del 4 de julio, después de lluvia, mucho revolú por las ciudades. Y por eso es importante que usted sepa, ¿sabías que tienes derecho a un abogado gratis desde la escena del accidente sin pagar un centavo si eres la víctima? ¿Por qué? Bueno, la ley dice que tú tienes derecho como víctima a que el seguro del culpable te pague todos los gastos de costo de abogado, más arreglo del carro, más tratamiento médico, más compensación monetaria si fuiste lesionado. Si es la primera vez que tuviste un accidente, no vas a saber nada de esto. Tienes miedo, tienes temor, estás confundido, no sabes ni por dónde empezar porque ya tenemos una vida súper atareada todos los días. Bueno, por eso se creó World Law Group, para ayudar a las víctimas del principio al final, para que entren a nuestras oficinas con todos sus problemas legales, pero salgan con un cheque en sus manos y problemas legales resueltos después de un accidente.
0: Me imagino, abogada, que hay muchas personas que después del accidente dicen, no, yo no tengo nada que demandar, nada que exigir, siendo víctimas. Pero de todas maneras toman el teléfono 855-DOLOR-55 y la llaman a usted y a todo el staff. Y resulta que sí tenían un caso muy grande y lograron la recuperación física y también alguna económica. ¿Tiene algún caso en mente que se refiera a esto?
2: Definitivamente, de hecho en las redes sociales ayer puse un caso. Todos los casos que yo pongo en mi Instagram, en mi Facebook, son casos reales, son fotos reales de accidente, y puse uno de $600,000 de compensación monetaria. Si tú quieres saber cómo luce un caso de $600,000, entra a mis redes, Hani Martínez Word, para que veas las fotos. Y ahí tú dices, bueno, fue un choque grande, el carro está desbaratado, o sea, está dañado bastante el carro. Pero no es que estás en silla de rueda, no es que estás deshabilitado de por vida, es que hay lesiones internas que al principio no se ven, que te pueden dañar completamente la columna baja y el cuello. Y esas lesiones, como son de por vida, que tienes que luchar con estas hernias discales, por eso es que tú

0: compensación monetaria. Y en este caso, mi cliente pensaba que, bueno, tenía dolor, se tomaba un Advil, un Tylenol, seguía trabajando, después de 4 horas ya no podía estar parado, se sentaba de nuevo. Pero lo que muchas personas no saben es que estos dolores que empiezan pequeños, se empeoran con el tiempo, no se mejoran. No es como que, que pase el tiempo y se me va a quitar. Al contrario. Y ahí es donde nosotros estuvimos peleando para no solamente que le dieran la compensación, sino buscar los doctores correctos que esa lesión mejore. Por lo menos, si el dolor es de 6 o 7 de nivel, que baje esa cantidad de dolor a 1 o 2 con los tratamientos adecuados y con los doctores adecuados. Y eso es precisamente lo que hacemos diariamente, convertir un dolor en una mejoría y en una compensación monetaria.
1: Qué bueno. Ella es la abogada Hani Martínez Word. 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Todavía, abogada, sigo escuchando gente haciendo el comentario de que no tienen un papel inmigratorio, están en proceso de arreglar la parte inmigratoria y les da temor. Así son víctimas de un accidente, pero les da temor llamar a alguien porque dicen a lo mejor me va peor. ¿Qué le decimos a ellos?
0: Todavía siguen las noticias por todos lados y hay personas con mucho temor, pero no se preocupe. Yo les dije que el año pasado más de 150 personas sin documentos recibieron un cheque de compensación monetaria en mi oficina. Yo soy inmigrante, yo vine aquí cruzando frontera. Yo sé exactamente el temor que un inmigrante tiene y mucho menos de que exponerse de así de una manera u otra sin tener licencia, sin tener seguro. Así que no se preocupe porque no estamos haciendo nada incorrecto. De hecho, la ley está de su lado y la ley, aunque usted no tenga derechos, a lo mejor civiles, si tiene derecho después de un accidente, aunque no tenga licencia, aunque no tenga seguro, tienes derecho a tener una compensación monetaria. Entiendo que no sepas cómo. O sea, esta es una ley que es una especialización. Pero si no sabes cómo podrías obtener esa compensación, llámanos y danos la oportunidad. Yo siempre digo, en 3 minutos en nuestras oficinas te decimos, ¿tienes caso o no? Y te decimos exactamente cuáles son los pasos para ganar esa demanda.
1: 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Abogada, como siempre, gracias por servir a la comunidad y por estar con nosotros.
0: Muchas gracias y bendiciones.
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0: Con mucha alegría a nuestro queridísimo dentista del pueblo, el doctor David Pérez, que cada semana pasa por aquí, Angelita y oyentes, a visitarnos. Sonreímos porque tenemos una buena sonrisa, David Pérez, y nos da mucha alegría cada consejo, cada información, cada alegría que trae a esta mesa de trabajo el doctor cada semana que nos visita.
1: Claro que sí, David, le damos la bienvenida. Doctor, ¿cómo está en esta mañana?
2: Buenos días, Ángela. Buenos días, David. Súper contento de hablar con ustedes otra vez. Siento que estoy allá en la cabina con ustedes hablando personalmente. Así me siento alegre.
0: Venga para acá, venga para acá.
1: Y trae a Panamá, porque Panamá muy bien portado.
0: Y muchos lo preguntan. Sí. Después del video que hicimos y el programa que hicimos la semana pasada, hace unos días, la gente dice, quiero conocer a Panamá.
2: Bueno. Sí, ya Panamá es un artista, Pastor, ya usted sabe, la gente viene aquí primeramente y quieren verlo a él y después me ven a mí.
1: Y lo ven y bueno, lo admiran, doctor, porque poder, no sé si la palabra correcta es criar una mascota de ese tamaño, con esa responsabilidad, pues se necesita, aparte de muchísimo amor, paciencia, pero bueno, él es portado y ayuda, ¿no? Pero David siempre ha querido un perrito así, ¿no?
0: Sí, son los que me gustan, pero hay que tener espacio y es muy lindo. 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Y de una vez, o sea, la idea no solamente conocer el perrito, sino hacerse de una vez todo lo que tenga que hacerse en la boquita, en los dientes, en las muelitas. 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Adelante, doctor, ¿qué tiene para nosotros hoy?
2: Bueno, David, quería decir algo. Momentico, ayer tuve un paciente que ha escuchado Alma Visión hace siglos, muchos años, y estaba escuchando el nuevo jingle que tenemos en el radio, y este le llamó la atención. Vino ayer más contenta, estaba diciendo que bendición ha sido Alma Visión para ella. Y nos encontró en nuestra oficina, y de verdad que me da mucho orgullo atender a la señora. Y muchos de los oyentes vienen así, preguntaron por el perro, vieron el video que hicimos en Facebook Live. So, agradezco a todos los oyentes de Alma Visión, y ojalá, si no has pasado todavía por nuestra oficina, también invitados, sé que lo vamos a atender con todo el amor del mundo y ayudarlos en lo que podemos aquí en nuestra oficina.
1: Bueno, y ahí de fondo se escucha...

0: 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Y doctor David, hay muchas personas que no han tomado la decisión de ir al dentista porque tienen miedo a sentir dolor. ¿Qué tan dolorosos son realmente los tratamientos dentales hoy en día? ¿Han cambiado?
1: Bueno, los tratamientos sí han cambiado bastante, ya las técnicas que estamos usando, y lo más importante es educar a los pacientes para prevenir que vengan esos dolores. Yo creo que nuestro énfasis aquí en nuestra oficina es eso, la prevención. Tratar de prevenir que esas caries crezcan, prevenir esa enfermedad de las encías, si tiene sangramiento de las encías, informarles por qué está sangrando, si tiene pérdida de hueso, si tiene los dientes flojos, si tiene un diente roto o si tiene unos rellenos que están, por decir, bien viejitos, hay que tomarse su radiografía. Es más, educar a los pacientes y después hacer su tratamiento. Las técnicas sí han cambiado, las anestesias han cambiado. Y claro, cada odontólogo tiene su swing en cómo atender a los pacientes. Y ojalá que el dentista que le está atendiendo tiene las manos suaves, como dicen, y que tengan ese cariño para los pacientes para poder hacer sus atenciones.
2: 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Mis hijos, yo también vamos a ese lugar y nos sentimos muy bien tratados, no solamente porque conocemos al doctor, sino porque él es una persona muy profesional, tiene esa mano suavecita, el ambiente cuando uno llega, saluda a uno, muchos oyentes que llegan ahí, Angelita, ese es el lugar para ir para cuidar nuestro tiempo.
0: Y bueno, y el doctor hablaba sobre eso de tener buena mano o la mano suavecita, y yo recuerdo que cuando a uno le aplican alguna inyección, alguna enfermera, siempre uno decía, ¿qué tan buena mano tenía? Ah, no tenía buena mano porque ni lo sentí. Entonces el doctor también tiene muy buena mano, así que si usted es de las personas que ha tenido temor de ir al dentista y ha dejado pasar mucho tiempo, pues nuestra recomendación para que vaya 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que tienen la necesidad de ir y darse un chequeo?
2: Es una buena idea, doctor, ¿no?
1: Sí, claro, claro. Mira, yo le sugiero a todas las señoras casadas que llamen a nuestra oficina, hagan esa cita para los esposos, que sabemos que los esposos son los más difíciles ir a dentista. Muchas veces, no quiero ir, no tengo tiempo. So, si usted está casada, haga esa llamada, haz la cita para los esposos que no han ido en mucho tiempo, lo van a agradecer finalmente, y usted también, porque vas a tener un esposo con una sonrisa colgate y contento.
0: La sonrisa que todos queremos tener. Bueno, doctor, ya que habló de esa sonrisa, denos unos consejos puntuales de qué debemos hacer para tener esa sonrisa. ¿Cuáles son los pasos sí o sí que tenemos que tener?
1: Bueno, Ángela, lo más importante, el cepillado dental, 3 veces al día, lo que estamos sugiriendo, usar un cepillo suave, coger más tiempo en el cepillado, no presionar tanto la celda de cepillo contra los dientes, porque se puede desgastar el esmalte, causando sensibilidad, el hilo dental, usarlo diariamente, porque hay caries que la persona no saben, comiencen entre un diente y el otro, ese espacio, ese contacto, por ahí se puede filtrar una carie, y ya cuando el paciente se da cuenta, ya tiene una cavidad demasiado grande, está doloroso, y a tomarse su radiografía se puede indicar cómo está esa situación entre un diente y el otro. Y fuera de eso, ir a su dentista cada 6 meses para su chequeo regular, y preguntarle a su dentista si no tiene los dientes blanquitos, por decir, toma mucho café, etcétera. Hay procedimientos donde si quieres blanquear los dientes, se puede hacer. Si tiene sensibilidad, hay tratamiento para eso también. Y si le faltan algunas piezas dentales, lo sugiero también que vaya a su dentista, hazle ese examen, pregúntele al doctor qué puedo hacer para esos espacios, porque se me están separando más los dientes. Todo eso es importante para que tenga esa sonrisa colgate, como dicen.
2: La mejor sonrisa. Así que el doctor lo dice de una manera muy educada, pero yo lo digo directamente, vayan. Conozcan al doctor. 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Un abrazote, saludos a la familia.
1: Gracias, bendiciones.
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oración, nada es imposible para nuestro Dios. En Él somos más que vencedores. No es que nosotros seamos más que vencedores. En Cristo Jesús somos más que vencedores. Y Él no ha perdido ni una sola batalla. Él cuida de nosotros, Él nos ama con amor eterno. No estás solo, no estás sola. En esta mañana te lo dice el Señor, Él está contigo. A lo mejor estás pasando por una circunstancia muy adversa, muy negativa, pero Dios sigue estando contigo. Él está con nosotros cuando nuestros sentidos perciben que todo está bien. Y también está con nosotros cuando nuestros sentidos perciben que a lo mejor todo está regular, medium well, tirando a mal. Él sigue estando con nosotros, es su promesa. Él dijo, yo estaré con vosotros todos los días buenos, regulares y malos, todos los días hasta el fin del mundo. Él no ha perdido ni una sola batalla, confía en Él, descansa en Él. Tal vez estás cargado, tal vez estás estresado, con temor, con miedo. Dios te dice en esta mañana, descansa en mí. Entrégame tus cargas, entrégame tu estrés, entrégame tu preocupación y descansa en los brazos del Rey de Reyes y Señor de Señores, que no ha perdido ni una sola batalla y no la perderá. Y Él cuida de ti, de tu familia. Él te ama. Déjate abrazar en este día por el Señor.

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0: Hasta la luna de oso rompecostillas para todos los que se suman recién a la señal de Alma Visión Radio 87.7 FM. David González, deseándoles lo mejor en este día, en esta semana, que Dios siempre vaya delante de nosotros abriendo camino y nosotros vamos detrás siguiendo sus pasos. Gracias de verdad por la sintonía, es una alegría enorme poder ayudarles en este proceso del comienzo de cada día y siempre agarraditos de la mano del Señor. Invitados especiales hoy tempranito en Buenos Días Miami.
1: Todos nuestros invitados son especiales. Démosle la bienvenida a
0: una colega, una persona que apreciamos mucho, que respetamos mucho, no solamente por lo que ha hecho, sino por lo que es. Y me refiero a Mayra Nazario, que regularmente pasa por aquí a saludarnos y hoy tiene noticias muy, pero muy interesantes, sobre todo de cómo servir, cómo ayudar al prójimo. Recuerden que uno de los mandamientos es amar a Dios como, como al prójimo y a nosotros mismos también como al prójimo. Así que es un privilegio tener a Mayra con nosotros. Mayrita, buenos días, ¿cómo estás?
2: Muy buenos días, David, qué gusto saludarte, gracias por esta bienvenida hermosa, que tengas una estupenda semana, gracias a tu audiencia que te sigue fielmente y estaba escuchando la canción que estaba terminando, y gracias por esas palabras de ánimo que nos inspiran a comenzar la semana, a comenzar el día con ánimo, con gozo y con esperanza en nuestro Dios, quien es bueno.
0: Amén, totalmente de acuerdo con eso, Mayrita. Tú representas a una entidad que por muchos años ha servido al prójimo. Muchos conocen de ella, tal vez otros van a hacerlo por primera vez el día de hoy. Remar USA. Para el que no sabe, Mayrita, por favor, explícanos qué hace y qué es Remar USA.
2: Muy bien, Remar USA es parte de Remar Internacional, que está en 70 países y trabaja hace más de 45 años. Aquí en el sur de la Florida estamos desde el año de 1995, me parece que llegaron los primeros misioneros, y el trabajo es ayudar a las personas de una forma directa, las personas necesitadas. Se comenzó trabajando con las casas para ayuda a las, con las personas con problemas de adicciones, y hasta la fecha estamos centrados en cuatro cosas, David. Seguimos ayudando a las personas con problemas de adicciones a salir de ese mundo tan triste, ¿verdad?, en el que pues se les ha tocado y han querido también pues caer en sus familias que han sido afectadas. Por otra parte, damos alimentos a las familias una vez a la semana. 150 familias aproximadamente vienen los días martes a recoger una caja de comida completa en donde están las instalaciones de Remar. Por otra parte, se atiende a las personas con problemas de las calles, los homeless, los desamparados. Se les da los días domingos una palabra, un tiempo de aliento, una palabra de ánimo, de esperanza, que sí pueden salir de la situación de calle donde viven. Se les da una comida caliente y también se lleva pues un vehículo en condiciones para que, si están dispuestos a salir, puedan ingresar al centro de rehabilitación, a darse un tiempo, a darse un espacio, a tener un respiro, a repensar sus días y a ver si es posible que puedan salir de ese mundo también de las calles, además de si están consumiendo drogas, ¿no? Y finalmente el envío de contenedores de ayuda humanitaria que hacemos en la última temporada han sido para República Dominicana y Haití. Eso es parte del trabajo que estamos haciendo aquí, David.
0: Lo dijiste en un minuto, pero es un trabajo muy arduo que necesita de personas que ayuden en lo físico, en lo espiritual a través de la oración, y también personas que puedan apoyar de alguna manera. Mira, ayudan en el tema de adicción, el resumen. Luego, alimentos semanalmente para hasta 150 personas. La gente homeless, los que viven en la calle, necesitan de alguien que vayan, y ahí está Remar USA para ayudar, y el envío de contenedores a

0: Parque hay una compañía, un servicio de mudanzas, que todo el dinero que recoge, pues sirve para ayudar a sostener esto. Tú sabes que los servicios de una finca de 25 acres, de la casa de Miami, de las gasolinas, de las comidas, de todo eso, pues es, quiera que no, es un precio alto. Entonces, nosotros ofrecemos nuestro trabajo también, un trabajo que se hace con responsabilidad, con cariño, con honestidad y que se hace con cuidado, porque tú sabes, cada uno de nosotros que nos hemos mudado de casa queremos que tengan cuidado con esto y aquello. Entonces, también el precio, como las cosas también se están más caras, ¿verdad?, más elevadas de precio, pues entonces buscamos también hacer un poco de economía. Entonces, pueden encontrar nuestros servicios a un precio pues más económico, como te digo, porque somos un non-profit, nosotros no estamos lucrando para nada, sino que el dinero, de acuerdo a nuestros libros de contabilidad, pues están siempre claros y se sabe siempre dónde va el dinero para el sostenimiento de ese trabajo y seguir ayudando a esos muchachos. Tenemos, creo que, no sé si 28 o 24 en esta semana que los vi ayer, y pues son personas que están ahí participando de las actividades en la finca, que reciben comida, que tienen techo, que tienen todos sus servicios cubiertos y que reciben la palabra de Dios también. Entonces son 20 y pico de personas, David, que no están consumiendo ya en las calles, son 20 y pico de personas que también no están delinquiendo. Entonces, gracias a Dios, les podemos apoyar, ayudar, y ellos se dan cuenta que es Dios el que les ha abierto esta puerta y que de una forma gratuita pueden tomar este tiempo para estar aquí, para salir adelante, si ponen de su parte completamente de esa vida, ¿no?
1: Yo veo esta entrevista con Mayrita Nazario de Remar USA como una oportunidad. Aquí tenemos un ministerio internacionalmente consolidado, localmente consolidado, que no quiere hacer dinero, que quiere servir, que quiere hacer la obra del reino. A lo mejor usted, querido oyente, está ocupado en muchas cosas y no tiene tiempo de ir y buscar los homeless y ayudarles. Tal vez no tiene tiempo de organizar alimentación para 150 familias. Tal vez no tiene tiempo para ir a visitar y ayudar a los que están en adicción. Pero hay una organización ministerial sin ánimo de lucro que está por muchísimos años ayudando, y es Remar USA. Y usted, querido oyente, puede hacerlo. Si usted se está mudando, conoce a alguna persona que necesita un camión de mudanzas para que le lleven o le traigan cosas, pues aproveche, lo contrata y ese dinero 100% se va para Remar USA. Es una forma que ellos tienen para sostener este ministerio tan lindo que sirve a tantas personas. ¿A dónde se pueden comunicar, mi querida Mayra, las personas que quieran contratar este camión de mudanzas o ayudar a Remar USA?
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1: 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Mayrita, ¿algo más que quieras anexar?
0: Yo creo que estamos más que servidos con tu apoyo, David, muchísimas gracias, que se comuniquen con nosotros, y pues de verdad necesitamos de su apoyo para seguir trabajando, para seguir caminando de la mano de Dios, por supuesto, pero necesitamos el apoyo también de nuestra comunidad para hacer equipo y ayudar también a esas personas necesitadas.
1: Mayra, sigan adelante, por favor, levantamos sus brazos, les animamos a que sigan sirviendo al pueblo como lo hacen siempre. Un abrazo, Mayra.
0: Muchas gracias, feliz semana.
1: Mayra Nazario de Remar USA, una organización cristiana sin ánimo de lucro. Simplemente ellos van y ayudan, hacen la obra del Señor, la obra del reino, y si usted quiere apoyarlo, pues háganlo. Ellos ayudan con la gente que está en adicción, ayudan también con el tema de regalar alimentación a familias necesitadas, a buscar la gente que vive debajo de un puente, los homeless, y darles un futuro y enviar contenedores a lugares donde se necesita a nivel local e internacional. Y también tienen el servicio

0: despacho de mudanzas. Usted contrata ese camión y ese dinero totalmente va para Remar USA y así puedan seguir adelante con esta bella obra. 305-757-2480. 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Avanzamos.
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Una canción muy linda, si pudiéramos decirlo de alguna manera, es de la vieja guardia. Y está basada en el manual de instrucciones. Dice, si Dios cuida de las aves, ¿cuánto más cuidará de nosotros? Dice la canción, ¿cómo podré yo estar triste? ¿Cómo andar en la tristeza y en la depresión si tengo un Dios que cuida de mí? Y que si cuida de las aves, ¿cuánto más cuidará de nosotros? Si usted hoy se siente solo, se siente sola, se siente descuidado, se siente que no tiene un padre, pues tienes al Padre Celestial que cuida de ti en todo momento. Enfócate en el Dios Todopoderoso más que en la circunstancia. Yo sé, puede ser que la circunstancia sea difícil y adversa. Usted me dirá, David, usted no sabe por lo que estoy pasando. No lo sé, pero Dios sí lo sabe. Y por muy dura que sea esa circunstancia, tienes al Dios Todopoderoso que te cuida y te abraza en esta preciosa mañana. Escucha esta bella canción en la voz de Ricardo Rodríguez, que nos recuerda justamente el cuidado de nuestro Padre Celestial. Si Él cuida de las aves, ¿cuánto más va a cuidar de ti? Escucha esto.

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Con mucho gozo, con mucha gratitud, venimos ante ti, Padre Creador de los cielos y de la tierra, en el nombre precioso de nuestro Señor Jesucristo. Y venimos, Señor, a decirte, eres nuestro único Dios, a decirte, te amamos con todo nuestro corazón y te amamos porque tú nos amaste primero. Gracias por esta bella oportunidad de, antes de comenzar nuestras responsabilidades y el trajín del día, separar estos minutos para presentarnos ante ti. Y lo hacemos con respeto, no lo hacemos por rutina, no lo hacemos por repetición, lo hacemos por respeto y además con honra en nuestros corazones hacia ti. Tú mereces lo mejor de nosotros, no simplemente cualquier cosa, pero lo mejor de nosotros, lo mejor de nuestro tiempo, lo mejor de nuestra atención, lo mejor de nuestros recursos, lo mejor de nuestra actitud. Todo tiene que ser para ti, Señor, porque tú lo diste todo por nosotros. No escatimaste absolutamente nada, lo diste todo por nosotros, a tu Hijo y tu Hijo unigénito, para que creamos en Él y tengamos salvación y vida eterna a través de Jesucristo. Tú mismo, Jesucristo, lo dijiste claramente en tu palabra. Yo soy el camino, la verdad y la vida. Tú lo dejaste estipulado en el manual de instrucciones, en la Biblia. Eso nos deja plena claridad de que no hay caminos, en plural, que lleguen al cielo. Que no hay muchas verdades y que no hay muchas vidas. Hay solamente un camino, Jesucristo. Hay una verdad, Jesucristo. Y hay una vida, que es Jesucristo, quien justamente dio su vida por nosotros, el único que ha dado la vida por toda la humanidad y se ha entregado en nombre de nosotros. Nosotros merecíamos pagar el precio del pecado, que es la muerte, pero Jesucristo vino y nos dio su gracia, su misericordia, su perdón, ese regalo inmerecido. Merecíamos lo opuesto, pero nos diste salvación. Merecíamos lo opuesto y nos diste perdón. Merecíamos lo opuesto y nos reconciliaste con el Padre de los cielos. Así que el aplauso, la honra, la gloria siempre serán para ti, Padre de los cielos. Gracias por enviar a tu Hijo Jesucristo y gracias por enviar también al Espíritu Santo, que hoy en día es el que nos guía a toda verdad. Jesucristo resucitó y ascendió a la diestra del Padre, pero nos dejó al Espíritu Santo, que nos guía a toda verdad, que nos consuela, que nos redarguye, que nos acompaña, que está con nosotros todos los días hasta el fin del mundo. Pensaste en todo, Señor, y te lo agradecemos. Yo pongo ante tu presencia a todos los que estamos orando en este momento. Tú conoces la necesidad de los pensamientos, las preguntas, las inquietudes que puedan tener todos y cada uno de nuestros oyentes. Y te ruego, Padre Celestial, que mientras oramos, el Espíritu Santo pueda tocar cada corazón, cada mente. Que no sean mis palabras, sino que sea tu presencia a través de esta señal de radio, la que toque, la que impacte, la que penetre hasta lo más profundo de cada ser que escucha esta oración. Dice, Señor, que tu palabra es una espada de dos filos que penetra hasta lo más profundo de nuestro ser, nos redarguye, nos cambia, pues que tu presencia en nosotros, Señor, nos sacuda, nos cambie, nos inste a ser mejores en cada una de las áreas y responsabilidades que tenemos. Esto de caminar contigo no es un juego, Señor, y así lo vemos, como algo serio, no como una tradición, no como una cultura, no como una religión, pero lo vemos como una relación día a día contigo. Enséñanos, Padre Celestial, a desarrollar ese dominio propio, que nosotros mismos le hablemos al alma, al espíritu, y le ordenemos alinearse con el plan perfecto de Dios para nuestras vidas. Que toda palabra que vayamos aprendiendo con la ayuda del Espíritu Santo, ya sea en nuestro tiempo de devocional, de lectura de la Biblia, o cuando nos reunimos con otras personas en la congregación y nos comparten la palabra, Señor, que cada palabra que vamos entendiendo con la ayuda del Espíritu Santo, la pongamos en práctica, la pongamos en práctica. Tu plan perfecto, tu palabra no está para que la reprochemos o tratemos de editarla, de cambiarla o acomodarla a nuestra manera. Está para que nosotros nos acomodemos a la palabra tuya, Señor. Así que enséñanos, ayúdanos. Queremos crecer, queremos avanzar, queremos madurar. Y por nuestras propias fuerzas no lo podemos hacer. Te necesitamos a ti. Y cerramos esta oración pidiéndote perdón por nuestros pecados. Todos somos pecadores y necesitamos del perdón que solamente Jesucristo nos puede dar. No hay hombre que lo pueda hacer. El sacrificio lo pagó Jesucristo, así que Él es el único que puede perdonar nuestros pecados. Y te pedimos perdón, pero
Perdónanos, límpianos, santifícanos, purifícanos y ayúdanos a caminar por el camino correcto. Que cada vez que fallemos, porque estamos todavía en este mundo físico, carnal, pecaminoso, cuando fallemos tengamos la madurez de reconocer nuestro pecado, pedir perdón y dar frutos de arrepentimiento, mostrándole al prójimo y a ti y a nosotros mismos que estamos en el camino del cambio, de mejorar, de avanzar, de crecer, de ser mejores hombres y mujeres. Te exaltamos, Señor, te agradecemos, toma el control de este precioso día, de Buenos Días Miami. Gracias por Angelita y por mi vida. En el nombre de Jesús oramos. Amén.

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partidos. Hoy juega Argentina en 16avos. ¿Sería 16avos o octavos? Ya no recuerdo. Bueno, Argentina juega hoy contra Egipto. También estaría jugando Colombia. Colombia también tiene el partido hoy. Excelente. Bueno, gracias a los que nos están escribiendo. Lastimosamente ayer nos descalificaron. Bueno, descalificaron ya a México antier. Y también a España. Bueno, España a Portugal le ganó 1-0. Y Estados Unidos también queda fuera contra Bélgica, que perdió 4-1. Caramba, hombre, ahora sí quedaron puros equipos de Europa y de aquel otro lado del mundo. Todavía nos queda Colombia y Argentina, así que...

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El mundo cree que la ley de Dios es una jaula. Los que la viven saben que es el único espacio donde el ser humano puede ser verdaderamente libre. Vivimos en una cultura que ha redefinido la libertad como la ausencia de toda limitación. Libre es el que no tiene reglas, no tiene fronteras. Esa visión de la libertad se vende como un atractivo muy enorme y produce miseria en proporciones igualmente grandes. Que la libertad verdadera nunca es la ausencia de toda estructura, es la presencia de la estructura correcta. El pez no es más libre fuera del agua, sino que muere. El pianista no es más libre cuando ignora las leyes de la armonía, lo que haría es producir ruido. El ser humano no es más libre sin la ley de Dios, se destruye a sí mismo. La verdadera libertad es vivir dentro del diseño para el cual fuiste creado. En el libro de Salmos, capítulo 19, se describe la ley con palabras que resuenan como una promesa. Dice, la ley de Jehová es perfecta, que convierte el alma. El testimonio de Jehová es fiel, que hace sabio al simple. Los mandamientos de Jehová son rectos, que alegran el corazón. El precepto de Jehová es puro, que alumbra los ojos. Perfecta, fiel, recta, pura. No palabras que describen una prisión, sino un camino hacia la vida más plena que existe. Y la resurrección confirma esta realidad. El que resucitó no resucitó para darnos licencia moral, resucitó para darnos el poder de vivir la ética más hermosa que el mundo jamás haya conocido. Pablo lo dice claramente, porque vosotros, hermanos, a libertad fuisteis llamados, solamente que no uséis la libertad como ocasión para la carne, sino servíos por amor los unos a los otros. La libertad para amar como Dios ama. Esa ética tiene consecuencias visibles. El matrimonio bajo la ética bíblica produce hijos más seguros. El negocio bajo la honestidad bíblica produce confianza. La comunidad bajo los valores del reino produce un bienestar que ninguna política pública puede fabricar sin esa base. La ética bíblica no es imposición de un Dios controlador. Es un regalo de un padre que conoce el diseño de aquello que él creó. Hoy te invito a que identifiques un área de tu vida donde has percibido la ley como una limitación. Y pídele hoy al Espíritu.

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límites. O sea, quien se ama a sí mismo entiende la importancia de colocar límites y decir no. No. Decir no a lo que te afecta físicamente, emocionalmente, espiritualmente. ¿Cuánto tiempo cabe en un no quiero? No tengas miedo de perder una oportunidad por decir no. No voy, no quiero, no me interesa, no lo voy a hacer, no. El sentido del no funciona cuando el sí que te das a ti está en sintonía con lo que Dios quiere para ti. Es perfecto. Protege tu energía. Amate tanto como quisieras que otros te amaran. Tienes que reflejar el amor propio para exhortar a otros a acercarse a nosotros con el mismo amor. ¿Capisci? Una persona que se ama, se blinda de los sicarios emocionales y no le otorga tiempo a quien intenta herir su espíritu. No vamos a encontrar restauración junto a los que nos rompieron, queridos. Nadie va a venir a salvarte de tus miserias. No puedes ir y amar a otros mientras que comienzas a odiarte a ti mismo. El amor propio es saber desenvolverte ante estas situaciones sabiendo respetar nuestra valía individual, nuestros derechos, nuestras necesidades. Y no solo se trata de huir o alejarte de esas personas que te afectan, sino que el amor propio te da la certeza de enfrentarlos, de enfrentar a quien te menosprecia o te manipula sin erosionar tu carácter y tu identidad. Perdónate. Lamentablemente podemos ser muy crueles y tiranos con nosotros mismos. Así que perdonarnos es la reconciliación con nuestra propia libertad. Por supuesto, aclaro que en todo momento tenemos que ser responsables de nuestras acciones y pagar nuestras consecuencias. Pero esto no implica que tenemos que condenarnos y castigarnos a ellas eternamente. La vida no se trata de fingir perfección. Aceptar nuestra humanidad es aceptar la hermosa gracia que tiene Dios para nosotros todos los días cuando genuinamente nos arrepentimos de nuestra necedad y a pesar de seguir siendo un lío día tras día. La única forma de volver a intentarlo es saber que Dios nos ama a pesar de nuestras falencias, y así es como su amor eterno fluye en nuestras venas para levantarnos de nuevo con la disposición de ser una mejor y nueva criatura. Bien, el último. Vive intencionalmente. Es bueno que tengas al menos un propósito, uno. Este propósito no tiene que ser particularmente algo enorme, sofisticado. Puede ser algo como una tarea específica, tal como leer 3 libros en 15 días y enfocar tu voluntad a algo minúsculo. Esto es fundamental si quieres vivir una vida significativa y saludable. Tienes que encontrar el camino que te lleve a tomar decisiones que apoyen esta intención, ¿sabes? La felicidad es igual a progreso. Esto te va a hacer

0: posible quererte si logras lo que te propusiste hacer hoy.
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Romanos 8:39. El amor de Dios lo llena todo.

bendiciones. Les invito para que vayan también a través del canal de YouTube como Joseph Mejía HN y puedan ver el nuevo video que salió de Times Square. El video que grabamos en Times Square hace un par de días. Así que nada, les invito para que vayan, dejen sus comentarios y espero que se suscriban por ahí en el canal de YouTube.

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0: Den un aplauso fuerte al Señor. Gracias, Señor. Estamos.
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8: Hoy

0: te la dedico. ¿Sabes quién me cantaba esa cancioncita? El querido señor, que él siempre me protege, yo lo sé. Raúl Alarcón Senior. Esa canción me la cantaba mi mentor, el pionero de la radio en español, alguien que quise mucho, el señor Raúl Alarcón, quien yo siempre siento su presencia, como que me cuida, y me cantaba esa cancioncita, te extraño, Senior, te extraño. Buenos días, mi gente bonita. 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

0: Concierto, nuestro Ricardo Montaner viene en concierto ya para el próximo o el próximo mes, no estoy clara con la fecha, pero el poder de tu amor que me da la bendición de tenerte siempre aquí conmigo. Muchísimas gracias por acompañarme. Qué rico se siente. Drialis Muñoz, asesora y agente de seguros. Yo empecé cantando esa canción que me encanta y yo la canto cada vez que viene Ricardo en concierto. Yo me voy porque es uno de los conciertos más lindos. Más, ¿tú has ido a concierto de Ricardo Montaner, mi querido David?
1: Sí, excelente.
0: Lindo, ¿verdad?
1: Muy bueno.
0: Es que él es espectacular, así que búscalo. Yo no me sé la fecha, pero ya le estoy dando promoción desde ahora, porque ahí voy a estar, si no, mi amor, primera, segunda, tercera fila, donde sea, en el gallinero, no importa, lo voy a ver, porque me encantan sus canciones, y te doy la bienvenida a este, tu programa, porque es el tuyo. Sin ti no soy nada. Le diría yo adiós, pero también sin ti, mi oyente, mi amiga, mi amigo, mis estudiantes que me acompañan siempre en cada programa que hago con tanta buena disposición, porque sinceramente yo, la gente me dice, pero tú preparas lo que vas a hablar. ¿Qué preparo? Esto me sale así, mira, del corazón, sin preparación. 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Suavecito, si estás conduciendo, ni se te ocurra. 786-252-0397. No te preocupes que yo lo voy a estar repitiendo por todo el programa. Y aquí se habla un poquito de todo tipo de seguros, de historias, sobre todo de los seguros de auto, de casa, protección de hipoteca, mortgage protection, anualidades, seguros de vida, indexados universales, los IUL, los seguros de término con los reales beneficios en vida. Bueno, aquí se habla de todo y se hacen historias, porque mi gente está acostumbrada, a los que me siguen ya de muchos años que llevamos acá, que yo tiro mis historias de vez en cuando. Y cuando no las tiro, ¿sabes qué me dicen los oyentes que me llaman? Drialis, desde que no cuentas nada de tu país, de cuando tú eras chiquita. Bueno, yo cuento, pero tía Tata cuenta, hace cuentos reales, entonces los cuentos hay veces se me van olvidando. Yo creo que es el mismo subconsciente que te hace olvidar hay veces cosas que tal vez no queremos recordar. Y hablando de las cosas que no quiero recordar, la gente que me dice, ¿tú sabes cocinar? Bueno, yo cocino, me queda rico. Una vez al año cocino y me queda rico. ¿Tú sabes hacer frijoles? No sé hacer frijoles. Pero ¿cómo una cubana no sabe hacer frijoles? Bueno, si vienen ya, sí, si vienen en la lata, yo agarro la lata, le hago tremendo sazón riquísimo, y bueno, quedan espectaculares. Pero ¿por qué no hago frijoles? A ver, dime algo, Laurita. ¿Tú haces frijoles en una olla de presión? Sí, mentira. Esa es una cubana de verdad. Y estas colombianas y dominicanas y todas estas mujeres peruanas y ecuatorianas. Mira, me llamó un oyente el otro día y me dijiste, no me saludaste a Ecuador. Mi vida, si yo amo a los ecuatorianos, sí, a las ecuatorianas. Yo soy emelecista, si no sabes por qué no eres ecuatoriano. Y los barcelonistas no me odien, por favor. Ódiame sin piedad, yo te lo pido. Pero no porque me gusta el emelec, que es el team que unos ecuatorianos de muy buena fe me enseñaron a amar hace muchos años. Un saludo para mi gente bonita, aquí está una cubana que apoya el emelec. Ecuador, te quiero. Y no vamos a empezar a mencionar países porque entonces me enredo. 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Y bueno, yo entre cuento y cuento hablamos de seguros. Pero la historia de la olla, mi querido David, he dado el teléfono y la gente va a decir, ¿para qué me lo diste? ¿Para hacer frijoles? No, por si necesito un seguro. Pero te cuento que de niña, yo así estaba mirando a mi mamá una vez y vi así como la olla hizo ¡pa! Y todos los frijoles, ¿sabes dónde cayeron? eran así como, ¿sabes? Como esas cositas que ponen en crismas, hay veces en los restaurantes que caen así, esas lagrimitas, eran frijoles. Todo el techo de mi casa, aquella bomba sonó, explotó, y yo dije, más nunca en mi vida, mira, ni que me obliguen. Yo por eso lo siento, yo hago frijoles de latica. Yo tengo mis traumas cubanos. El de la olla de presión es uno de ellos. Si tú tuviste una buena olla que te dio, como digo yo, el resultado, qué bueno, te felicito. 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Llévame un poquito a mi oficina. 786-252-0397. Si sabes hacer arroz con gris, qué rico, que me encanta, tampoco lo sé hacer. Pero lo que de lo que sí te puedo hacer. Que
1: nos mande su receta favorita.
0: Ah, mándame tu receta favorita. Sígueme en mis redes sociales, Drialis Munoz. Búscame en Instagram, te vas a divertir. Mira que tengo videos educativos, informativos, doy chancleta espiritual, sí, porque Dios siempre está conmigo, y hay mucha gente que, aunque yo le explico los seguros, después dicen, yo no lo sabía. ¿Cómo? No, si yo te hablo las orejitas a cada vez que puedo, en cada programa que hago. Bueno, vamos a hablar un poquito hoy sobre los seguros de auto, ¿verdad? Porque hay mucha gente que no hace el pago a tiempo, hay gente que deja expirar su seguro de auto porque no tengo dinero. A ver, yo te voy a explicar a ti. Si tú no tienes dinero, es porque no estás trabajando lo suficiente, uno, o te metiste en cosas que no te tenías que meter, porque hay gente que, produciendo poquito dinero, se meten unas letras de carro que ellos mismos no pueden pagar, en un apartamento que ellos mismos no pueden pagar. Entonces, si tú, tus gastos son más grandes que lo que te entra de dinero, aquí tenemos un problema grandísimo. Usted sin seguro de auto no debe estar. ¿Por qué? Si lo agarran, ya sabe que tiene problemas gravísimos. No puede hacer eso. No deje que su seguro se le expire. Están los seguros PIP, están los seguros full cover. Hay mucha gente que me dice, ¿cuál escojo? Pero el seguro full cover es muy caro. Un momentito, porque tal vez por $30 de más, por $40 de más, puede usted tener una cobertura muy amplia. Los seguros PIP es lo mínimo de lo mínimo, lo reglamentado, lo que está mandatoriamente, como digo, estipulado que usted tiene que tener para conducir, lo mínimo, el PIP. Pero fíjese usted, si a usted le roban su auto, usted ese seguro PIP no le va a cubrir un centavo, porque el PIP, el seguro mínimo, no cubre los robos de auto. Y lo digo y lo vuelvo a decir para que tú aprendas. Si tu seguro, si tu carro se te inunda, si le cayó una rama de árbol encima, si se te rompe, tu seguro PIP no va a cubrir. Solo cubre daños a terceros, ni siquiera, o sea, es lo mínimo de lo mínimo. 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Y esto sucede de igual manera con el seguro de tu casa, que hay mucha gente que dice, Drialis, los pagos me subieron del mortgage. Lo que te subió fue el seguro. Y no te diste cuenta, porque en muchas ocasiones los seguros de la casa están conectados con el mortgage. Y entonces, a ver qué podemos hacer. Podemos tal vez separarlos para buscarte un mejor precio y que no te suba tanto ese mortgage que tienes que pagar mes por mes. Escúchame, que no te voy a durar toda la vida. 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Yo tengo un gozo en el alma.
1: ¿Dónde?
0: Gozo en el alma.
1: ¿Dónde?
0: No, pero está aquí el gringo cantando también.
1: ¿Dónde?
0: Gozo en el alma y en mi ser. Aleluya. Ay, qué bonita esa canción que me recuerda tanto. Fíjate que el otro día viajé a la República Dominicana. Yo cuando voy, voy por trabajo, pero también voy y vengo, la gente ni se entera. Y yo soy como la luz que entra y viene y vuelve y nadie se entera, porque sigo ayudando a mis clientes todo el tiempo. Y estaba cenando en un restaurante en esa bella República Dominicana. Un saludo para mis dominicanos, como los quiero, como los amo. Y me cantaron una canción que me hizo llorar. Yo comiendo y comiendo y no podía comer. Una canción que decía así, a ver quién se acuerda de esta canción. ¿Quién la cantó cuando era chiquito? ¿Quién la cantó cuando era chiquita? A ver, David, dime tú qué eres de eso. Y decía, de colores son los pajaritos que... ¿Cómo era? Ay, Dios, dime que no se me olvidó. Que vuela, ¿cómo es? Dímelo, dímelo, Yuri, que tú te la sabes. ¿Tú no te sabes de colores? De colores, ay, y por eso los grandes amores de muchos colores me gustan a mí. Ay, esa canción, yo comiendo, y vino el señor con su guitarrita a cantarle a las otras mesas, y yo, pero ¿por qué me hacen esto? Me remontó a mi niñez, cuando yo cantaba de colores, se me olvidó la comida tan rica, que se me hizo un nudo en la garganta, porque hay cosas tan bonitas de nuestra niñez. Es como cuando yo cantaba en la iglesia esa canción, cuando no habían preocupaciones, cuando no habían, y en ese momento no sabíamos nada. Por eso yo siempre te digo, tal vez hoy sea o estás viviendo el día más lindo de tu vida y tú te estás quejando y tú tienes a tus hijos vivos y tú todavía tienes un trabajo, de ese que tú te quejas, de ese que tú refunfuñeas para ir al trabajo, cuando hay gente que está diciendo, ay Dios mío, consígueme un trabajito, ay Padre, yo me mira el pelo, qué feo tengo el pelo, mira estas canas, mira cómo tengo la celulitis, mira las manos como están, que parecen gelatinas. ¿Cuánto nos criticamos? Cuando Dios, posiblemente, yo sé que te ha dado tantas bendiciones, tengo canas, gracias a Dios, me está creciendo el pelo, porque hay gente que no le crece el pelo, como a David. David Bregano. Ay, David, esto no fue intencional. Dios mío, por Dios, no fue intencional. Un saludo para mis calvitos y para mi gente bella. ¿Verdad? Mira que aquí se habla de seguros. ¿Y por qué me meto yo hasta con...? No, los calvos tienen un gran corazón. Si te quita Dios el pelo, si te quita Dios el pelo.

hasta los que están en proceso migratorio. ¿Sabías tú que te puedes asegurar con un seguro de vida, con beneficios en vida, que pagan en vida? Estos seguros, yo no entiendo por qué se llamaban seguros de vida si eran solamente para el momento de muerte. Ah, por eso a mí me encantan los seguros de vida que yo tengo, porque son seguros de vida que tienen beneficios en vida y pagan en vida ante una enfermedad crónica, crítica y terminal. Vamos a responder unas preguntitas de mis clientes, mis oyentes, mis seguidores. 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Si tienes una preguntita, yo recibo las preguntitas acá en este teléfono que estoy diciendo. Si me quieres mandar un mensaje, Drialis, quiero más información de un seguro de vida. Drialis, quiero saber el seguro de vida que tengo. No sé lo que tengo. Marca el 786-252-0397. Yo te voy a ayudar a verificar el seguro que tienes, cuántos años tienes. Yo te ayudo a revisarlo. Si no sabes lo que tienes o si nunca has tenido un seguro de vida, marca el 786-252-0397. Aquí tengo preguntas. Me están llegando ahora mismo las preguntas, así que mientras que me vayan llegando, yo las voy leyendo. Aquí dice uno de los oyentes: Drialis, tengo un seguro de término que no tiene los beneficios en vida. Ya llamé a la compañía y solo pagan por muerte y enfermedades terminales. ¿Puedo cambiarme contigo? Qué buena pregunta. Sí, sí puedes cambiarte contigo, conmigo, pero nunca puedes cancelar ese seguro hasta que no tengas una aprobación en el otro. ¿Por qué? Porque hay mucha gente, agentes que no tienen experiencia, que le dicen a los personas que se encuentran, cambia ese seguro, que ese seguro no es malo, le quitan un producto que lleva tantos años, que además puede ser que tenga acumulación, el cliente cancela y después puede ser que no te aprueben en la otra compañía. Usted nunca cancela un seguro si no tiene la aseguranza o la certeza que en el otro está aprobado. Así que si tú tienes un seguro de término que solamente es para muerte, y quiero aclarar eso de que los seguros de vida a término que son para muerte, si usted tiene un seguro de eso que usted paga 50, 40, 60 dólares, que es por un término, 10, 15, 20, 30 años, y le dijeron que era para el momento de muerte, porque hay mucha gente, ay Dios mío, como hay gente equivocada que dice, a mí me dijeron que mi seguro es para cuando yo me muera. Si te mueres en esos 20 años, a ver, porque hay gente que se sacó su seguro a los 35 y tiene un seguro de vida por 20 años, ¿verdad? A los 55 se te acabó el seguro. Entonces, ¿le van a pagar a tus hijos en el momento de muerte? No, si a los 55 tú estás vivito y coleando. Ah, no te muriste, no pasó nada. Y eso le pasa a la gente mayores. La gente que agarran un seguro y, por ejemplo, lo toman a la edad de los 55 años, ¿verdad? Por 20 años, 65, 75, y a los 75 años, ellos pensaron que ese seguro era para el momento de la muerte. Y lo que no le aclaró ese agente, por eso yo vengo aquí sin pelos en la lengua. Unos me quieren y otros no me quieren. No importa si al hombre más bueno del mundo lo crucificaron. ¿Quién me va a parar a mí de hablar lo que tengo que hablar y decir a la gente las verdades? Si la gente decidió sacar al bandido, al asesino, al ladrón y crucificar al bueno, entonces, ¿por qué? A mí no me interesa si una persona dice, porque tú estás hablando de los beneficios en vida y mi compañía no tiene beneficios en vida y los clientes quieren irse. Yo quiero que el cliente tenga más beneficios. Lo siento mucho. 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Pero tenemos que ayudar a nuestros clientes con la mayor cantidad de beneficios. 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Si tienes un seguro de vida a término, no sabes por cuántos años, tal vez no sepas la cobertura, no sabes cuándo expira, o tal vez no sabes si tienes beneficios en vida. Si tienes un seguro de vida que no entiendes, llámame que yo te voy a ayudar a entender tu seguro. Y claro que sí, que puedes cambiarte si estás en una compañía que solamente tiene beneficios de muerte, pero primero tenemos que hacer la aplicación, porque hasta que no estés aprobada o aprobado en mi compañía, no puedes cancelar el otro, porque tener un seguro de vida es lo mejor y lo más recomendado en cualquier compañía donde estés. Bien, segunda pregunta. Así que si la respuesta es sí, podemos hacer la aplicación y después que te aprueben, puedes cancelar la otra compañía, porque, a ver, tú puedes cambiar de compañía si estás obteniendo más beneficios. Y si tú te cambias para una compañía con un seguro de término, si tú tenías uno de término por

0: 30 años, si vienes para acá con uno de 30 años, pero con beneficios en vida, usted está teniendo más por su dinero. Inclusive, muchas de las compañías de vida, de seguros de vida que yo tengo, que pagan en vida, que no son para el momento de muerte solamente, tienen mejores precios que esas compañías que tienen seguros para el momento de muerte solamente. Y ven que te voy a comparar. Dime, Driali, yo pago tanto por mi seguro. Es que es increíble las cosas que por no tener una persona que te ayude, que te asesore, estamos pagando más por nuestro seguro, estamos perdiendo beneficios, y yo no quiero que eso te pase a ti. 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Otra preguntita, chiquitita. No sé lo que tengo, pero el seguro de vida a término me sube todos los años. Estoy muy preocupada con esta situación y con esta compañía. ¿Qué puedo hacer? Ay, mi amor, eso lo hacen algunas compañías. Con las compañías que yo trabajo, compañías nacionales supervisadas por el gobierno, cuando nosotros le damos un seguro de vida a término a un cliente por 30 años, si tu pago son $70, ese pago no va a cambiar. Pero eso no pasa con todas las compañías, porque hay compañías de seguros de vida que tú firmaste alguito que tú no sabías lo que estaba firmando, y cuando firmaste algo que dice que todos los años te van a incrementar los beneficios. Entonces tú empezaste muy feliz como una lombriz o una lombricita pagando $50 y el año que viene 70 y pico y el otro año 80 y pico. Eso no debería de pasar. Usted tiene que estar con una compañía que le asegure que el precio no va a cambiar por 30 años si es un seguro de término con los reales beneficios en vida, que no son solamente para el momento de muerte. Si usted quiere un seguro que le dure toda la vida, que usted pueda sacar dinero líquido sin pagar impuestos, que usted se pueda preparar para suplementar su retiro, sí, que pueda ayudar a suplementar el dinero que ahorra para el futuro. Si usted quiere un seguro de vida que con un solo paguito usted tenga cobertura, herencia para sus hijos, usted tenga cobertura para si usted enferma de una enfermedad crónica, crítica o terminal, un cáncer, un problema del corazón, un Alzheimer, un accidente de auto grande, y además quiere ahorrar, que esa es la cereza encima del pastel, porque la acumulación es un cash value, un valor en efectivo que crece dentro de la póliza que usted puede recibir a la edad que usted diga, tengo que bajarle una rayita a esta historia porque llevo mucho tiempo trabajando y ya no puedo más. Usted tiene que prepararse, pero para eso usted tiene que llamarme. 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Te envío un abrazo grande para ti, para los tuyos. Que la bendición de Dios llegue a ti, se quede contigo, que se reparta con los tuyos, con los que quieres, con los que conoces. Y te dejo con mi dichito de siempre: hazlo por ti y hazlo por los que amas.
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3: ¿Qué tal mis amigos? Martes 7 de julio, cierre de los octavos de final, segunda fase de los playoffs en la Copa Mundial de Fútbol, 4 de la tarde, Suiza contra Colombia en el BC Place, Vancouver, Canadá. Suiza, primer lugar en el grupo B, 7 puntos, ganó 2, empató 1, 7 goles anotados, 3 permitidos, empató a 1 con Qatar, le ganó 4-1 a Bosnia-Herzegovina y superó 2-1 a Canadá. En los playoffs, la primera fase, eliminó a Algeria, selección africana 2-0. Colombia, líder en su grupo K, 7 unidades, ganó 2, empató 1, anotó 4 goles, permitió 1, venció 3-1 a Uzbekistán, 1-0 a República Democrática del Congo e igualó a 0 con Portugal. En la primera fase de los playoffs eliminó a la selección africana de Ghana 1-0. Béisbol de las Grandes Ligas, actividad completa, lanzadores hispanos, uno nada más y es dominicano, 8:05 de la noche, Los Angelitos de Anaheim visitan a Texas. Por Anaheim, José Soriano, 8 victorias, 5 derrotas, perdió su último juego contra los Marineros de Seattle. Los demás partidos, 2:15 de la tarde, Cerveceros de Milwaukee visitan a San Luis, 6:35 de la tarde, Cachorros de Chicago visitan a los Orioles de Baltimore, partido interligas, 4 juegos a las 6:40 de la tarde, Atléticos visitan a Detroit, Atlanta lo hace en Pittsburgh, los Yankees de Nueva York juegan en Tampa, Seattle visita a los Marlins en la ciudad de Miami, interligas, 6:45, otro interligas, Houston en Washington, 2 a las 7:10, Filadelfia visita a Cincinnati, los Mets de Nueva York, anfitriones de los Reales de Kansas City, partido interligas, a las 7:40, Boston contra los Medias Blancas de Chicago, Minnesota recibiendo a Cleveland, 7:45, segundo de un doble juego entre Milwaukee y San Luis, 9:40, Arizona visita a San Diego, 9:45, San Francisco recibe a Toronto, interligas, el último a las 10:10 de la noche, Colorado en Los Ángeles contra los Dodgers.
4: Y bien, mis amigos, no hay tiempo para más. Mi nombre es Tony Castellanos. Hasta la próxima, si Dios quiere, y yo sé que Él va a querer. Que Dios le bendiga y les cuide siempre.
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0: creado por los amigos y colaboradores de los medios Joyce Meyer.
1: ¿Sabes una cosa? Tener algo por fe. Y es otra cosa el tenerlo en su experiencia. Es una cosa tener algo legalmente, como yo digo, pero hay muchas bendiciones que son legalmente nuestras porque Cristo murió, su sangre ha sido derramada, Él ha sellado el nuevo pacto en su sangre y como creyentes somos coherederos con Él y tenemos una herencia. Legalmente es nuestro, pero es adquirirlo lo que a veces se hace un problema para muchos. Los israelitas salieron de esclavitud en Egipto, eran esclavos en Egipto. Es equivalente a ser esclavo al pecado. Dios mandó al libertador, Moisés, nos envió un libertador, Jesucristo, y no somos esclavos del pecado. Ellos salieron de esclavitud a Faraón y caminaron a un lugar llamado la Tierra Prometida. Somos libres de la atadura al pecado y escuchamos sobre las promesas de Dios y aprendemos cómo recibirlas en nuestra vida. Bueno, los israelitas tuvieron que pasar un lugar que se llama el desierto. Era un viaje de 11 días, un vuelo directo, derecho, atravesando el desierto. Pero les tomó 40 largos, miserables, dolorosos años antes de que algunos finalmente entraran. Y la mayoría no entró, ¿saben? De los miles que salieron, casi 1,500,000, creo que con niños, muy pocos entraron la tierra prometida. Josué, Caleb y algunos de los niños que no tenían la edad de responsabilidad cuando finalmente Dios se hartó con ellos y dijo, no entrarán en la tierra prometida. Y vemos sus historias y movemos la cabeza y pensamos que tonto. Si solo era un viaje de 11 días, ¿cómo les tomó 40 años llegar? Pero debemos despertar y darnos cuenta hoy y realizar que nosotros estamos vagando por la misma montaña una y otra vez mucho tiempo. Mi palabra a usted hoy es que es tiempo de pasar y moverse rápido hacia la tierra prometida. Así que pensaron que sus enemigos eran el problema, que eran los ismaelitas, heveos, jebuseos, cananeos. Todos tenemos nuestros eos. Puede ser el más esposeo, el enojoneo, el vecineo, el enfermadeo, la pobreceo, el mal pasadeo. Tenemos los eos y pensamos que son nuestro problema, los sataneos, el diablo. Si esto me dejara aquello. Pero cuando empecé a estudiar muchos años atrás y a buscar en esto, me di cuenta claramente de la escritura que aprendemos que no eran sus enemigos el problema porque ve, Dios estaba de su lado. Y si Dios por nosotros, ¿quién contra nosotros? No hay nada en este mundo que pueda derrotarnos si Dios está con nosotros. Y Dios estaba de su lado. Él les dijo, si hacen lo que les digo, van a hacer un viaje rápido por el desierto y disfrutar mis promesas. Pero ellos no lo hicieron. No eran los enemigos. No fueron los cananeos, pereceos, los heveos, los enemigos, ni los gigantes de la tierra. Fue su mal pensamiento y sus malas actitudes. Ellos no sabían cómo pensar como Dios quería que pensaran. Y absolutamente usted puede pensar cómo salir de ataduras y a la libertad si piensa como Dios quiere que piense. Es imposible tener victoria y pensar ataduras. Es imposible ser feliz y pensar en tristeza y depresión. Es imposible ser libre del pecado mientras piensa que está atado al pecado. Hay un gran ejemplo de esto en Romanos capítulo 6. En Romanos capítulo 6, verso 2, Pablo dijo, ¿cómo pueden vivir en el pecado si están muertos a él? La Biblia dice que cuando Cristo murió, morimos en él. Que él tomó el pecado, lo llevó a la cruz. Y que estamos muertos al pecado y vivos a la justicia. ¿Sabe lo que significa? Que una parte de usted, lo que nació de nuevo, no quiere nada con el pecado. Está muerto al pecado. Por eso ahora, cuando peca, le molesta. antes de nacer de nuevo no le molestaba, no le importaba, le encantaba y disfrutaba. Pero al nacer de nuevo, ahora tiene nuevos problemas porque no puede cómodamente pecar. Le hace miserable. Y hay una parte de usted que no quiere pecar, pero aún lleva con usted la carne, una mente no renovada, salvaje, emociones sin control y una voluntad terca que Dios y el Espíritu Santo tienen que cambiar. Es en actualidad es el desierto. Nuestra alma, hasta que es renovada por la palabra, es nuestro desierto. Tenemos que aprender a dejar que Dios, que está en el Espíritu, invadir nuestra alma. Él no quiere vivir en este lugarcito del Espíritu. Quiere en tu mente, emociones, voluntad, finanzas, relaciones, en tu entretenimiento y finalmente ser visible como una brillante y fuerte luz para que el mundo diga, esa persona tiene algo que yo quiero, vamos, glorifique a Dios. Y Romanos 6:2 dice, estamos muertos al pecado, pero Romanos 6:11 dice, ahora considérense muertos al pecado y vivos para la justicia. Amo eso porque dice considere, es un proceso de la mente. Y puede decir que Romanos 6:2 dice, está muerto al pecado, pero Romanos 6:11 dice, piense ahora que está muerto al pecado, crea que está muerto al pecado. Y decimos, estoy muerto al pecado, y cantamos coritos de ser libres en Cristo, pero nos da miedo el pecado. Decimos que somos adictos, somos esto y lo otro, no puedo vencer, es duro, y no puedo vencer eso, y quedamos atrapados en un desierto, en esa área. Tenemos que pensar como Dios piensa y decir lo que Dios dice. Y eso va a ayudarnos a avanzar a través del desierto y comenzar a vivir en las promesas de Dios. Usted puede controlar su pensar con la ayuda de Dios, con mucha ayuda del Espíritu Santo, depender del Espíritu, puede controlar sus pensamientos. Pero no hasta que aprenda en actualidad a hacer un inventario de sus pensamientos. Yo le llamo pensar acerca de lo que está pensando. Donde la mente va, sigue el hombre. Si no le gusta su vida, vaya a casa, tenga una reunión consigo mismo y piense de qué ha estado pensando. En vez de culpar a los demás, tenga una reunión consigo mismo y pregúntese si es tiempo de que se deshaga de ese pensar súper mal. Amén. Fije su mente y manténgala fija en buenas cosas. Y sabe, una de las más populares, dos de las más populares escrituras, creo que las usamos para enseñar acerca de la mente. Segunda de Corintios 10, 4 y 5, las armas de nuestra guerra no son carnales, sino poderosas a través de Dios para echar abajo fortalezas, derribando imaginaciones, razonamientos, teorías, llevando cada pensamiento cautivo a la obediencia a Cristo. Así que sabemos que hay una batalla en la mente, malos pensamientos, razonamientos, teorías, que no están de acuerdo con la palabra, y la Biblia nos da responsabilidad de localizarlos y echarlos abajo. Y realmente no es nuestra responsabilidad solos, porque cuando comienza a depender del Espíritu Santo y dice, Señor, ayúdame a que yo esté al tanto cuando pienso mal. Solo ore, Dios, hazme consciente cada vez que piense malos pensamientos. No me dejes estar ahí sentado pensando idioteces. Hazme saber cuando piense malos pensamientos. Y al comenzar a orar de esa manera, empezará a realizar. Yo no necesito pensar así. No debería pensar eso. Eso no está en orden con la palabra. Y la forma en que las fortalezas en la mente se derriban es siendo diligentes estudiantes de la palabra de Dios. Lo cual es parte de lo que hacen aquí hoy. Les aplaudo porque sacaron un viernes. Digo, viernes social. La semana de trabajo acabó y pudieron hacer muchas cosas. Pudieron haber estado gastando el cheque en algo que no iba a hacerles bien. O pudo haber estado en otro lugar donde no tenía que estar. O se pudo quedar en la casa, en el sofá, cansado. Pero está aquí, acá, miles de ustedes, hasta allá arriba en el edificio, estudiando la palabra de Dios y adorando. Les aplaudo. Pero también tengo que decirles, y no es para desanimarles, que esto no es suficiente para que caminen victoria. Tiene que levantarse y estudiar en la mañana. También orar más, adorar más. ir a la iglesia al otro día, quizás ir a una iglesia al otro, ir a otra semana a la iglesia, ver el programa los 5 días de la semana. Programe mensajes en su iPad, reciba un devocional en el celular, estudie la palabra, palabra, palabra, palabra, palabra. Pronto verá que pensará completamente diferente. Romanos capítulo 12, verso 2 dice: no os conforméis a este mundo, sino sed transformados, completamente cambiados por la entera renovación de la mente, a fin de probar para sí mismo cuál es la buena, perfecta y aceptable voluntad de Dios. Gracias, y yo les amo. Jeremías 4:14 dice: ¿por cuánto tiempo morarán pensamientos grandemente ofensivos en usted? Y amo eso. Jeremías 4:14, ¿por cuánto tiempo grandemente ofensivos pensamientos morarán en usted? Lo primero que localicé y que sentí, ese fue el problema de los israelitas, que contribuyó a que tardaran tanto en tener victoria, y la razón por la que muchos nunca tuvieron victoria. Y ahora saben, tristemente, hay muchas personas que creen en Jesús y que irán al cielo, pero nunca, nunca, nunca, nunca disfrutarán victoria en la tierra. ¿Sabía eso? No tiene que tener victoria para ir al cielo. Es salvo por la sangre de Cristo. Pero disfrutar la jornada, para eso hay que tener victoria. Y pienso que para ser testigos a otros, tienen que ver que Dios obra en su vida. Amén. Así que lo primero que noté es que hicieron algo donde no tenían positividad de visión del futuro. Hablaban siempre del pasado. Pensaban que su pasado dictaba su futuro. Y estoy aquí para decirles que no importa lo que haya sucedido en el pasado. No importa lo que suceda en su vida ahora. Eso no tiene poder para estorbarle en que tenga un asombroso e increíble futuro si aprende a ver todo en el Espíritu. La Biblia dice en Isaías 11 que Jesús no miraba ni decidía cosas por el oír del oído ni por la vista del ojo. Él veía con ojos espirituales y oía con oídos espirituales. Y todos tenemos oídos en la cabeza y ojos en la cabeza, pero también los tenemos espiritualmente. Con los naturales vemos lo que pasa alrededor, vemos lo que pasa en la vida, pero con los ojos espirituales vemos lo que no se puede ver con estos. Vemos con una actitud de fe y decimos: Dios dice que tengo un buen futuro y yo creo que puedo tener un buen futuro. Recientemente estaba en un Starbucks en el estado de Utah. Una mujer me reconoció y comenzó a hablar conmigo un poquito y dijo: le escribí a su ministerio, les conté mis problemas y así sucesivamente, y empezó a contarme sus problemas. Dijo: sí, le cuento que mira, en mi vida todos me han tirado bajo el autobús. Y claro, yo no le dije esto a ella porque no quería herirle, pero cuando salí pensé: bueno, señora, a mí también me tiraron, pero yo manejo el autobús. Amén. Bueno, y ella se detuvo al decir: me tiraron debajo del autobús. Y les cuento que ella estará sentada contándole a otros la misma triste historia de aquí a un año, 5 años, 10 años, por igual, solo que su historia se hará más y más amarga y sonará peor y peor, porque ella no tenía esperanza de cambio en su vida. Y traté de decirle un poco a ella: mira, Dios puede cambiar cosas, confía en Dios, créele a Dios. Todo lo que salía era una excusa o un caso especial, porque el caso de ella era especial. No era como cualquier otro caso, no había nadie que había tenido algo tan malo. A ella la tiraron bajo el autobús y las 4 ruedas las tenía arriba y ella no tenía intención de salirse de ahí. Bueno, yo decidí manejar el autobús. Y usted puede hacer lo mismo. Pero déjeme decirle algo. Esto no es algo que otro decide por usted. Esto es algo que usted decide hacer. Y me gustaría que diéramos el ejemplo de Génesis capítulo 13. Vemos un hombre, Abraham, quien perdió todo. Y él terminó con más de lo que perdió. y sabe que en la economía de Dios puede perder cada cosa que usted tenga, y si aprende a mirar con el ojo de la fe, puede terminar con más de lo que perdió. Job perdió todo. Terribles pruebas tuvo y al final Dios le dio el doble de lo que él perdió. Abraham bendijo a su sobrino Lot al compartir lo que tenía con él. Y entonces ambos se hicieron tan prósperos que tuvieron tanto ganado, empleados que no se llevaban. Los empleados no se llevaban. Y así que Abraham fue donde Lot, tomó la iniciativa, quería ser el pacificador y le dijo: te ruego que no haya contienda entre nosotros. Tú decide qué parte de la tierra quieres y yo tomaré lo que tú no tomes. Y yo pienso que es asombroso y humilde esa actitud. Porque yo hubiera dicho: yo voy a tomar primero lo que yo quiero y a ti lo que te sobre, porque tú no tendrías nada si no te lo hubiera dado. Pero Abraham obviamente era un hombre piadoso. Probablemente una de las razones por las que Dios pudo hacer un pacto con él y usarle como lo hizo. Y claro, si lee el capítulo 13, Lot escogió la mejor porción del Valle del Jordán para sí, y Abraham tuvo que tomar lo que sobró. Así que no estaba muy bien todo. Pero en el verso 14 dice: el Señor le dijo a Abraham, después que Lot le dejó: levanta tus ojos y mira desde el lugar donde estás, al norte y sur, este y oeste, a la tierra que tú ves, yo te la daré a ti y tu posteridad. Y en el verso 17 dice: levántate y atraviesa la tierra a lo largo y a lo ancho, porque yo te la daré a ti. Así que dice dos cosas aquí, ambas igualmente importantes. Primero, mira, norte, sur, este y oeste, y todo lo que tú puedes ver, yo te lo daré. Ahora, él obviamente le decía que mirara con ojos naturales, pero creo que Dios quiere decirte a ti hoy: mira el futuro y que tú ves por fe para tu vida. ¿Puedes verte fuera de deuda? ¿Puedes verte siendo dueño de tu casa? ¿Puedes verte con un carro nuevo? ¿Puedes verte con un mejor trabajo? ¿Puedes verte siendo una bendición a muchos, muchos, muchos, muchas personas? ¿Puedes verte viviendo tu sueño? Lo que sea ese sueño, siempre que sea el sueño de Dios también, puedes vivir ese sueño. Puedes verlo. Si no lo puedes ver, nunca lo tendrás. Y él dijo entonces: y lo que tú veas, a ti te lo daré. Ahora tú ve y camina. Tómalo. Eso significa que tienes que tener acción. Yo tuve un sueño de Dios de predicar el evangelio. Era algo que Dios hizo nacer en mi corazón. La primera vez que oí una enseñanza en cassette, en el 76. Y yo estaba tan asombrada que alguien podía tomar una escritura del libro de Marcos y predicar por una hora y retener la atención de la gente. Y un deseo ardiente entró en mí de predicar el evangelio por el mundo, lo cual era ridículo considerando donde yo estaba, así que era de Dios. Porque yo, digamos que yo era la última candidata para hacer esto. Así que Dios pondrá las cosas en tu corazón que no tienen sentido en tu mente. Por eso no puede vivir sin una mente renovada. Tiene que vivir en el espíritu. Dios le mostrará cosas que son posibilidades para usted. Pero cuando lee la palabra, tiene que tomarla para usted, no como para un grupo especial de gente especial. Si cada promesa en la palabra es para usted, todas son para usted. Dios quiere bendecirle, Dios quiere promoverle, Dios quiere levantarle, Dios quiere usarle, Dios quiere sanarle. Amén. Pero tiene que verlo. Y no puede esperar a verlo con estos ojos antes de creerlo. Tiene que verlo con ojos espirituales y eventualmente lo verá con estos. Yo vivo en Missouri, el estado llama y eventualmente lo verá con estos.

Interesante, porque si la estudia, significa desposeer a los presentes ocupantes y luego tomar la tierra. Así que habían enemigos en la tierra prometida y ellos no querían tratar con enemigos. Así que no querían entrar. Querían dar vueltas y vueltas esperando que Dios hiciera algo acerca de los enemigos antes de entrar. Y Dios les había dicho que entraran. Y hay algo interesante aquí. Actualmente, en 2 años, llegaron a la frontera de la tierra prometida. Y si les llevara a Deuteronomio capítulo 1, y vamos a ir ahí ahora, Deuteronomio capítulo 1 por un segundo. Deuteronomio capítulo 1, verso 20. Y yo les dije, han llegado a los montes de los amorreos que el Señor les da. Es Moisés hablando. He aquí el Señor vuestro Dios ha puesto la tierra delante de ustedes, suban y posean. Y el Señor, el Dios de vuestros padres, les dijo, no teman ni desmayen. Entonces se acercaron a mí y dijeron, enviemos hombres delante de nosotros que revisen la tierra para que traigan una palabra y reporte si debemos subir y a cuáles ciudades. Y esto me agradó y tomé 12 hombres y les envié. Esto es lo que llamamos los 2 espías que subieron a revisar la tierra. Y de seguro, verso 25, tomaron del fruto de la tierra en sus manos y lo bajaron y lo mostraron diciendo, es una buena tierra que el Señor nos da. Ve al verso 26, pero ustedes no subían, sino que se rebelaron contra el mandamiento del Señor. Ahora, yo no tengo tiempo para revisar esto, pero después decidieron, ahora sí vamos a subir. Y Dios dijo, no, no traten de subir ahora, porque ahora no estoy con ustedes. Debieron subir cuando les dije. Así que entonces, en la frontera de la tierra prometida, cuando Dios les dice, ahora es el tiempo de subir y poseer, no querían entrar, se rebelaron contra el Señor y vagaron por otros 38 años en el desierto. Y muchos murieron allá afuera. Y quiero enseñarles una lección. Cuando Dios te dice es el tiempo de tratar con algo, cuando Dios dice es tiempo de tratar con algo, entonces hay una unción en eso para tratar con ello ahí. Y no puede demorarlo a un tiempo conveniente, a un tiempo cuando piense que va a ser más fácil, a un tiempo cuando siente que está listo, porque entonces quizás decida, bueno, estoy cansada de no tratar con esto, ahora sí. Y quizás encuentre que Dios no está ungiéndolo en ese tiempo. Tenemos que aprender que cuando Dios toca cosas en la vida de uno, tenemos que tomarlo en serio. Si usted sabe que Dios trata con su mala actitud, trate con eso. Si sabe que Dios está tratando acerca de la falta de perdón, trate con eso. No haga una excusa acerca de que es duro perdonar. Le voy a contar algo. Odiar es duro. Es más duro que perdonar. El perdón es fácil comparado al odio y la amargura y resentimiento y estar lleno de veneno. Si Dios trata con usted de un hábito que tiene y es destructivo ese hábito, si Dios está poniéndole el dedo, usted no puede ni pensar que no puede hacerlo, porque Dios nunca va a tratar con usted acerca de algo sin darle la habilidad de ir hasta la victoria. Pero tiene que creerlo.

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1: Hija de pastor, conozco de la palabra, pero estaba decepcionada en ciertas cosas. 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
11: Gloria a Dios, amados hermanos, hermanas y amigos que nos escuchan. ¡Qué bendición! ¡Aleluya! Poder llegar a todos ustedes una vez más a través de estas ondas radiales, amados hermanos, que están en el aire para bendecir tu vida, sí Señor. Están en el aire, amados hermanos, para ayudarnos a crecer espiritualmente. Están en el aire para unirnos, para unir al cuerpo de Cristo, para cosas grandes. Escúcheme bien, no se conforme con cosas chiquitas. Dios te quiere usar para cosas grandes. Y usted debe de entender eso. Si no lo entiendes, el que se lo pierde eres tú. Amado hermano, hermana, nosotros no somos cualquier cosa. Yo no sé cómo decírselo, pero Si estuviéramos bien enterados de lo que verdaderamente somos, haríamos un gran cambio aquí en la tierra. Sí, Señor. Nosotros, mirando lo que está pasando, eso no le agrada a nuestro Padre, ¿sabes? Nuestro Padre no le agrada que nosotros seamos indiferentes al dolor ajeno. Nuestro Padre es amor, amados hermanos. Y si tú no entiendes esto, entonces quiero decirte, honestamente hablando, que yo no sé cuánto tiempo has perdido, pero espero que tú entiendas lo que te estoy diciendo. Nosotros somos hijos de Dios, y Dios es el Todopoderoso. Él es el soberano creador del universo, no solo de la tierra, del universo. Entonces, entender eso ya es algo tremendo. Si tú puedes entender eso, para comenzar eso, toma un gran pedazo de tu mente, ¿sabes? Claro. Entender lo que te estoy diciendo no es cuestión de 5 o 6 páginas. Es cuestión de miles de páginas. Si estuviéramos hablando de un libro, sería entender un libro que tiene miles de páginas. Y eso te lleva a lugar en tu mente. Y hoy te quiero hablar de eso. Hoy te voy a hablar de esto, mi hermano. Porque siento que es lo mejor que podemos hablar hoy. Lo que Dios ha puesto en mi corazón hablar. Y yo creo siempre, escúchame bien, que Dios pone en los hijos que lo amamos el querer como el hacer, por su buena voluntad. Sí, Señor, Dios desea que usted y yo entendamos que la esencia de Él, la esencia de Dios, es amor. Así como la esencia tuya y mía, la mayoría es agua, ¿sí? Usted y yo somos 75% agua. Esa es nuestra esencia. La de Dios no es agua, es amor. Y sabemos que somos de Él porque nos amamos los unos a los otros. En Primera de Juan, capítulo 4, versículo 7, la palabra de Dios nos dice, escucha bien, escucha. Amados, amémonos unos a otros, porque el amor es de Dios. Todo aquel que ama es nacido de Dios y conoce a Dios. El que no ama no ha conocido a Dios, porque Dios es amor. Aleluya. Amados hermanos, ¿me estás entendiendo lo que estoy hablando? Hoy estoy hablando de lo más importante de la Biblia, desde Génesis hasta Apocalipsis. ¿Sabes cuál es el motivo de la palabra de Dios? Que usted y yo nos amemos. ¿Sí? Lo que está escuchando. Que usted y yo, porque somos ambos seguidores de Jesucristo y hemos nacido de nuevo de agua y de espíritu, nos tenemos que amar aún sin conocernos. Tú me estás escuchando a mí, quizás tú sepas mi nombre, quizás yo no sepa el tuyo, pero nos tenemos que amar. Eso es como el ADN. El ADN tuyo, escucha bien, el ADN tuyo identifica quién es tu papá y tu mamá. Sí, señor. El amor en nuestros corazones demuestra quién es nuestro papá. Sí, hermanos, si no hay amor, entonces nos estamos engañando a nosotros mismos. Nos estamos engañando a nosotros mismos. Qué horrible que hagamos eso cuando Dios Padre mandó a Dios Hijo aquí, hace más de 2000 años, para que todos nosotros nos convirtiéramos en sus hijos. En otras palabras, escúchame bien, así como tú coges unas semillas y las siembro. Y de las semillas sale una cosecha de lo que tú siembres. Sea fruta, sea vegetal, sea lo que sea. Asimismo, Dios Padre sembró a Dios Hijo para que todo aquel que en él crea no se pierda, mas tenga vida eterna. ¿Usted cree que Dios Padre sacrificó a Dios Hijo en vano? No, hermano. La palabra dice que Dios no puede ser burlado. Todo lo que el hombre sembrare, eso tiene que cosechar. Pero siguiendo hablando de lo que hoy queremos hablar, escuche bien. Dice la palabra de Dios: si yo hablase lenguas humanas y angélicas y no tengo amor, vengo a ser como metal que resuena o címbalo que retiñe. Y si tuviese profecía y entendiese todos los misterios y toda ciencia, y si tuviera toda la fe de tal manera que trasladase los montes, y no tengo amor, nada soy. Y si repartiere todos mis bienes para dar de comer a los pobres, y si entregase mi cuerpo para ser quemado, y no tengo amor, de nada me sirve. El amor es sufrido, es benigno. El amor no tiene envidia. El amor no es jactancioso. No se envanece. No es indecoroso. No busca lo suyo. No se irrita. No guarda rencor. No se goza de la injusticia, mas se goza de la verdad. Todo lo sufre, todo lo cree, todo lo espera, todo lo soporta. El amor nunca deja de ser. Y ahora permanece la fe, la esperanza y el amor. Estos tres. Pero el mayor de ellos es el amor. Amados hermanos, qué palabra más increíble. En esa palabra, si tú no amas, si tú no amas, es una vergüenza para Dios que tú no ames. ¿Sabes? Porque te voy a decir una cosa. Por ejemplo, yo viví en Los Ángeles, California, 26 años. Los Ángeles, California, es la segunda ciudad del mundo donde hay más mexicanos. Oiga, yo le puedo hablar a usted casi como un mexicano. Pero no solo eso, la comida mexicana me gusta muchísimo. Y no solo eso, los refrescos mexicanos me gustan también. La horchata. Sí, señor. Sí. Y así muchas otras que tienen. Los taquitos, los tacos. El chile jalapeño, sí señor, riquísimo. Y es imposible vivir en Los Ángeles muchos años y no ser influenciado por los mexicanos, imposible. Casi como aquí en Miami. Si usted viene a Miami y se está muchos años, usted termina tomando café expreso. Es casi imposible no hacerlo por la influencia. Ahora dígame usted, ¿cree usted que cualquier grupo étnico pueda tener tanta influencia como Dios? Ninguno. Y si Dios existe para ti, entonces tú tienes que amar. ¿Y por qué? Porque Él nos amó primero. Y al amarnos, sembró en nosotros el amor. Lo cual eventualmente será nuestra esencia también. Aleluya. Sí, Señor, porque Él dio a su Hijo unigénito. Pero gracias a que Él dio a su Hijo unigénito, ahora mismo en el cielo hay millones de hombres y mujeres justos, hechos perfectos, con Dios allá arriba en los cielos. Así que la cosecha mayor falta todavía, pero ahora mismo hay de cristianos en el cielo. En una congregación gigante. Aleluya. Hermanos, hay una canción en inglés que aprendí cuando empecé en estos caminos maravillosos de Dios, que decía, o dice, y discúlpenme que yo no canto mucho, pero dice: Oh, how I love Jesus. Oh, how I love Jesus. Oh, how I love Jesus. Because He first loved me. En español diría: Oh, cuánto amo a Cristo. Oh, cuánto amo a Cristo. Oh, cuánto amo a Cristo. Porque primero Él me amó. Aleluya. Hermanos, entendamos que Dios no puede ser burlado. Como lo que el hombre siembra, eso tiene que recoger. Te acabo de leer Primera de Corintios, del versículo 1 hasta el 13. Ahora te voy a leer Primera de Juan, capítulo 4, versículo 10. Escucha. Te voy a leer 3 versículos. En esto consiste el amor. No en que nosotros hayamos amado a Dios, sino en que Él nos amó a nosotros y envió a su Hijo en propiciación por nuestro pecado. Amados, si Dios nos ha amado así, debemos también nosotros amarnos unos a otros. Nadie ha visto jamás a Dios. Si nos amamos unos a otros, Dios permanece en nosotros y su amor se ha perfeccionado en nosotros. Así es que dejemos de engañarnos ya. Hay personas que sin darse cuenta están llenos de rencor, están llenos envidia, están llenos de una acidez espiritual increíble. Esa gente está muerta. Nosotros estuvimos muertos, pero ya pasamos de muerte a vida. El hombre que calumnia, mi padre decía que no todo el varón es hombre. Y es una gran verdad. Porque el hombre es aquel que respeta. El hombre es aquel que ama. El hombre es aquel que no calumnia con su boca ni miente. Amados hermanos, indiscutiblemente que estamos viviendo tiempos difíciles en el planeta Tierra, muy difíciles. Los otros días, bueno, los gays se están mandando a correr. Estamos viendo cosas tremendas. Sin embargo, nosotros sabemos que no podemos señalar a nadie, sino que debemos de orar por ello. Pero hoy estamos hablando del amor. Y tú, como hijo de Dios que eres, tienes que amar. Tienes que amar no solo a tu esposa, claro que tienes que amar a tu esposa, a tus hijos, a tus familiares de sangre, sí, claro, pero no solo a ellos. Tienes que amar a tu hermano en Cristo, claro. Tienes que amar al Dios Padre.

hermano en Cristo también. Y tú tienes que tener amor suficiente para amar a todos. Y si no lo tienes, tú necesitas ayuda. En el Evangelio de Juan, capítulo 15, versículo 9, dice, y el 10, dice, como el Padre me ha amado, así también yo les he amado. Permanecer en mi amor, si guardareis mi mandamiento, permaneceréis en mi amor. Así como yo he guardado los mandamientos de mi Padre, y permanezco en su amor. Aleluya. Palabra de Jesucristo para ti hoy. Sí, Señor. Sí, Señor. Te voy a dar otra. Palabra de Jesucristo para ti hoy. En el mismo Evangelio de Juan, capítulo 14, versículo 21. Dice, el que tiene mis mandamientos y los guarda, ese es el que me ama. Y el que me ama será amado por mi Padre. Y yo le amaré y me manifestaré a él. Aleluya. Esas son palabras del Rey de Reyes, Señor de Señores. Palabras poderosas. Gloria a Dios, aleluya. Hermanos, estamos hablando hoy de la esencia de Dios. De la esencia de Dios. La esencia de los seres humanos aquí en la tierra es agua. ¿Sí? Sí, Señor. 75% agua. Claro que esa agua corre por sus venas como sangre y todo eso, pero de Dios no es agua. Porque Dios no es como usted y como yo. Dios es espíritu. Nosotros también somos espíritu, pero ahora estamos viviendo en este templo temporal, que es nuestro cuerpo. Y este templo temporal, la esencia de él es agua. Y por eso hace rato que le vengo hablando del agua alcalina, para que usted se goce. Pero bueno, ya esos son otros asuntos. Hoy te estoy hablando de la esencia de nuestro Padre Celestial, la esencia de nuestro Señor Jesucristo, la esencia del Espíritu Santo. Sí, Señor. La esencia de ellos tres es exactamente lo mismo. Amor. Aleluya. Nosotros somos una raza humana. ¿Verdad que sí? Sí. La raza humana, todos tenemos dos ojos en la frente, abajo de la frente, dos oídos, una nariz, una boca, dos manos, dos pies, y así sucesivamente. Brahimos de diferentes colores como las flores. Sí, Señor. Pero todos somos una misma raza humana, la cual vino de Adán y Eva. Sí, Señor. Pero la esencia de nuestro Padre Celestial es amor. Así es que hoy yo te estoy enseñando lo que dice la Biblia acerca del amor. No es lo que yo pienso, no es lo que diga nadie, es lo que dice la palabra de Dios. Y el mundo y todo lo que hay pasará, pero la palabra de Dios permanece para siempre, porque es viva y es eficaz. Y hoy tú puedes terminar este programa conmigo lleno de gozo, de un gozo tan profundo, que jamás va a estar triste. De ahora en adelante, hoy Dios puede cambiar todo tu lamento en un baile perpetuo. ¿Por qué digo baile? Bueno, porque el baile es divertido. En el baile la gente goza, ríen, pasan un buen tiempo.

0: pero así dice la palabra. El favor de Dios es el que te enriquece y no añade tristeza. Cualquier otro favor te puede enriquecer, pero te añade tristeza también. Mucho trabajo, quién sabe qué. Pero el favor de Dios te enriquece y no añade tristeza. Así que te conviene a ti como a mí y como a cada uno de nosotros entender que tenemos que amarnos. Si tú no amas, te estás engañando. Ahora escucha bien. Tú me puedes estar escuchando y ya casi casi que te enojas. Y yo lo entiendo, pero sigue escuchando. No te enojes. Sigue escuchando. A ver si te llegan a lo profundo y cambian tu lamento en baile para siempre. Amén. En el libro de Juan también, canal de Juan, capítulo 15, versículo 12, dice Jesucristo hablándote a ti en esta tarde. Sí, hermano, a ti te está hablando. A usted también, hermana, a usted también. Yo sé que yo lo estoy leyendo. Mis cuerdas vocales son las que lo están pronunciando, pero no viene de mí, viene de Él, de Jesucristo. Así que presta la atención. Juan, Evangelio de Juan 15, versículo 11. Este es mi mandamiento, que os améis unos a otros, como yo os he amado. Nadie tiene mayor amor que este, que uno ponga su vida por sus amigos. Vosotros sois mis amigos si hacéis lo que yo os mando. Esto os mando, que os améis unos a otros. Aquí hay mucha sabiduría en esta palabra poderosa del Rey de Reyes. ¿Y sabe por qué? Porque esta palabra es tan viva, viva. Esta palabra que te acabo de leer es tan viva y eficaz. Y si tú permites que te entren en tu corazón y que pasen a tu mente, tú vas a comenzar a amar como Dios quiere que tú ames. Aleluya. Qué tremendo. Qué tremendo que nos veamos en cualquier rincón de este mundo y que nos amemos los unos a los otros. Qué tremendo que yo te vea en un lugar después que sé que has calumniado cosas increíbles. Y que tú me digas, hola, hermano, Camaño. Y yo te diga, gloria a Dios, te amo, hermano Camaño, te amo. Y yo te diga, yo también. Yo también te amo. ¿Cómo es eso? Si hubiera un momento que lo que quería era pegarte en la nariz. Pero no quiero hacer eso. Te tengo que amar porque mi padre me manda. Y el Señor me dijo que lo tengo que hacer. Por lo tanto, lo hago con un gozo tremendo. Y me da vida a mis huesos. Sí, Señor. Y gozo a mi alma. El amarte. ¿Qué te parece? Aleluya. Si el Señor tuviera algo de Dios, algo, Él ya hubiera parado toda esa masacre maligna. Están aquí. Tiene dos ojos, dos orejas, una nariz, una boca, tiene todo igualito que nosotros, pero no tiene a Dios. Y eso sí que está soberbio. Soberbio. ¿Cómo se cree que ese hombre puede decir que ama? Después de ver a la cantidad de niños que han sido asesinados brutalmente en los bombardeos de esos malignos. Bueno. Escucha, Yo te digo que el tiempo de la bobería ya pasó. No podemos seguir con lo mismo y lo parecido. Es tiempo ya que cada uno de nosotros ocupe su lugar en Cristo y se pare de decir que diga, aleluya, aleluya, amén. Oiga, no podemos seguir viviendo sin amar, porque estamos contaminándonos a nosotros mismos. Si tú no amas, te estás haciendo daño. Y tú sabes que si tú no amas y se te acaban los días aquí en la tierra sin amar, te vas para el infierno, donde ardes con fuego y azufre y no te consumes. ¿Cómo que no me consumo lo que oíste? Porque la carne se va a quedar aquí. ¿Qué es lo que se va para el infierno? El alma, tu identidad. El alma es, eres tú, identidad. Si tú no amas, por mucho que vayas a la iglesia, y por mucho que diga que llevas 50 años siendo cristiano, ni te vistas, porque no vas. Te vas para el lago, que arde con fuego y azufre. La palabra es lo más íntegro que existe. Jesucristo te dice, ¿por qué me dices Señor, Señor, y no haces lo que te digo? O sea, ¿para qué me llamas amo y no haces lo que te digo? Eso me recuerda un empleado que tuve hace muchos años, allá en California, que el hombre era el ministro de la circunstancia. Y entonces, él hacía, y él venía y me decía, jefe, ¿qué hago? Y yo le decía, vamos a pintar toda esta pared. ¿De qué color? Del mismo color que tiene. Pero la vamos a pintar toda nuevecita. Y a las 5 horas venía y me decía otra vez, jefe, ¿qué hago? Y yo le decía, ¿ya terminaste la pared? No, no, entonces, ¿por qué me viene a preguntar si no ha terminado eso? Y el hombre hacía eso todos los días, lo mismo. ¿Qué cosa, no? ¿Cómo uno ve a una persona así? Bueno, aquí Dios te mirará a ti y a mí. Si no prestamos atención a las cosas de Dios, nos vamos a hacer daño a nosotros mismos. Dice, escucha esto, dice en Romanos 5:8, dice, mas Dios muestra su amor para con nosotros en que siendo aún pecadores, Cristo murió por nosotros. Sí, Señor, todavía éramos pecadores y Él murió por nosotros. Yo viví 33 años con el Señor, ¿qué te parece? 33 años. Yo ahora miro para atrás y digo, pero ¿y cómo fue eso? Bueno, no sé cómo fue eso, pero así fue. Porque yo sí creía en Dios. Como me habían dicho, ¿no? Como creía mi familia. Y en mi casa estaba el corazón de Jesús. Y todos nosotros creíamos. Mira qué cosa es. Creíamos, pero de verdad no creíamos. Porque lo que nos habían hecho era un engaño tremendo. A los 33 años, cuando me dijeron que yo tenía que nacer de nuevo. Para entenderlo no es fácil, cuando no estás en el Espíritu. Ahora claro que sí. Y bueno, le doy gracias a Dios, que ya llevo más de 40 años caminando con Él. Y ya le doy gracias, porque puedo leer su palabra, puedo hablar de la palabra. Le doy gracias por la misericordia que ha tenido conmigo desde que nací, aunque estuve sin él 33 años. ¡Wow! ¡Qué cosa, ¿no? Eso es fidelidad y lo demás bobería. Dicen que no es un día que mira, dice. Por lo cual estoy seguro de que ni la muerte, ni la vida, ni ángeles, ni principados, ni potestades, ni lo presente, ni lo porvenir, ni lo alto, ni lo profundo, ni ninguna otra cosa creada nos podrá separar del amor de Dios, que es en Cristo Jesús, Señor nuestro. Aleluya. Amados hermanos, esto es para gozarlo. Y para terminar, quiero que entiendas esto, y con esto me despido. En el Evangelio de Marcos, capítulo 12, versículo 30, escucha esta palabra. Y amarás al Señor tu Dios con todo tu corazón y con toda tu alma y con toda tu mente y con todas tus fuerzas. Este es el primer mandamiento. Y el segundo es semejante. Amarás a tu prójimo como a ti mismo. No hay otro mandamiento mayor que estos. Y el amarle con todo el corazón, con todo el entendimiento, con toda el alma y con toda la fuerza, y amar al prójimo como a uno mismo, es más que todos los holocaustos y sacrificios. Aleluya, hermano. Comienza a vivir ahí y verás que todo mejora para ti. Gracias por tu atención, te bendigo, te amo en el amor de nuestro Señor. Gracias por tu atención, te bendigo. Me despido como todos los días recordándote que sin fe es imposible agradar a Dios. Hasta mañana. Amén.
1: Muchas gracias, hermanos y amigos, por su amable atención. Les invitamos mañana a la misma hora y por esta misma emisora, Almavisión Radio, comprometidos con la verdad.
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6: La generosidad es un principio de vida cristiana. Sé parte de las cosas buenas que le ocurran a los

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1: ¿Qué tal mis amigos? Martes 7 de julio, cierre de los octavos de final, segunda fase de los playoffs en la Copa Mundial de Fútbol. 4 de la tarde, Suiza contra Colombia en el BC Place, Vancouver, Canadá. Suiza, primer lugar en el grupo B, 7 puntos, ganó 2, empató 1, 7 goles anotados, 3 permitidos. Empató a 1 con Qatar, le ganó 4-1 a Bosnia-Herzegovina y superó 2-1 a Canadá. En los playoffs, la primera fase eliminó a Algeria, selección africana 2-0. Colombia, líder en su grupo K, 7 unidades, ganó 2, empató 1, anotó 4 goles, permitió 1, venció 3-1 a Uzbekistán, 1-0 a República Democrática del Congo e igualó a 0 con Portugal. En la primera fase de los playoffs eliminó a la selección africana de Ghana 1-0. Béisbol de las Grandes Ligas, actividad completa, lanzadores hispanos, uno nada más y es dominicano, 8:05 de la noche, Los Angelitos de Anaheim visitan a Texas por Anaheim. José Soriano, 8 victorias, 5 derrotas, perdió su último juego contra los Marineros de Seattle. Los demás partidos, 6:35 de la tarde, Cachorros de Chicago visitan a los Orioles en Baltimore, partido interligas, 4 juegos a las 6:40 de la tarde, Atléticos visitan a Detroit, Atlanta lo hace en Pittsburgh, los Yankees de Nueva York juegan en Tampa, Seattle visita a los Marlins en la ciudad de Miami, interligas, 6:45, otro interligas, Houston en Washington, 2 a las 7:10, Filadelfia visita a Cincinnati, los Mets de Nueva York, anfitriones de los Reales de Kansas City, partido interligas, a las 7:40, Boston contra los Medias Blancas de Chicago, Minnesota recibiendo a Cleveland, 7:45, segundo de un doble juego entre Milwaukee y San Luis, 9:40, Arizona visita a San Diego, 9:45, San Francisco recibe a Toronto, interligas, el último a las 10:10 de la noche, Colorado en Los Ángeles contra los Dodgers.
2: 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Los venezolanos también estamos actualizados con Tony, pues.
1: Y bien, mis amigos, no hay tiempo para más. Mi nombre es Tony Castellanos. Hasta la próxima, si Dios quiere. Y yo sé que Él va a querer. Que Dios le bendiga y les cuide siempre.
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1: ¡Argentina! ¡Argentina!

0: Señoras y señores, impresionante lo que hizo Argentina recién. Yo no puedo creer lo que acabo de ver. Déjeme decirle que tuve que llamar al 911. Tuve que llamar al 911. Ataque al corazón triple. Dios mío, pero ¿de dónde salieron estos muchachos de la tumba de Tutankamón? ¿De dónde salieron con tantas ganas esta gente? 2-0 iba perdiendo Argentina, por favor. ¡Qué manera de sufrir, señoras y señores! Yo, sinceramente, estaba atornillado a mi sillón mirando mi televisión sin poder sacar la vista de ahí un segundo. Y con lágrimas en los ojos, lo tengo que confesar.
1: ¡Fernández!
0: Pero déjeme revivir para la gente que está en nuestro YouTube, Alma Visión Miami. Estoy bien, ¿no? Estoy transmitiendo por Alma Visión, no estoy haciendo lío, ¿no? A ver, déjeme corroborar que estoy haciendo las cosas bien por un segundito. Sí, señor. Estamos transmitiendo por Alma Visión Miami. Ya está, ya está. Ya voy y le comparto los goles maravillosos de Argentina. Ahora sí, ahí está, para que usted lo vea, para que lo vea bien. Mire lo que es esto. Al minuto 78, después de ir perdiendo 2-0, Egipto le ganaba al 3 veces campeón argentino. Y sinceramente los corazones, tanto allí en la cancha como en cada una de nuestras casas, señores, estaban que desfallecían, para qué decir otra cosa. Pero déjeme decirle que el equipo remontó con 3-2 de una manera casi milagrosa. ¿Por qué no decirlo? Mire, yo voy a repetir estos goles que están maravillosos, ¿eh? Al minuto 78, después de ir ganando Egipto 2-0, un gol, señoras y señores, de la selección argentina, ¿eh? Y mire, sin querer perder tiempo, los jugadores decían, vamos, rápido otra vez, vamos, que hacemos otro. Ahí vamos con el 2 de Egipto, 1 Argentina, para después, señoras y señores, intentar el arquero, déjeme decirle, impresionante, y con un gol del señor Lautaro, asistido por Messi, se convierte el segundo gol. Y a los pocos minutos, porque esto pasó del minuto 78 al minuto 82, impresionante, 2-2 se pone en el minuto 82 del partido. Asistencia de Messi, por allí Lautaro poniendo la cabeza y colocándolo muy bien. El arquero, que hay que decirlo, tapó unas cuantas, señoras y señores, nos hizo sufrir, pero esa no la pudo agarrar. Y al poquito, al minuto 91, se convierte el tercer gol. Sí, estamos hablando en el final, cuando nadie pensaba que esto se podía remontar, señoras y señores. 3-2 le gana Argentina a Egipto. Así.
1: Argentina.
0: Maravilloso, ¿eh? Más de uno estaba saltando. Hay gente que me estaba mandando. Se me estaban riendo prácticamente en la cara. Claro, a través del celular. Pero se estaban riendo de mí en la cara. Señoras y señores, esto fue impresionante cómo la selección argentina levantó este partido. Bueno. Continúan las apuestas. En este momento está jugando Colombia, señoras y señores. En este momento Colombia está jugando. Y si Colombia gana, que tengo muchas ganas de que Colombia gane, sinceramente, muchísimas ganas. Nos enfrentamos el día sábado. El día sábado se enfrentaría Argentina a Colombia. Si Colombia gana este encuentro que está teniendo ahora mismo, en este preciso instante. Así que, señoras y señores, a tenerlo muy en cuenta. Ya estoy pasando cualquier partido, Bélgica, Egipto, cualquier cosa. Bueno, listo, se lo compartí, al comienzo del programa le mostré los 3 goles de Argentina, por si usted no los vio, por si usted se lo perdió. Jamás lo dejaría, que no reviva la alegría argentina con nosotros, en este maravilloso Mundial 2026, donde también hay que decirlo, los 3 anfitriones se quedaron fuera. Canadá, Estados Unidos y México se quedaron fuera del Mundial. ¿sí? A pesar de que el presidente intervino y le quitaron una tarjeta roja. No, impresionante lo que sucedió aquí. Bueno, mejor no hablo de eso porque voy a meter la pata. Señoras y señores, así comenzamos este programa. Alegría albiceleste, alegría argentina, para arrancar este boomerang maravilloso de este día número 7 de julio de este 2026, cuando pasen exactamente 9 minutos de las 4 de la tarde. Yo estoy sinceramente feliz, contento de todo lo que está sucediendo con mi queridísimo equipo, la escaloneta, como se le dice cariñosamente, la dirige el señor Scaloni, de ahí viene la escaloneta, por si usted no lo sabía. Así arrancamos, puro rock, en esta maravillosa tarde. ¡Feliz tarde! ¡Qué linda tarde!

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1: 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Ahora, algo que la gente por ahí no sabe tanto es lo que está sucediendo con la clínica de Albizu. 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
1: 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Y ustedes lo deben saber, están recibiendo y atendiendo gente.
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1: 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Esto es importantísimo porque no en todos los lugares se hace, y de esta manera, una manera muy accesible.
2: Exactamente. Puede ser, ya sea, a muchas veces las escuelas, de hecho, son las que hacen el referimiento, pero como mismo tú indicaste, si hay una sospecha, puede ser a los padres que tengan esta sospecha, o algún otro profesional. Entonces nosotros nos encargamos de hacer una evaluación comprensiva. Por comprensiva quiero decir que realmente tomamos horas haciendo esa evaluación. Una de las ventajas que tiene la clínica es que, como somos una clínica de entrenamiento, realmente tenemos a nuestra disposición un número bastante extenso de instrumentos que podemos utilizar para hacer esa evaluación, que esa es otra, como te digo, beneficio dado por ser una clínica de entrenamiento, que quizá una clínica privada tiene recursos, bueno, no tanto como nosotros. Entonces pueden ser un sinnúmero de enfermedades que impactan a nuestros niños, que pueden incluir el espectro autista, pero también como el trastorno de déficit de atención e hiperactividad, así como otros.
1: Excelente información, doctora, para la gente que está en sintonía aquí de la radio. 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
2: Gracias, gracias a ti por la oportunidad.
1: 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Ya regresamos.

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La frase que tengo para hoy, creo yo que es alentadora. Sinceramente creo que te va a alentar. Es que no nos damos cuenta, somos tan débiles. Somos tan débiles, señoras y señores, a veces en nuestra memoria, que no tenemos en cuenta esto, de lo cual te lo voy a tratar de hacer recordar. Es que lo vas a recordar inmediatamente ahora que te lo diga. ¿Sí? Y yo sé que estamos comenzando este ciclo nuevo, este año nuevo, estamos con muchas expectativas. Yo te insistí antes que termine el año anterior, te insistí, escribe tus metas, escribe lo que quieres lograr, tus propósitos, como le quieras decir, ¿no? Pero que lo hagas porque sirve. Yo no sé si tiene algo en particular, pero escribirlo, de alguna manera, no sé, lo pone más presente, lo fija más en la mente, no sé qué pasa, pero a mí me sirve. Por eso yo siempre te recomiendo, escribe, ¿no?, lo que quieres lograr durante el año. Yo lo hago, incluso te decía que lo hago, ¿no?, por meses, que en el mes de enero quiero hacer tal cosa, febrero, marzo, abril, voy por mes poniéndome metas, porque no se puede hacer todo junto y tampoco hacerlo desordenado. O sea, si tú no tienes prioridades, no vas a saber en qué enfocarte. Entonces conviene organizarte un poquitito. Porque no hay nada más lindo, por lo menos a mí me encanta ir tachando después. A veces, antes de que termine el año, puedo ir tachando cosas que ya las alcancé antes de llegar al final de este periodo que está comenzando, ¿no? Entonces, vale la pena, escríbelo. Pero no te voy a hablar de lo que tienes que lograr. Mira la frase del día de hoy, gracias a Perlita, que de vez en cuando Perlita reaparece y me deja algo bueno por allí. Gracias de corazón. Yo digo siempre así, como David tiene a la mañana Ángela, por ahí me ayuda Perlita de vez en cuando. Gracias. Dice así, escúchame porque esto está muy importante para que agarres fuerzas en este comienzo del año. Dice, la próxima vez, escúchame, sin música, sin nada, la próxima vez, mi buen amigo, mi buena amiga, la próxima vez que te frustres por no estar donde quisieras estar, recuerda dónde estás el día de hoy. Alguna vez fue tu meta. Absolutamente cierto, ¿sí? Nosotros, es que nos olvidamos lo que te digo siempre, ¿no? Voy a ser más feliz cuando tenga mi casa propia, ¿no? Y quizás hoy estás frustrado, protestando, enojado, inconforme, y estás viviendo en esa casa propia que algún día te propusiste. No, el día que yo tenga mi familia, allí recién voy a ser feliz y me voy a sentir pleno, completo. Hoy vives con tu familia en casa propia, pues posiblemente, y estás frustrado, enojado, inconforme, desilusionado de la vida. Porque uno se frustra porque, claro, se nos ocurre algo y queremos alcanzarlo ya. Es un proceso. ¿Se acuerda lo que decía nuestro querido Pastor Daniel? Es un proceso, no lo abandones. La próxima vez que te frustres por no estar donde quieres, recuerda que donde estás el día de hoy, alguna vez fue una meta, fue un deseo, fue un sueño. ¿Cuántos de nosotros soñamos con estar aquí en los Estados Unidos? ¿Sí? Si estás aquí y me estás escuchando aquí en los Estados Unidos, probablemente en algún momento fue un sueño, un deseo, un inalcanzable. Hoy en día estás viviendo aquí y hay frustraciones, hay luchas, hay problemas, economía, trabajo, relaciones, jefes, lo que quieras. Y estás amargado, y estás protestando, y estás enojado, y estás casi peleándote con Dios, porque perdemos de vista que donde estamos hoy, algún día lo deseamos de todo corazón. ¿Y cómo puede ser que perdamos las cosas de vista tan pronto? ¿Cómo se diluye la alegría en
A veces, ni siquiera en meses, en días, se diluye la alegría. Uno lucha por tener una meta grande, una casa, como decía recién. Uno lucha por tener una casa, ¿no? Y ahorra, y busca la manera, y visita casas, y habla con uno, habla con el otro, le pide al banco prestado, ¿no? Hasta que llegas y compras tu casa. ¿Cuánto te dura la alegría? Dime, ¿cuánto te dura la alegría? ¿Tienes hoy tu casa propia? ¿Cuánto duró tu alegría de haber alcanzado tu casa propia? ¿Cuánto? ¿Sí? Es increíble, ¿no? Cómo somos los seres humanos, cómo perdemos de vista lo alcanzado llorando por lo que todavía no tenemos. La próxima vez que te frustres por no estar donde quieres, recuerda que donde estás hoy alguna vez fue una meta. Maravillosa frase para comenzar el año, mire, dándole gracias a Dios. Yo algún día, esto es como un... como algo para refrescar tu memoria, lo que te voy a decir, ¿sí? Es para refrescar tu memoria, no crean que hay algo poderoso en esta piedra. ¿De qué estás hablando, Adrián? Una vez escuché que un hombre, ¿sí? Es un libro, hay un libro sobre esto que te voy a decir y todo, y sobre el hombre que comenzó a decirle a la gente que tenga en su bolsillo siempre su piedra de gratitud, ¿sí? Su piedra de gratitud. Entonces, ¿cuál es el sentido, ¿no? De la piedra de gratitud? Que cada vez que la gente tenía que tener la piedra todo el día encima, ¿no? En el bolsillo, en la cartera, donde esté a mano, ¿no? Entonces, muchos varones decidían colocarla en el bolsillo de su pantalón cuando salían de casa, cuando llegaban a casa. La dejaban, pero al otro día volvían a ponerla en el bolsillo. Cada vez que cambiaban de ropa, lo ponían en el bolsillo de la ropa que iban a usar. Y cada vez que metían la mano al bolsillo, tocaban la piedra y se acordaban de dar las gracias. Se acordaban de dar las gracias, ¿sí? Yo tengo una, mira, para que sepas. ¿Escuchas esto? Mira. Aquí está mi piedrita. Es simplemente un recordatorio, es una tontería, pero que me ayuda cada vez que la veo arriba de mi escritorio, ¿sí? O la pongo en mi bolsillo y estoy caminando a veces, incluso por dentro de casa, y me meto la mano al bolsillo, toco la piedra. Gracias, Dios, por todas las cosas que me has dado. Quizás yo porque sea desmemoriado, quizás yo porque necesite una pequeña excusa para no olvidarme que tengo que agradecer a cada rato. A cada rato. Es que la gratitud transforma la atmósfera de donde estés, de tu casa, de tu trabajo, de tu salón de clase, de tu auto, donde sea que te encuentres. La gratitud transforma tu atmósfera, ¿sí? Si tienes la memoria tan poderosa para recordar a cada rato que tienes que ser agradecido, te felicito, no necesitas nada, ¿sí? Yo agarré una pequeña piedrita. Acá está. Y cada vez que la veo o cada vez que la toco en mi bolsillo, doy gracias. A mí me ayudó. Esto obviamente no es para tomárselo tan en serio. Para mí fue simplemente un maravilloso recordatorio de que tengo que vivir agradecido. Vivo agradecido. Por lo bueno, por lo malo, por lo lindo, por lo feo. Vivo agradecido. ¿Sí? Por los momentos fáciles de la vida y por los momentos que el viento sopla muy en contra y derriba chozas, ¿no? Vivo igual agradecido. Entonces, tienes que recordar todo lo que lograste hasta el día de hoy. Perdón que te lo insista, perdón que sea pesado, perdón que lo repita. Tienes que recordarlo. Porque a veces, mire, y esto lo creo también, a veces no pasamos al próximo nivel porque no agradecimos lo suficiente lo que tenemos o lo que se nos dio el día de hoy. No te dan lo próximo. Mira, esto no te pasaba cuando eras chico o no lo hacías tú con tus hijos, ¿sí? Que yo se lo hacía a los chicos. No, papá, quiero tal cosa. No valoraste lo último que te di. No jugaste lo suficiente con este juguete y ya me estás pidiendo otro. No,
No, hay que ser agradecido en la vida. Disfruta lo que tienes para pasar a lo próximo. ¿Cómo puede ser que seamos insaciables, no? Y que siempre estemos buscando más. No estoy diciendo que está mal querer crecer, avanzar, prosperar. No está mal, no está mal. Está perfecto, ¿sí? Dios quiere bendecirte, prosperarte. ¿Sí? Pero tiene que ver con otra cosa. No vivas deseando lo que no tienes, más vale vive agradeciendo lo que tienes. Esa es la idea. La próxima vez, mi buen amigo, mi buena amiga, que esté frustrado por no estar donde quieres, recuerda que donde estás el día de hoy, alguna vez fue una meta deseada en tu vida.

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Para que estés bien actualizado, te cuento un poquitito. Si estás en la calle, si estás trabajando, si no puedes estar pendiente de los partidos, bueno, ya acaba de terminar el medio tiempo entre Colombia y Suecia. Y mire, 0-0, 0-0. Para que usted sepa, está muy parejo el partido. Y esperemos que en el segundo tiempo, Colombia, porque yo tengo deseos, sinceramente, de que Colombia gane. Solamente porque quiero que nos encontremos ahora el sábado. El sábado, si gana el ganador de esta llave, ¿sí?, de este partido que está en este momento, acaba de transcurrir el primer tiempo, van al descanso, segundo tiempo, veremos qué sucede, esperemos que no vaya ni a la larga ni a los penales, que se defina ya en el segundo tiempo. Me dijeron recién 2-0, me dijeron Colombia gana 2-0, así que esperemos que termine muy bien para Colombia, y si gana Colombia, nos encontramos el sábado en Kansas, señoras y señores. Colombia, Argentina, Argentina, Colombia, esto va a estar maravilloso y de infarto, sinceramente. Así que por ahora va muy bien todo. ¿Qué quiere que le diga? Esto es para acompañar y mantener bien informados a mis queridos amigos y hermanos colombianos.

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Y así con mucho ritmo, me voy retirando en este maravilloso día martes de fútbol. Mire, hace un ratito Argentina le ganó a Egipto 3-2 en un partido legendario. En este momento se está enfrentando Suecia y Colombia, señoras y señores. Y están 0-0 en el segundo tiempo. Esperemos que antes de que llegue el final de esta etapa puedan resolver este partido. Y yo tengo el corazoncito inclinado hacia el lado de Colombia, ¿vio? Por un tema de que me encantaría que se enfrente Colombia-Argentina el próximo partido, que va a ser el sábado en Kansas. Veremos qué pasa, queda unos minutos todavía. Vamos, fuerza por Colombia. Tengo muchos buenos amigos colombianos por allí que están, claro, deseando lo mismo, obviamente. Yo me retiro, gracias por todo, Dios te bendiga mucho. Mañana a las 4 de la tarde, si usted quiere, no es ninguna obligación, pero si usted quiere, nos volvemos a encontrar aquí en Alma Visión Radio para hacer juntos, si quiere, Boomerang PM. Dios te bendiga, gracias, chao, hasta mañana, bendiciones.

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0: vez mencioné algo de lo que hoy diré en este domingo de resurrección. Yo dije que los cristianos celebramos el domingo de resurrección o el viernes santo, pero hay un día en el medio que es el sábado, el día de ayer. Es el día en que Jesús estuvo clínicamente muerto. Jesús sí estuvo muerto clínicamente. Un día en que no hubo resurrección, hubo un día que no fue ni el día de la crucifixión ni el día de la resurrección. Es el día en que no hubo respuestas a las oraciones, el día entre la desesperanza y el gozo, entre la confusión y la claridad, entre las malas noticias y las buenas noticias. Es el día sin nombre, el día que no se le llama nada. Si hay una muerte en la cruz y hay una resurrección, ¿por qué hay un sábado en el medio? ¿Por qué Dios necesita hacer dos acontecimientos, cruz y resurrección, y se toma tres días para hacerlo? Esa es mi pregunta, no solo con respecto a la resurrección del Señor, sino con respecto a tu vida y la mía. Si prestas atención, te vas a dar cuenta que siempre que nos pasan cosas, hay un día en el medio. El día en que te sucede lo que te sucedió, luego el silencio y luego la victoria. Siempre la vida es un relato de tres días. Aunque sean dos acontecimientos, siempre son tres días. Y siempre estamos preparados para el primer día y para el último. No nos ayudan a cómo sobrellevar el medio, a cómo sobrellevar el durante. No nos dicen. No nos dicen qué va a pasar durante el trayecto. Y es durante donde a veces nos tardamos más tiempo, porque algunos vivimos o han vivido un sábado eterno, interminable, de dolor, de angustia. Ya no hablo de luto necesariamente, sino una angustia en su matrimonio, con sus hijos, con las finanzas, con el ministerio. El día que Dios te llamó, hablamos de eso hace unas semanas atrás, el día que la zarza arde y el día que vas ante el faraón a decirle, deja libre a mi pueblo. Pero en el medio, ¿qué pasa? La duda. ¿Será que la zarza ardió? ¿Me habrá parecido? ¿Será que Dios habló? ¿Podré? ¿Seré el hombre ideal para este trabajo? ¿No se habrá equivocado el Señor? ¿No estoy a la altura? ¿No tengo lo que hace falta? Nadie nos dice nada en el medio, hasta Dios hace silencio en el medio. Nos envía a hacer algo y calla. Y no nos volverá a hablar hasta que estemos haciendo lo que nos mandó a hacer. Siempre ocurre así. Y los que quieren que Dios le hable continuamente al día siguiente del día anterior al cual Dios le habló, no le habla y se ponen mal y dicen, no puedo vivir del ayer. Pero la cosa es que siempre que hay dos acontecimientos importantes en la vida, como un llamado y un accionar, también hay un medio, hay un sábado, un día sin nombre, un día en que parece que Jesús está clínicamente muerto. No te responde, tus oraciones parecen que son dirigidas a un cielo de bronce. Y siempre, insisto, siempre Dios hace las cosas en tres días, aunque sean uno o dos eventos. Yo leía las escrituras y repasaba que Pablo escribió y dice, yo les transmití a ustedes lo que yo mismo recibí, que Cristo murió, según las escrituras, fue sepultado, y resucitó el tercer día, según las escrituras. Y luego voy a ver un poco la Biblia y encuentro que Abraham encontró el lugar del sacrificio a tres días de camino, que los hermanos de José son puestos en la cárcel y los sacan al tercer día, que Rahab le dice a los espías que se escondan y que van a estar seguros el tercer día. Esther ora y ayuna y al tercer día tiene una cita con el rey. Cuando José estaba en la cárcel le dijo al copero, dentro de los próximos tres días el faraón lo indultará y volverá a colocarlo en su cargo. Moisés le dijo a faraón, tenemos que hacer un viaje de tres días hasta el desierto para ofrecer sacrificios a Jehová. Cuando Israel llegó a Sinaí, Dios dijo, ve y consagra el pueblo y que se preparen para el tercer día. Cuando Israel descendió a la tierra prometida, Dios dijo, esfuérzate y sé valiente, dentro de tres días cruzarás el Jordán. Oseas dijo, volvámonos al Señor, después de dos días nos dará vida y el tercer día nos levantará y viviremos en su presencia. Es un patrón. Todos los relatos del tercer día comparten una estructura. El primer día hay problemas, el tercer día hay liberación y el segundo día, ¿qué hay? Aguante. El problema de los relatos del tercer día es que tú no sabes que estás en un plan de tres días hasta que no llega el tercer día. Cuando estás en el segundo día, tú dices, me abandonó el Señor. Los discípulos no saben que viene un tercer día, a pesar de que el Señor se lo dijo. Ellos dicen, Jesús está clínicamente muerto, si no, no hubiesen estado llorando como estaban. No hubiese dicho, Tomás, déjame ver si eres tú. Déjame meter las manos en tus heridas. No están confiando en que va a haber un tercer día. Tú tampoco estás confiando de que va a haber un tercer día. Tú dices, yo sé que Dios me puede sacar del cáncer, pero hay que ver si es su voluntad, porque yo he visto gente que se muere también. Si no estás seguro de que es un tercer día, entonces no lo sabrás hasta que no llegue el tercer día. ¿Cómo sabes que viene un tercer día? Es porque siempre hay un tercer día. Siempre hay victoria. La Biblia dice que en el mundo tendréis aflicción, pero confiad, porque yo he vencido al mundo. En otras palabras, la victoria está asegurada. ¿Tiene sentido lo que digo o no? ¿Me siguen? Hay victoria. Porque mientras transcurre el viernes y el sábado, parece que la liberación nunca va a llegar. Es el día del silencio. Es cuando tienes que soltar lo que Dios te pidió que sueltes, pero todavía no tienes la victoria de Dios en lo nuevo, agarrándote Dios de la mano. Y te quedas sin nada. Es el salto al vacío. El salto al vacío es horrible. ¿Quieren que les dé más ejemplos? La espera de un soltero por su pareja y los años van pasando. La espera de un matrimonio que no puede tener hijos. Y ella, de chiquitita, que peina muñecas, viste las Barbies, y se casa con el hombre de su vida, y alguno de los dos tiene un problema y no pueden concebir hijos. Y vienen y reciben una palabra de Dios de que ella no tendrá infertilidad, que ella no será estéril, que Dios la bendecirá. Y entonces se ponen a trabajar. Pero los hijos no llegan. Y esa espera a veces se hace tan agónica, tan dura, que dicen en su lecho, ¿será viejo que realmente vamos a tenerlos? ¿Tendremos que adoptar? ¿No será que Dios nos habló metafóricamente o hicimos algo mal y no va a haber resurrección de mi vientre? La espera de un niño que se siente torpe y lento en el colegio. ¿Ustedes piensan que yo cuando era niño, torpe y lento en el colegio como lo fui? Imaginé, no importa, algún día en migraciones dirán, ¿quién es Dante Gebel? ¿Creen que lo pensé? En mi vida pensé que alguien me mencionaría en la frontera de los Estados Unidos. Jamás. Nunca esperé inspirar a nadie si no podía dar una lección oral ante tres compañeros porque me orinaba encima, no podía. ¿Creen que yo supe que estaba en un relato de tres días y que solamente tenía que esperar el tiempo que iba a pasar, que finalmente la torpeza se curaría con la edad? Oh, no. Lo que hubiese dado por saber que eran tres días. Lo que hubiese dado a alguien que no confió que mi torpeza se curó. Sí. Soy torpe, pero estoy más aggiornado ahora. Digo, lo que hubiese dado por saber que eran tres días. Lo que hubiese dado por saber que el dolor finalmente iba a terminar. La espera de un anciano que aguarda la muerte. La espera por no tener más deudas, porque te salgan los papeles del divorcio. Ya sea que esperes la legalidad en el país o un divorcio. Cuando tienes un sueño y el sueño se te muere y el sueño está clínicamente muerto, ¿qué haces? Porque hay momentos que el sueño se te muere. ¿Qué haces con un sueño muerto? Lo entierras. ¿Y después? ¿Qué haces luego con la silla vacía donde tenía que ir tu sueño? Yo he hablado con papis que han luqueado, han hermoseado una habitación para esperar un bebé. La han pintado de celeste, rosa, conforme el sexo del niño o del bebé que esperaban, y de pronto el embarazo se corta. Una caída, un sangrado no esperado, una malformación, lo que sea, y el aborto viene a ocupar la cuna. Y ahora en la cuna hay desesperanza, hay dolor. La mamá dice, no quiero ni pasar por ahí, no quiero ni volver a embarazarme. No, otra vez no, ya no, ya no. El esposo insiste, pero podemos intentarlo más adelante, dijo el médico, no, ya no, este dolor, no. ¿Qué haces cuando el sueño se muere? Y esto es lo que hacemos, porque a mí se me han muerto sueños también. Digo, todos los sueños que son de Dios tienen que pasar por la muerte, si no, no son de Dios. De otro modo, Dios no se puede llevar la gloria. Todos los sueños que Dios te da, en algún momento tienen que morir, lo tienes que dejar morir. En algún momento Dios te dice, Abraham, ¿viste el sueño que te di? ¿Cómo se llama? Isaac, es mi hijo. Bueno, sacrifícamelo, pónmelo en el altar. Eso es un modus operandi, eso es un patrón de Dios. Si tu sueño no pasó por la muerte y luego la resurrección, lo más probable es que no sea un sueño divino. Es un esfuerzo, es algo que salió, que te forzaste y se te dio. Pero no lo llames divino si no pasó por la tumba. Todo lo que tiene fuego en el altar es porque primeramente hubo una cruz. No hay Pentecostés si primero no hay cruz. Tiene que haber muerte. ¿Qué significa muerte? Que venimos al altar y decimos, Señor, entrego mi vida, haz de mí lo que quieras, y estamos dispuestos a que Dios nos use, y todos nuestros sueños, todas nuestras visiones mueren a los pies de Cristo. Allí Cristo toma algunas y dice, bueno, pero yo te he cableado desde que eras niño con estas capacidades. Yo te he dado dones, así que nos vuelve a levantar y restaura nuestros sueños. Pero son ahora sueños que tienen la firma, el endoso, como un cheque a cobrar, del Señor, diferente a lo que quería ser antes de conocer al Señor. ¿Me explico lo que trato de decir, sí o no? Eso es permanecer en la fe. Porque algunos, cuando llega el sábado, eligen la desesperanza. Pablo dijo, algunos de ustedes dicen que ya no hay resurrección. Pablo dijo, algunos dicen no va a haber domingo. Y se acostumbran a vivir así, las cosas no van a mejorar. Esa es una opción. Llega el sábado y sí, yo ya nací así, a mí me orinó un elefante. ¿Qué querés que te diga? Nací para sufrir. Hay gente que le gusta así. Ay, nací para sufrir. ¿Nunca vieron gente que se queja cuando respira? ¿Vieron que hay gente que hace? Ah. Es el sonido de la muerte, decía mamá. Pero morite ya, dejate de quejar, díganle al... Es porque se acostumbran, dicen, no va a haber domingo. Se acostumbran a esa vida búlica, a esa vida gris, dicen, no va a haber resurrección. Y si pierde la esperanza, lo voy a decir tantas veces hasta que te quede en la cabeza, en el corazón, te avejentas. ¿Quién dijo amén? Cuando pierdes la esperanza, te avejentas, te entristeces, te encorvas. Porque para ver algo a lo lejos tienes que ponerte derechito y decir, allá está mi esperanza. Y acá está todo gris, pero allá está mi esperanza. Cuando no tienes esperanza, ¿a dónde miras? Abajo. ¡Ah! Ya sé. Y los ángeles dicen, Señor, ¿quieres que te lo llevemos? No, ocupa lugar. No, ¿para qué? Algunos eligen la desesperanza. Otros eligen... El positivismo, que es la fe sin Cristo. El positivismo es la fe sin Cristo, es la negación de la realidad. Un optimismo forzado, un optimismo artificial, un triunfalismo falso. Pablo se lo dice a Timoteo, dice, algunos andan diciendo que la resurrección ya tuvo lugar, y así trastornan la fe de algunos. En otras palabras, algunos andan diciendo, ya es domingo, porque esa es la otra. No, a mí me gusta pensar en positivo, yo he conocido gente así. No, yo no confieso las cosas malas. Entonces no veía a veces la enfermedad, no practicaba la terapia porque no veía la patología. Yo sé que hay un día de resurrección, pero si enferma a mi hijo, y a lo mejor le tengo que prescribir, o el doctor tiene que darle un medicamento. Porque si no le doy el medicamento, lo estoy perjudicando por negar la realidad. Positivismo, la fe sin Cristo, la fe en la fe no sirve. La fe es una gasolina. Y Cristo es el automóvil que te lleva. Pero si te sientas arriba del tacho de gasolina, vamos, no te lleva a ninguna parte. La fe en la fe no te lleva a ningún lado. Entonces hay gente que es tan necia que tiene fe en la fe. Yo la he visto. Gente que a mí cuando yo estoy hablando, yo no soy un hombre negativo, no me considero un hombre negativo. Pero a veces digo, hay que pagar esta deuda, porque no hay deuda, no. Yo creo que Dios dice, cuando te dejes hacer esa estupidez y te pongas a orar, te voy a bendecir. No estoy enfermo. No sirve eso, porque hay gente que se muere y llega allá y el Señor le dice, ¿y por qué te moriste? Tú me trajiste, no, la falta de pastillas para el colesterol, ¿por qué no te las tomaste? La hamburguesa te trajo acá. Entonces tampoco sirve eso. Digo esto porque algunos piensan, voy a pensar en positivo. No hay que solo pensar en positivo. Hay que actuar en fe, que es diferente, porque la fe sin obras, ¿qué es? Muerta. Y todo lo muerto hiede. Todo lo muerto es la ley de entropía. Se herrumbra, se pone pútrido. Entonces tenemos que entender, ni podemos desesperanzarnos, ni podemos tener un positivismo superficial. Entonces, ¿qué es lo que hay que hacer cuando estamos en sábado? Ustedes dicen, y entonces, pastor, ¿qué? Están como diciendo, ¿qué hay que hacer? ¿Cuántos quieren saber qué hay que hacer? Díganme amén.
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0: ¿Recuerdan las gramáticas de Dios? Nunca pongas una coma donde Dios pone un punto. Y nunca pongas un punto final donde Dios pone una coma. Nunca digas, se terminó. Y Dios apenas pone una coma. Dios dice, todavía falta el tercer día. Para ti se terminó, pero falta el tercer día. Y tampoco te pongas una coma cuando dice, punto, se terminó. Porque cuando Dios termina la oración, no la puedes estirar. Esas son las gramáticas de Dios. ¿Qué hace la fe? La fe inserta una coma al final de la sentencia de muerte. La fe inserta una coma después del diagnóstico de cáncer. Te dan el diagnóstico y te dicen, mire que nada, no se puede hacer nada. ¡Pum! Le pones una coma. Tu abuela no se puede hacer nada. Tengo el favor de Dios conmigo y por sus llagas he sido curado. Esa fe es una coma en los que los médicos quisieron poner un punto. Entonces, cuando tu sueño parece que está muerto y está sepultado, no tienes derecho a ponerle un punto final. No puedes. Por definición, el sueño es un designio de Dios y siempre estará más allá de tu capacidad, más allá de tus recursos, de lo que puedas hacer. Si no, no es un sueño de Dios. Si es un sueño de Dios, Él se tiene que llevar la gloria. Y si sientes que tu sueño no ha muerto y ya está sepultado, es porque quizás nunca haya sido un sueño de Dios. Todos los sueños pasan por la muerte y la resurrección. Es la prueba final. Si no es de Dios, seguirá muerto. Si es de Dios, va a resucitar. Eso pasa siempre. Siempre. Amas a alguien con todo tu corazón y con toda tu alma, a veces tienes que dejarlo morir. Si es tuyo, no se irá. Solteros no se agarran de esto para decir, ah, entonces no le voy a decir nada. Lo que trato de decir es que a veces tienes que permitir que algo esté sepultado para que cuando resucite no quede la menor duda que orgánicamente fue de Dios. ¿Soy claro, sí o no? Hay dos tipos de fe, la fe preventiva. En fe decimos, vamos a orar para que en este viaje nada malo te pase. Vamos a cubrir un vallado de protección a nuestros hijos. Es la fe para que no pase nada malo, fe que previene. Pero después hay otra fe que es la fe de resurrección. La fe que les faltó a las hermanas de Lázaro. Si hubieses estado aquí, mi hermano no hubiese muerto. La fe de resurrección. Cristo dice, la muerte es un detalle. La muerte no le va a poner un punto final a tus ilusiones, a tus sueños. Incluso cuando no te otorgan la adopción, cuando el negocio va a la quiebra, cuando no te sanas, no es un punto final para el Señor, porque Dios sigue siendo Dios. Y tú acabas con un sueño sepultado a 2 metros de profundidad a causa de alguna crisis. Y dices, no me voy a levantar más. Pero Dios no quiere matar el sueño que Él te ha dado, pero sí quiere crucificar todo aquello que te pueda impedir que Él no se lleve la gloria cuando finalmente lo alcances. Él no está dispuesto a matar sueños porque es su deporte. Él te dice, ¿qué es lo que tiene que morir para que pueda resucitar y para que sepas que yo intervine? Jesús lloró por la muerte de Lázaro y también lloró por la incredulidad de las hermanas. Convivieron con él, vieron con él y ahora le dicen, Jesús, lo siento, pero la muerte es demasiado, aún para ti. Y Jesús dice, la muerte no es para mí, demasiado. ¿Dónde está muerte tu aguijón? ¿Y dónde, oh sepulcro, tu victoria? No hay muerte, no hay nada que pueda impedir lo que Dios quiere hacer con tu vida. Tu sueño no ha muerto, tu llamado no ha muerto, ni tu pecado detiene el llamado de Dios en tu vida. Y tú dices, sí, yo la fregué, la arruiné. No, porque entonces significaría que el pecado, aún el pecado, tiene más poder que la sangre, que es más poderosa para limpiarte una y otra vez cada vez que te arrepientes. Dios dice, nada va a impedirme que yo te suelte. Nadie arrebata de mi mano los que son míos, dice el Señor. Nadie arrebata a los que son míos. No es que alguien puede y se los puede quitar o arrebatar. Nadie arrebata lo que es mío. ¿Están siguiendo, sí o no? Esa fe de resurrección, eso es lo que tenemos que aprender. La fe de resurrección. Decir, ¿sabes? Estamos en sábado. Estoy en la etapa donde no pasa nada. Pero voy a tener fe de que va a resucitar. Si no tienes un sábado, no tendrás un domingo. Parece una gran revelación, pero es así. Si no tienes un sábado, nunca tendrás tu domingo. Nunca, nunca, nunca. Ustedes dirán, dices una tontería, pastor. Realmente la torpeza no se te fue con la adolescencia. Claro, viene viernes, sábado y domingo. Es el orden, ¿cierto? No, no lo es. Yo conozco gente que del viernes saltó al domingo y tan pronto, así de la nada, les apareció el sábado y ese sábado sí es eterno. Yo conozco gente que el viernes estaba allí llorando y de buenas a primeras o ganaron la lotería o heredaron una iglesia. No estaban capacitados, no tenían llamado, pero tenían el apellido correcto y heredaron la iglesia porque tenían el apellido. Y entonces el apellido les daba derecho hasta que su vida de un viernes se transformara en un domingo y empezaron a gastar, a dilapidar, a hacerse los señores, a echar gente porque tenían el apellido de un viernes a un domingo. Tú los ves y dices, ¡wow! No tuvieron proceso. Dios los bendijo de la noche a la mañana. Búscalos hoy. ¿Saben dónde están? En un sábado que no se termina. Yo prefiero el sábado en el medio, que es más rápido. El sábado orgánico es más rápido. El otro que viene por la fuerza es horrible. Dale a tu hijo todo. Cada vez que te pide una consola de jueguito, sal rápido a Best Buy y cómprasela. Si te pide juguetes, dale todos, porque después se puede traumar. Dale los televisores que quiera y cuando diga, papá, quiero un celular nuevo, corre y le traes un celular nuevo. Ay, no, quiero bajar más aplicaciones y cómprale, dale una tarjeta de crédito y te diré lo que tendrás. Un muchacho viviendo un eterno domingo de resurrección. Todo lo que quiere, ¡puc!, le baja, ¡puc!, baja, ¡puc!, y yo te diré lo que pasará luego. Cuando ese muchacho se haga hombre o se haga una mujer, vivirá frustrado y frustrada en un sábado. Porque la vida no es, lo quiero y lo tienes ya. Siempre tiene que haber un sábado en el medio. ¿Tienes mucho dinero para darle a tus hijos? Dile que trabajen para ganárselo, aunque pudieras darle el dinero. Dile que se esfuerce, le estás haciendo un bien. Dile, esfuérzate. No le regales dinero porque dice, no, es que como estoy divorciado y yo quiero de alguna forma compensar que no estoy. No compensarás con dinero tu ausencia. Dile, haz lo que trabaje, que se esfuerce, que se lo gane. Haz lo que no es ser mal padre, es entrenar a alguien para decirle, hey, la vida es un relato de 3 días. Hay viernes, hay sábados y hay domingos. No siempre es viernes y domingo. La crisis y la victoria, la crisis y la victoria. Ese es el evangelio barato que nos están predicando por televisión. Hermano, si estás en crisis, haz un pacto y toma la victoria. Y la victoria a veces no viene porque un cáncer se tarda en ir. Nosotros tenemos uno de los niños que a veces le agarra un sarpullido, algo en la pierna, y se tarda 1 mes, 2 meses en irse. ¿Y qué vamos a decir? ¿Que Dios nos abandonó? ¿O vamos a creer que hay una fe de resurrección? Aunque la promesa se tarde, espérala, porque ciertamente vendrá. Vendrá, porque Dios lo ha dicho. Ciertamente vendrá. ¿Cuántos dicen amén? El credo de los apóstoles dice que Jesús descendió al infierno, al Seol, el día del sábado. Eso creemos. ¿Saben qué creo? Que sorprendió a los ángeles, porque los ángeles contemplaban todo, el nacimiento de Jesús. Los ángeles solo veían al Hijo de Dios, como lo describe Juan en Apocalipsis, como un príncipe, con sus cabellos blancos, sus ojos refulgentes, sus pies bruñidos de bronce, oro en su armadura. Ese es el rey que se pasea por los cielos. ¿Saben el shock que habrán tenido los ángeles cuando Dios elige una muchachita de 16, 17 años virgen con un marido carpintero para que viniera a nacer en un pueblito olvidado llamado Belén? ¿Qué? Los ángeles se preguntan entre ellos, ¿estás seguro que esto es un plan de Dios? ¿El rey en pañales? ¿El rey en manos de un carpintero? ¿El rey en manos de esa muchachita que ni otros hijos tuvo ni tiene experiencia? ¡Qué shock habrá sido ver al rey, al creador del universo en pañales! ¿Y qué me dicen de verlo haciendo muebles en la carpintería? Gabriel dice, ¡hey, Miguel! Tienes que ver esto. ¡Mira! Pensar que esas manos formaron al hombre. Pensar que esas mismas manos nivelaron las montañas. Ajá. Y mira, sufriendo con una silla. la pata no le está quedando bien. Bueno, recuerda que está hecho hombre.
2: Sí,
0: pero no puedo creer que el rey esté en una carpintería.
2: ¡Qué shock!
0: ¿Y qué me dicen de Jesús en el desierto? ¡Ey, ey, ey, muchachos! Le dice a los ángeles, ¡vengan a ver esto! ¿No creerán con quién está Jesús? Y se asoman y lo ven ahí cara a cara con el diablo. Imagínense, los ángeles, cuando ven que el diablo se le acerca, el instinto es ¡ah! Y Dios dice ¡shh! Y el diablo, ¡ey! Si eres el Hijo de Dios, haz que esta piedra se convierta en pan. Parezco Jack Sparrow de los Piratas del Caribe. Es el mejor diablo que me sale. Y los ángeles diciendo, hay que defenderlo. ¡Oh, qué shock! ¿Y qué me dicen de la cruz? El mismo Señor dice, ¿crees que no puedo dar una orden? ¿Legiones de ángeles vendrían en mi ayuda? Un chasquido de dedos. Y millones de ángeles hubiesen fulminado hasta el último soldado romano y a cada chusma que gritaba, crucifíquenlo. Los ángeles dicen, no, no. ¿Qué creen que sintieron ellos cuando Dios voltea su cara y Cristo dice, ¿por qué me has desamparado? Los ángeles piensan también como en el infierno, que el plan salió mal. Pero no fue ni Belén, ni la carpintería, mucho menos el desierto o la cruz, lo que conmoverá el cielo. Cristo demostrará que es un príncipe cuando todo el cielo el sábado lo vea bajar al infierno. Cuando él entra al Seol y los demonios se corren, y él toma las llaves de la vida y la muerte y se vuelve a encontrar con aquel bocón que vio en el desierto y le dice, no toques a mis hijos porque ahora han sido redimidos. ¡Wow! ¿No es el sábado el gran día entonces?
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4: Muy buenas noches. Esto es un programa más de Cuidemos Nuestro Templo de Adamis de la Hoz y sus invitados. Hoy quiero hacer una dinámica diferente donde usted, la audiencia, va a poder participar, va a poder hacer preguntas, va a poder también hablarnos de cómo cuida usted su templo, su cuerpo. Y hoy no estoy sola, tengo a Andreina Zuluaga, tengo a Luis Izquierdo y tengo un buen amigo acá que trae, hoy nos van a cantar en vivo, qué cosa tan bonita. Su nombre es Agilio. Y bueno, nos conocemos hace mucho tiempo y como siempre vamos a empezar dando paso a una pequeña oración. Espíritu Santo de Dios, te damos gracias, Señor. Te damos la bienvenida a este lugar, Padre. Que seas tú, Señor, a través de los labios de cada persona que va a hablar, de cada persona que va a llamar a interactuar entre nosotros, Señor. Y que seas tú, Señor, como siempre te digo, Padre amado, Padre de la gloria, Señor, haciendo tangible este programa para que más personas lleguen a escucharlo y por supuesto sea edificación para ellos. En el nombre poderoso de Jesús te damos gracias y te decimos amén y amén. Quiero empezar con una pregunta. ¿Tu cuerpo habla? ¿Lo estás escuchando? Usted va a poder llamar al 305-944-8133 para que interactúe con nosotros. 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Inclusive tiene una etiqueta que se llama Clean Label. ¿Qué esto qué significa? Que es 100% natural. Así que si usted sabe cómo cuidar su cuerpo, puede llamarnos. O si usted tiene de pronto algo en usted que está sintiendo que no está bien, mi pregunta es, ¿estás escuchando tu cuerpo? Porque muchas veces ignoramos las señales que nuestro cuerpo nos envía hasta que el problema ya es evidente. Por eso siempre aconsejo a toda persona que conozco, toda persona que va a mi spa, que cuide su cuerpo. Desafortunadamente en el día de hoy, el correr diario evita que nos alimentemos bien, evita que tengamos un estilo de vida saludable. Y es bien, bien importante que usted, les vuelvo y les repito, escuche las señales que le está dando su cuerpo. 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También sabemos todo lo que ha estado sucediendo para cambiar un poquito la dinámica, todo lo que tristemente ha sucedido en Venezuela. De hecho, acá tengo en línea a una psicóloga, Andreina Zuluaga, venezolana también, y realmente a todos nos ha afectado mucho esto que está sucediendo en Venezuela, y es una forma también de que si estamos escuchando nuestro cuerpo a un nivel de estrés que está ya al estallar y ni tan siquiera nos damos cuenta, ¿verdad? Y como dice en Proverbios 4, 20 al 22, hijo mío, está atento a mis palabras, porque son vida a los que las hallan y medicina a todo su cuerpo. Andreina, ¿quieres hablarnos un poquito acerca de la importancia de escuchar nuestro cuerpo y de saber, ¿verdad?, cómo hacer en estos casos, qué paso podemos dar, cómo podemos ir, a ver, cómo te hago la pregunta para que me entiendas mejor. ¿Qué debemos de hacer si nuestro cuerpo está sintiéndose a un nivel de estrés?
5: Hello. Gracias por la invitación. ¿Me escuchan bien?
4: Sí.
5: Bueno, yo primeramente pues decirte que el tema está súper interesante. ¿Por qué? Porque nosotros somos seres biopsicosociales, emocionales y espirituales. Y la biología es lo que comprende de qué está hecho nuestro cuerpo, las sustancias químicas que hay en nuestro cuerpo. Entonces, ante un momento de estrés, las personas tienen distintos mecanismos de defensa. Hay personas que, por ejemplo, suelen dormir extra, o hay otras que pierden el sueño durante un evento como el que mencionabas, de lo que sucedió en Venezuela el 24 de junio. Entonces, mi recomendación es que tomarse un tiempo para escuchar qué es lo que está diciendo nuestro cuerpo. Nuestro cuerpo puede estar diciendo descansa, puede estar diciendo tómate una pausa, puede estar diciendo también que necesitas energía, como comida extra o nutrientes, o a veces simplemente tomar agua, algo tan básico que no todo el mundo suele hacer. Y también que nosotros aprendamos a identificar cómo nuestro cuerpo se ha acostumbrado a lidiar con el estrés. Si somos personas que confrontamos los problemas, lo evadimos o simplemente los ignoramos. Entonces, los mecanismos de defensa operan en nuestro cuerpo. También depende mucho de la historia que tengamos con respecto al trauma. Y llámese trauma, vamos a poner ejemplos, ¿verdad? Como los terremotos que pasaron en Venezuela. Pero también hay otros tipos de trauma, como el trauma que deja el abuso, el abandono, el rechazo, la traición, tantas experiencias de la vida. Entonces, es bien importante que nosotros aprendamos a escuchar nuestro cuerpo y que sepamos que cada uno de nosotros es individual y que tenemos distintas maneras y mecanismos de confrontación, pero que no se trata de decir que está bien o que está mal, sino que es saludable y que es lo más oportuno para que nosotros podamos tener sanidad y también restauración.
4: 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Fíjate que la palabra lo dice. Te apaga el cerebro, pero a un nivel que no te da sueño, pero sin embargo, a pesar de que te mantiene alerta, ¿verdad? Sí te apaga totalmente lo que es el estrés. Es increíble cómo, y yo soy testimonio de eso, me lo tomo todos los días, a veces hasta dos veces en el día, y yo siento que mi cuerpo responde diferente porque tengo un nivel de relajamiento que hasta las personas que me conocen, que saben que soy bien pila, que estoy 24/7, súper hiperactiva, las personas me dicen, que llevan tiempo sin verme, me dicen, oye, pero ¿qué está pasando contigo? Te veo diferente. Y es que es importante esta bebida, la verdad que se la recomiendo a toda persona, porque que levante la mano quien no tiene estrés en este país. Creo que vivimos a nivel bien alto de estrés, solamente montarse en un carro y salir allá afuera, porque sabemos que como cristianos uno descansa en Dios, siempre digo, cada día trae su propio afán, no te afanes por el día de mañana y demás, ¿verdad? Y bueno, tenemos un Padre Celestial que dice también, vengan a mí todos los que están cargados y trabajados y yo los haré descansar, y le da fuerza al cansado y multiplica la fuerza de aquel que no tiene ninguna. Pero aún así, señores, somos humanos. Y como humanos nos estresamos, nos cansamos. 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Esas personas que están estudiando o esas personas que de pronto el estrés las lleva a un nivel que sienten que no se enfocan en nada, que tienen problemas con la memoria. 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Y bueno, voy a hablar un poquito de Luis antes de que nos canten una canción acá en vivo y en directo. Qué emoción y qué bendición. Luis hace seguro de salud, hace seguro de vida, también nos da la oportunidad de viajar con menos dinero. Qué cosa tan rica. Así que vamos a darle a permitir que Agilio nos cante una canción bien bonita que es cristiana, por supuesto, acerca de los niños. Sabemos que en Venezuela tantos niños que han quedado huérfanos. Tenemos que hacer también, Andreina, una oración antes de que terminemos el programa. Voy a darte la oportunidad para que estemos orando, porque es bien, bien necesario que nos unamos, y es tan, tan lindo. Tengo un amigo que se llama Michelle Puche, que le dije, tú sabes que de manera profética tú hiciste una canción que se llama Que Suene. Yo lo tuve hace como dos o tres martes atrás acá conmigo en el programa. Y en esa canción él dice que todos unidos nos damos la mano. Y eso es lo que está pasando ahora después del evento tan triste que ocurrió en Venezuela. Entonces, pues nada, le cedemos el micrófono a Agilio. ¿Cómo se llama la canción?
6: Los niños son de Cristo.
4: Los niños son de Cristo, wow.
6: Este tema se lo enseñó una señora cristiana a su hijo cuando era niño.
4: ¿Tu mamá?
6: Mi mamá.
4: Qué lindo.
6: La señora Miriam Narcisa García Lobaina, en la ciudad de Baracoa, en la provincia de Guantánamo, Cuba.

0: Wow.
1: Aleluya.
0: Wow, qué lindo. Se merece un aplauso. Wow. A la próxima traigo más gente aquí. Muchas gracias. Para que te aplaudan. Angelio, déjame hacerte una preguntita. ¿Desde cuándo iniciaste tu canto? ¿La vida por el canto? ¿Desde cuándo comenzaste exactamente a decir esto es lo que quiero hacer, a esto es lo que me quiero dedicar?
1: Me haces una pregunta muy interesante. Imagínate que yo empecé a cantar desde niño, ya a los 7 u 8 años, ya hubo 8 años yo estaba cantando, porque el Señor me dio esa voz. Y a los 12 años comencé con la guitarra, con un maestro de calle, eso, fui aprendiendo. Y más adelante en mi vida profesional ya, porque representé la música cubana en varios países, pues estudié ya técnica vocal y guitarra complementaria. Y para mí, cuando mejor canto es cuando le canto al Señor, cuando canto en una iglesia.
0: Qué lindo, ¿no? Y trajiste una canción bien bonita, sobre todo en este momento que estamos viviendo, donde hay tantos niños que han quedado sin hogar, han quedado sin sus padres. Y realmente todo esto que estamos viviendo, yo creo que no existe un ser humano encima de la tierra que sepa esto y no se sienta mal. Yo he llorado tanto que ya he parado de ver noticias. Digo, Señor, solamente quiero ver buenas noticias. Cuando han encontrado a alguien, cuando algún milagro de Dios. Buenas noches, Dios le bendiga. ¿Con quién hablo?
2: Buenas noches, el Señor le bendiga. ¿Cómo están ustedes?
0: Muy bien, gracias
2: a
0: Dios.
2: Me encantó el signo del varón. Yo soy una persona, soy puertorriqueña. Yo tengo 70 años. Y desde que tengo, creo que desde que me convertí al Señor de los 17 años, en la iglesia pentecostal, siempre cuando presentábamos un niño al Señor, mi mamá cantaba ese himno tan precioso. Wow. Y me hizo recordar mi niñez y mi juventud en Puerto Rico, porque es un himno precioso, porque está de corazón, porque la verdad que los niños son de Cristo, porque si no fuéramos como ellos, no entraríamos al reino de los cielos.
0: Qué lindo.
2: Hermano, ese himno me transportó a Puerto Rico a mi edad de 17 años.
1: Que Dios la bendiga, señora.
2: Fue hermoso ese himno.
0: Qué lindo. Usted no sabe cuánto yo me gozo, porque este es el objetivo fundamental de este programa, más allá de que, por supuesto, como todas las cosas, es necesario que uno aumente en servicios, ¿verdad? Que yo pueda aumentar clientela, que pueda también vender mis productos naturales y demás, pero el mayor gozo que me da a mí este programa es que llamen personas como usted, con el corazón así, contrito y alabando a Dios, y que de verdad logre que este programa llegue a los corazones como lo hemos hecho en esta hora con usted. La verdad que la bendigo, la honro, y bueno, pues cada martes estamos a las 7 de la noche, siempre traigo una dinámica. Hoy traje muchas cosas.
2: A mí me gusta
0: cosas.
2: Su programa, porque yo casi lo escucho, casi no puedo entrar, y sí. Siempre que entro lo escucho a las personas que usted trae, y es de edificación para mi vida y para muchas personas que sé que lo que están oyendo. Porque
0: gloria,
2: es muy importante hoy en día que estos himnos antiguos toquen los corazones, porque hoy en día a veces los oradores cantan por cantar.
0: Exactamente, eso es triste, pero es así. Y
2: lamentablemente.
0: Por eso yo, mira, hoy lo digo en el aire, ocurrieron muchas cosas, por eso al inicio empecé medio así como que, ay Señor Padre Santo, porque a veces es difícil llevar a cabo tantas cosas que se te presentan, ¿verdad?
2: Amén.
0: Y este señor, que es un amigo mío de tantos años, le tuve la oportunidad de traerlo y le dije, vamos a hablar en el programa para que cantes uno de esos himnos antiguos que ya hoy casi no se escuchan.
2: Amén.
0: Así que, ¿cuál es tu nombre?
2: Mi nombre es Mirna.
0: Bueno, Mirna, te voy a llámanos luego a la radio, o si tienes dónde anotar, 786-205-2710, porque soy una dadora alegre y te voy a regalar un facial.
2: Ay.
0: Porque nada es casualidad. Y sí, sí, te mereces, te lo mereces y mucho más también. Que Dios te bendiga mucho.
2: ¿Cuál es el teléfono, amor?
0: 786-205-2710.
2: Okay, en estos momentos voy para el culto de mi iglesia. Sí. Pero antes de llegar a mi iglesia siempre escucho Alma Visión desde por la mañana hasta que me voy a acostar, porque me encanta la programación de Alma Visión. Con Alma Visión me volví a reconciliar mi vida.
0: Gloria
2: a Dios. Ha sido un gozo desde que escuché esa radio con el varón que falleció, que el Señor se lo llevó.
0: Sí.
2: Pero me gozo porque hay personas con verdadero amor.
0: Amén, amén. Bueno, Mirna, me llama más tarde y estamos en contacto. Y muchas gracias por comunicarte con nosotros. Dios te bendiga.
2: Dios te bendiga. Amén, amén.
0: Adelante, Luis. A ver, ¿qué nos traes hoy?
3: Bueno, yo primero quiero decir que gracias de nuevo a Dami. Y hoy te dije el nombre bien, porque a la primera vez te machuqué el nombre, ¿no?
0: Gloria a Dios.
3: Esos cafés que me ofreciste, wow. ¡Qué rico!
0: El café de
3: Pucho. Y, oh my God, qué rico. Son descafeinados, pero tú te sientes, por lo menos para mí, me siento energético el día entero.
0: Sí.
3: No sé por qué, pero yo creo que me ha salido bien este negocio contigo. Pero está riquísimo, riquísimo. Y otra vez, Adami, te estoy mandando este mensaje también. Te tengo una persona de más que me habló esta tarde, que te la voy a estar mandando el teléfono después del programa, que también necesita tus servicios.
0: Gloria a Dios.
3: También te quiero dar las gracias por eso. Y nada, ¿qué te puedo decir? Hablando de lo mismo, ¿no? Algo que yo hablé mucho esta semana, que estoy haciendo muchos videos en TikTok, esto que es salir de deuda, ¿verdad? Yo sé que hablo mucho del seguro de vida y que qué buena magia tiene ese seguro, porque los seguros de vida de 30 años ya no existen, ¿verdad? Son mucho mejores ahora. La gente no es nada más tener un seguro de vida y pagar para los beneficiarios, ¿verdad? Hoy tú puedes vivir con el dinero que tú ahorras en tu póliza. Pero además de eso, el beneficio que tú les puedes dar como empresario a tus empleados, donde ellos no saben qué bien le estás haciendo, ¿verdad? Porque la gente dice, sí, quiero ahorrar dinero, entonces empiezan y entonces paran. Es como estamos hablando de la salud mental. Si uno se compromete un poquito con uno mismo y tiene esas metas de poder retirarse bien cómodo, el Social Security aquí en los Estados Unidos no fue para retirarse. Eso es una adición a la que y algo que tú tienes, ¿verdad? So, yo estoy hablando con todas las edades, ¿verdad? Hasta los niñitos más pequeños, para empezar dándole educación que a lo mejor no lo están recibiendo en las casas, pero menos lo están recibiendo en las escuelas, ¿verdad? Como tantas corporaciones son los dueños de estas escuelas, le enseñan hasta un punto que ellos saben que cuando van a buscar un trabajo, lo que le van a dar son $40,000 y nunca le explica cómo resolver sus situaciones financieras.
0: Sus deudas.
3: Y qué fácil, right, y qué fácil es salir de deuda y tener un futuro mucho más próspero de lo que uno tiene ahora, ¿verdad? Lo que es tener, no tienen que tener miedo y no tienen que tener desesperación, ¿verdad? Lo que hay que aprender cómo manejar el dinero un poquito más. Y como tú dijiste, tú estás dando un facial y Adam y yo estoy regalando otra vez 4 panes de nuevo gratis, donde te va a dar todo lo que tú tienes financieramente. Y como siempre yo he decidido, tú sabes lo que has dicho en otros programas, que viendo ese programa que te voy a hacer, van a ver dónde en realidad, a dónde está tu vida financiera. Y qué fácil es salir de ahí y no tiene que pasar 5 años, 10 años, 20 años. En un año ya tú puedes ir saliendo de tu esposa sin tener problemas. Y van a ver lo fácil es, cómo es que trabaja el dinero para uno mismo.
0: Sí, porque hoy también los seguros de vida es totalmente diferente, ¿verdad?
3: A lo que
0: estamos acostumbrados antiguamente. Por ejemplo, a mí antes me hablaban de seguro de vida y parecía que me hablaban de hello, salía corriendo que no quería ni escuchar a la persona, pero hoy en día es totalmente diferente. 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Y también

0: si usted no se pone atento con esto y no sabe cuánto gasta y vive así como que en la luna de Valencia, como vivía yo, porque yo sabía lo que gastaba y gastaba bastante y así andaba. Pero ¿qué es lo que quiere Dios de nosotros? Esto también es parte de cuidar nuestro cuerpo. ¿Por qué nos estresamos? ¿Por qué nos deprimimos? ¿Por qué entramos en un colapso? En mente, cuerpo, ¿qué cosa es una depresión? Tengo acá una psicóloga que puede hablarles también acerca de eso. Cuando nos deprimimos, ¿cómo nos sentimos? Lo único que queremos es dormir, no queremos hacer absolutamente nada. Y creo que ninguna persona merece vivir así. Por eso es bien, bien importante que usted tome un plan financiero. 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Luis, te botaste por la ventana hoy. Estás regalando planes financieros. Oh my God. Y Andreina va a estar regalando un libro de ella y yo voy a estar regalando otro facial. Pero ¿qué usted tiene que hacer? 305-944-8133. Llamar y que nos explique brevemente, brevemente, porque acá el tiempo se va que yo no entiendo nada. Dios mío santo. Menos mal que no vivo en una radio, porque si no, no me diera tiempo para nada. Mi madre, por Dios. Andreina, quiero hacerte una preguntita. ¿Cómo una persona puede saber que el cuerpo está colapsado, que el cuerpo está que como que no puede más, a un nivel ya que dijo hasta aquí?
1: Bueno, hay varias maneras en las que nuestro cuerpo nos habla. En distintos diagnósticos, por ejemplo, la ansiedad se refleja en la falta de sueño. La depresión, como estábamos hablando hace un rato, puede ser un exceso de sueño. La persona le cuesta demasiado para levantarse de la cama. Hay cuadros de crisis donde la persona pierde pues el conocimiento de sí mismo, y es cuando ocurren también como las... empiezan las personas de verdad a disvariar, a alejarse de lo que es la realidad y a vivir en otra esfera de otra realidad. El cuerpo muchas veces nos hace alarmas, ¿verdad? Como esa red flag o bandera roja. Por ejemplo, cuando una persona lleva un nivel de vida muy estresado, tiene muchas ocupaciones, muchas responsabilidades, no tiene ninguna oportunidad de desconectarse, o es... le falta intencionalidad al desconectarse y al conectar con aquellas actividades que le gustan, que le generan alegría, gozo. Por ejemplo, una persona que está en un trabajo que realmente no ama, eso le agrega un estrés bien significativo durante lo que digamos un día a día, porque desde que la persona se levanta empieza en su mente con la self-narrative, que es la autonarración, a decir qué fastidio, otro día más a la oficina, quiero que llegue el fin de semana. Todas estas maneras como la persona se habla a sí mismo van sumando en el día a día, y eso cobra una, en inglés dicen they make a toll, o sea, hace como un impuesto en su salud mental. También cuando una persona decide ser sabia y escuchar a su cuerpo, ya sea con varias largas horas de sueño, o como por ejemplo nada más como dice la palabra del Señor, ¿verdad? Que le dijo Dios al profeta, come y duerme y porque largo camino te queda, ¿verdad? A veces pensamos que no vamos a ser capaces de nada más, cuando simplemente lo que nos hace falta es un buen sueño, comer bien y volver a la rutina normal. Porque a veces la persona como que minimiza el poder de un hábito y de una rutina. Pero si nosotros estamos actuando en propósito, bajo la perfecta, buena y agradable voluntad de Dios, yo estoy segura que los niveles de estrés van a disminuir. No es como que desaparezca, pero sí es visiblemente notable cuando estamos y vivimos del gozo del Señor, que nuestras cargas las aprendemos a dejar en Él y empezamos a vivir en esa sobrenaturalidad de la cual Dios está hecho.
0: Perfecto. Entonces, mientras te escuchaba, me vino a la mente el versículo bíblico que dice, no os afanéis, pues diciendo qué comeremos o qué beberemos o qué vestiremos, mas buscad primeramente el reino de Dios y su justicia, y todas estas cosas nos serán añadidas. Eso está en

0: está en Mateo 6, del 31 al 33. Yo pienso, volviendo otra vez con el tema a Luis, trayéndolo nuevamente junto con este versículo que acabo de leer también, que una de las maneras de no afanarnos y de no estresarnos es también llevando las finanzas como debe ser, ¿verdad? Sí. Y por supuesto, sí, no solamente llevando las finanzas de una manera correcta y disciplinada, también dice el versículo bíblico, poniendo a Dios en primer lugar. Entonces, Luis, si ponemos a Dios en primer lugar como hijo de Dios y llevamos las finanzas correctamente, por ejemplo, si yo quiero ahora, yo soy una persona que necesito organizarme, ¿verdad? En cuanto a finanzas se trata. ¿Cuánto es el costo? ¿Cómo es? Uno llega, te ve, te llama, agenda una cita. ¿Y cómo sería el proceder?
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1: 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Y me encanta lo que dijo Andreina, ¿verdad? Porque nosotros vivimos en un mundo de tener muchas metas y estar libre, ¿verdad? ¿Qué es lo que sucede? Este país es de consumo. Y pensamos, no, vamos a trabajar y vamos a poder tener todo lo que queremos, pero no lo estamos dando de cuenta que si viene una emergencia y no están listos, tienen que entrar a su ingreso y entonces se caen atrás en los bills, right? Solo que lo que hemos visto también, y perdona, lo hago rápido lo que voy a decir, una de las cosas que nos da mucho stress es tener mucha deuda y no tener suficiente, como dicen los americanos, too much month at the end of your money, mucho mes cuando se te termina el ingreso, ¿verdad? Todo el mundo aquí cuando era chiquito tenía metas y sueños y eso, y quería ser todo millonario, que es más fácil de lo que uno tiene, lo que uno sabe, ¿verdad?
0: Oye, pero eso tú no me lo habías dicho.
1: Es trabajar así, yo no sé si ustedes lo ven, pero un mínimo por ciento de lo que ya estamos haciendo es lo que hay que trabajar para llegar a esa meta, ¿verdad? Porque cuando tú te das de cuenta, como tú dijiste, Adami, hay que hacer hijos de Dios, ¿verdad? Y qué grande es Dios que Él dice, el 10% de tu ingreso me vas a mandar, pero él no le interesa el 10% del dinero, Él lo que quiere que tú seas fiel a Él, porque tú también tienes que ayudar el kingdom, el reino.
0: El reino, ¿verdad? De Dios.
1: So, la gente me dice, Concho Luis, pero si hago eso, bueno, me voy a faltar de pagar cosas. No, mi amiga, porque si tú sigues, o amigo, tú sigues lo que dice Dios, ese 10%, tú lo vas a dar y Dios te va a dar muchas bendiciones para cubrir todos los bills, y vas a llegar al momento que tú dices, wow, pagué todo y ahora sí tengo para guardar y tengo para un viaje, right? So, eso porque me gustan las dos cosas, porque la gente quieren ahorrar dinero para el viaje, pero si algo pasa, una emergencia, ahí no hay viaje, right? El aire se te rompió, tienes que poner el techo de la casa y todo lo que ahorraste para el viaje se te fue. Bueno, yo te voy a enseñar con ese plan financiero cómo poder ahorrar dinero, no nada más en el análisis financiero que te voy a hacer, y que yo lo he dicho antes. Esos análisis financieros, la gente cree que yo lo doy gratis. No, a mí me cuesta, right? Porque yo lo doy gratis, porque yo sé que la gente no tiene los 500 o 50 mil dólares para un plan financiero, que te lo hacen en el banco y no te lo dan completo. Yo quiero enseñarles cómo ahorrar y también ahorrar dinero para un viaje, que van a poder viajar con mucha más tranquilidad, porque están al día con todo, van a poder disfrutar y estar al día con todo tu cuenta, ya el stress se minimiza por lo menos por un 40%. Right, so, y es el stress que nosotros mismos lo ponemos, que nosotros lo queremos endeudar, no, porque yo voy a seguir pagando las cosas bien al tiempo. Sí, pero si algo viene con el carro, si algo, mira, yo tuve problemas con freno del carro, si yo no tengo un poquito de ese dinero guardado para esas emergencias, me salgo del plato, ¿verdad? Yo digo, ocho, ahora me atrasé 2 meses. No, vamos a estar al día y yo les voy a enseñar eso. No le tengan miedo a la finanza. De todas maneras, el problema está, la situación está, pero hay que enfrentarlo, hay que ponerlo al frente para poder lograr a tener todo lo que tú quieras.
0: Sí, porque mira, una de las cosas que más me llama a mí la atención, y este es el segundo programa que estamos regalando planes financieros, y fíjate que la gente como que no le da la importancia que tiene, ¿no? Y el estrés financiero no solamente afecta el bolsillo, también impacta el corazón, la mente, el cuerpo. Es decir, que es un impacto en nuestro cuerpo como tal, porque nos roba la paz. Y nos gusta viajar, nos gusta, como bien tú dijiste, ¿verdad? Y se presentan emergencias que tú dices, bueno, o viajo, o esta emergencia, ¿cómo la consigo? ¿Cómo la resuelvo? 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Y mira, yo hoy miraba un video que me llamó mucho la atención. ¿Ustedes pueden imaginarse cuánto cuesta una entrada para ver el Mundial de Fútbol? Y las personas lo pagan. Y no cuesta poco. Entonces, ¿cómo una persona piensa, verdad, para pagar? Por ejemplo, Andreína da, por supuesto, sus consejos, sus consultas, ¿no? Por decirlo de mejor manera, sus consultas, inclusive hasta por Zoom, no tiene que ser físicamente. Ella le da prioridad a su trabajo. Además, me consta, lo hace muy bien, muy buena psicóloga. Y realmente la gente, ella tiene muy buenos precios y la gente lo piensa para pagarlo. Y es su salud mental. Y Luis está brindando 4 planes financieros gratis. Y es tu salud financiera lo que estás cuidando. Estás evitando caer, como dije al principio de este programa, en un colapso de mente, alma y cuerpo. Entonces, vuelvo otra vez a la pregunta que hice al inicio del programa. ¿Estás escuchando tu cuerpo? Hoy, tú que me escuchas, ¿estás sintiendo las señales que te está dando tu cuerpo? 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No tenga, no se sienta triste porque, señores, Colombia no ganó. Dios mío. Yo creo que eso tiene a la gente como un poco consternado, como que, miren, aquí tengo una psicóloga para que le levante el ánimo. Llama al 305-944-8133. Levántese, anímese. Que como dice la Biblia, que el largo camino te espera.
2: Sí, yo lo que te iba a decir es que justamente cuando mencionas, y bueno, también Luis, del tema de que la persona, y hay 3 mecanismos de defensa, en inglés es fight, flight or fawn, que es pelear, volar o quedarse así como estático, ¿verdad? Entonces muchas veces las personas, en vez de hacer un tipo de alternativas preventivas a los problemas, esperan hasta ya muy tarde. Me recuerda el caso de una muchacha que me refirieron y yo le comparto mis precios y me dice, ay, bueno, me voy a organizar, estaba pasando por una crisis de separación de una relación, y yo le digo, bueno, voy a estar aquí para ayudarte cuando quieras. Y después dejé que pasara una semana y me dijo que había caído en una crisis de ansiedad en el hospital, que tuvo que salir de emergencia. Entonces, cuando tú como que te pones a ti mismo en un último lugar, pues eso es lo que vas a recibir, porque todo es una siembra y la cosecha tarde o temprano vendrá. A veces no consideramos las cosas, como no apreciamos lo que tenemos, sino hasta que ya no lo tenemos, como por ejemplo la paz, la tranquilidad, cosas tan sencillas como, no sé, no poder dormir en la noche o descansar o desconectarte absolutamente de todo. Y pues eso que le pasó pues a una mujer, y precisamente pasaba una crisis de una ruptura amorosa, y ahí es cuando volvemos a rectificar la palabra del Señor, ¿verdad? Buscad primeramente el reino de Dios y su justicia, y todo lo demás nos será añadido. Porque yo creo que más allá también de tener una relación con Dios, el amor a Dios nos enseña también a amarnos a nosotros mismos. Y eso es tan importante cuando se trata de escuchar nuestro cuerpo. A veces en esta sociedad en la que vivimos en los Estados Unidos, las personas pasan días sin tener un abrazo, un cómo estás, una llamada desinteresada, solamente como para, ¿sabes? Como ese tipo de personas que de verdad te tienen estima y amor y están esperando saber cómo están tus cosas. Aquí la mayoría de las personas no tienen relaciones significativas, y eso también los hace tomar caminos que no son correctos, ¿verdad? Como puede ser temas de pensar en el suicidio o de hacerse daño para lidiar con sus emociones o de caer en drogas, alcohol y otro tipo de adicciones.
0: Sí. Sí, mira, bueno, ¿te nos fuiste?
2: ¿No me escuchan?
0: No.
2: ¿Ahora?
0: Sí.
2: Dios.
0: Bueno, nada, mira, ya tenemos 11 minuticos. Voy a volver a repetir el número de teléfono, 305-944-8133. Prometemos próximo programa, cero interferencia, en el nombre poderoso de Jesús. Así son, cuando vienen grandes bendiciones de parte de Dios, estas cosas ocurren. Estas son señales que significan que vienen lluvias de bendiciones para la vida de cada uno de nosotros, así como los que nos están escuchando. Seguro que sí, créelo, y así va a ser. Mientras te escucha, ¿sí?
1: Puedo decir una cosa más, y un dicho que siempre me ha dado, que lo aprendí de un hombre que se llama Anthony Robbins, ¿verdad?
0: Sí.
1: Él es una persona que motiva a gente y eso, y él dice, primero lo voy a decir en inglés, entonces en español dice: a coward dies a thousand deaths and a courageous man dies once. Lo que quiere decir que un cobarde muere mil veces y el con coraje una vez. Y lo que indica eso, que tienes que enfrentar todo a la vez, porque cuántas veces tú piensas de las cosas en tu mente y cuando lo enfrenta no es nada de lo que tú pensaste, y te salió mejor de lo que tú pensaste. Eso porque los planes financieros lo tienen que enfrentar, y van a ver mi gente que le va a dar una liberación de su finanza y de ese miedo de la finanza y no saber dónde están. El problema está, tú no lo puedes evitar, lo tienes que enfrentar, porque lo más rápido que tú hagas, lo rápido que va a salir de ahí.
0: Así es. Así como dice un versículo bíblico en la Biblia, mira que te mando que te esfuerces y seas valiente. No temas ni desmayes. Así que vuelvo a dar el número 305-944-8133. Nos faltan solamente 9 minuticos. No pierdan las oportunidades, porque realmente son pocas las que Dios nos presenta en la vida, ¿verdad? Muy interesante esto que acabas de decir, Luis, y realmente de pronto por eso es que las personas están como que intentando esconderse de ellas mismas. Es como pienso yo, ¿no? Porque a veces tenemos tanto temor a que descubran, a descubrir uno mismo, o a que le descubran, ¿no? No porque la otra persona le vaya a hacer daño, sino porque tú darte cuenta de que, wow, pero estoy así de mal, ¿no? Y a veces le tenemos un poquito de temor a la realidad. Y queremos vivir como que, inclusive en la sociedad de hoy en día. Buenas noches, Dios les bendiga. ¿Con quién hablo?
3: Con María, espero que sea conmigo que habla.
0: María, mucho gusto. ¿Sí?
3: Ah, bueno.
0: ¿Nos escucha?
3: Ajá, sí, ya te escucho.
0: Sí.
3: ¿Cómo están ustedes? Dios me lo bendiga.
0: Muchas bendiciones, María, un placer escucharla. Cuéntanos, gracias, qué te ha parecido el programa.
3: Mira, no tengo mucho rato yéndolo, pero con lo que he oído, me parece que en verdad es algo que necesitamos.
0: Amén.
3: Especialmente las personas que no tenemos tanto tiempo para sentarnos cada rato, hacer algo y ver, porque todo se nos va, y más cuando ya estamos en la edad que se van olvidando las cosas. Nosotros necesitamos, sí, por lo menos yo necesito ese libro, por lo menos porque se me olvida algo y voy y lo busco y lo tengo ahí. Eso es bien importante. Además, uno, tú sabes que en la vida nosotros muchos no nos hemos preocupado por poner nuestras finanzas como debe ser, en orden y eso, porque nunca tenemos mucho dinero, porque tú sabes, cuando uno no gana mucho dinero, pues no se pone a organizar y eso, porque uno dice, pues no me queda para nada, ¿qué voy a hacer con esto? ¿Verdad?
0: Exactamente, por eso es bien importante tener un presupuesto financiero para uno saber si puedo gastar aquí. Además, el señor Luis no solamente te va a hacer un presupuesto, sino te va a guiar, ¿verdad? Esto es para ahorrar, esto lo puedes gastar, esto es para emergencia. Te lo digo porque realmente he aprendido muchísimo con él y le doy gracias a Dios por su vida. Y entonces, si nos regalas tu número, Luis, por favor, para que lo anotes.
1: Sí, cómo no, el 786-879.
3: Sí, traté de anotarlo cuando en uno que lo oyó y no pude en el sí. teléfono, pero espérate, me busco un lápiz porque yo estoy manejando.
0: Ah, no, entonces mira, danos tu número mejor.
3: Ya lo tengo, mira.
0: Ah, bueno, qué rápido, no, María.
3: Ya encontré un lápiz, no. Dímelo.
0: 786.
1: 879. 6090.
3: ¿Perdón?
1: 6090.
3: 6090. ¿Cómo es que el señor Luis?
0: El señor Luis. Él te va a llamar mañana, María, y bueno, ahí se están comunicando y muchísimas sí, gracias por escucharnos.
3: Sí, no lo escuché bien, perdón.
1: Sí, ella puede dar el teléfono de ella también por si las moscas.
3: Ah, bueno. Okay.
0: Sí. Bueno.
3: ¿Lo tienen ahí, no?
0: 786-205-2710 es mi número.
3: Ah, el tuyo.
0: Sí.
3: 786, perdón.
0: 205-2710. Mi nombre es Adamis. Y si nos das el tuyo.
3: Adamis. 954.
0: Sí.
3: 870.
0: Sí.
3: 1013.
0: Okay, María. Muchísimas gracias por escucharnos. Que el Señor te bendiga. Y bueno, pues organizar sus finanzas.
3: Amén, amén. Bueno, vamos a ver que Dios nos saque de este aprieto.
0: Claro que sí. Así va a ser en el nombre de Jesús.
3: Amén. Dios sí. te bendiga.
0: Amén, amén. Igual. Bueno, seguimos acá. Por fin, una valiente que llamó. Y dijo, yo voy a poner mis finanzas en orden. Los que nos escuchan, ¿ves que no es tan difícil? Usted lo único que tiene que hacer es llamar al 305-944-8133. Comunicarse con nuestro programa Cuidemos Nuestro Templo. Y qué importante tener nuestras finanzas al día, ¿verdad? Para que nuestro cuerpo esté relajado. Usted se puede ir de vacaciones. Luis nos ha hablado de las vacaciones hoy. Y nos quedan 4 minuticos. Por Dios, habla rapidito, que queremos hacer una oración.
1: el que le gusta viajar a un descuento y que no le gusta viajar.
0: Claro, ¿verdad? Que sí, a todos. Como
1: cuando tú guardas tu dinero, la compañía te duplica lo que tú estás ahorrando. ¿Quién no gustaría guardar más dinero para viajar un poquito más con clase? Right? Como dicen los americanos, travel with class, right?
0: Uh-huh.
1: So, la compañía es tan grande que ellos dicen, nosotros sabemos que hay una pandemia de gente que no viajan. Y eso porque ellos no nada más te dan un descuento mundial en lo que son cruceros y hoteles, pero a la misma vez te ayudan en ahorrar tu dinero. Y ojo, esto no es un dinero para que si hay emergencia. Este dinero te obligan a viajar. ¿Y quién no quiere viajar obligado?
0: Todo el mundo. Obligado y sin obligarse.
1: Yeah. So eso otra vez, como yo voy a enseñar cómo ahorrar dinero y ponerse en orden con sus deudas, van a poder viajar y disfrutar de ese tiempo que los queda, ¿verdad? Porque no es nada más trabajar, pero tú siempre lo has dicho, Adami, que es todo balanceado.
0: Claro que sí, así mismo es. Dedicarle tiempo a la familia, primero a nosotros, porque dice uh-huh. el segundo y gran mandamiento, ¿cuál es? Ama al prójimo como a ti mismo. Si no nos amamos nosotros, va a ser muy difícil, y para mí creo que es imposible que amemos a otros. Realmente es así. Primero póngase usted en primer lugar, ámese, quiérese, dedíquese tiempo, váyase al spa de Beauty by Adamis, hágase un buen facial, compre el off para que se vaya todo relajado, el on para que se pueda enfocar, vaya a donde está también Andreina y coja una consulta como psicóloga, coja sus consejos. Así que mira, quedándonos apenas 2 minutos, quiero, Andreina, por favor, pedirte de favor que ores por el gran pueblo venezolano y concluimos con esto. Muchísimas gracias a todos los que nos escuchan y no te pierdas un programa más del martes próximo con Adamis de la Hoz en Cuidemos Nuestro Templo. Adelante con la oración.
2: Amado Padre Celestial, en esta hora nosotros nos ponemos de acuerdo, Señor, para darte las gracias, Padre, por todo lo que estás haciendo en Venezuela. No sabemos, como dice tu palabra, de que no nos corresponde saber el tiempo ni los sazones, Señor, pero confiamos, Señor, que Venezuela resplandecerá, Señor, que se va a levantar una nueva nación, Señor. Padre, que seas tú enviando ángeles en esta hora, Señor, a esos rescatistas que aún están salvando vidas, Señor. Gracias por las personas que aún tienen en vida, Señor, y yo te pido que le des salud, sabiduría y ciencia, Señor, a todos los venezolanos que como yo estamos fuera de Venezuela. Gracias por el pueblo vecino, Señor, por los Estados Unidos, por cada país que ha ayudado a Venezuela, Señor, y que seas tú poniendo un espíritu de misericordia, Señor, en cada persona que pueda ayudar, porque nada es insignificante y cada pequeño aporte o grande suman para la reconstrucción de Venezuela. Te presentamos a las personas que están en eminencia, Señor, que pongas temor y temblor de Yahweh, Señor, temor y temblor de Yahweh, Señor, para que se haga tu justicia, Señor, aquí en la tierra como en el cielo. Gracias, Señor, porque creemos que hecho está y que la sangre de Cristo haga vallado alrededor de nosotros, Señor, alrededor de la tierra venezolana, de las aguas, de los vientos, Señor, y de cada persona que esté respirando, Señor, en Venezuela y para todos los venezolanos, Señor, fuera de mi país. Gracias, Señor, porque tuyo es el reino, tuyo es la tierra, Señor, de Jehová son los cielos de los cielos, la tierra y todo lo que en ella habita. Padre, gracias porque tú nos levantas, Señor, y tu palabra dice, no nos ha dado Dios un espíritu de cobardía, sino de poder, amor y dominio propio. Gracias, Señor, porque tú ministras sanidad física, mental, espiritual, económica, Señor, aún en el gobierno, Señor, tú sanas, Señor, y sacas, Señor, todo lo que no te agrada. En el nombre poderoso de Jesús, Señor, hemos orado creyendo que hecho está, y mucho más abundantemente tú harás, Señor, de lo que nosotros podamos pensar o imaginar. En el nombre poderoso de Jesús, alabado sea Cristo. Amén, amén y amén.
0: Amén, amén y amén. Muchas gracias y bendiciones.
2: Gracias.
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